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2: Las 6 con 17 minutos.
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0: número 9.
1: Alejandro Sanz y Edén Muñoz. Yo era poesía.
2: Yo era poesía y no sabías leer.
0: Número 8.
1: Jesse y Joy. Dueles.
3: ¿Cómo dueles?
0: Número 7.
1: Alex Intec y Ana Torroja. Duele el amor.
4: Duele el amor sin ti.
0: Número 6.
1: Aitana, conexión psíquica.
5: Viendo las campeones, conexión psíquica.
0: Número 5.
1: Bruno Mars y Karol G. Still.
0: Número 4.
1: Miley Cyrus. Bass Persuades.
0: Número 3.
1: Ariana Grande. Hey Dad, That Made You Love Me.
0: Número 2.
1: Gloria Trevi, Pompas de Jabón.
6: Voy a resbalarme en pompas de jabón.
0: Número 1.
1: Karol G, Baby Wow.
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1: Las 6:46.
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5: El Día Nacional del Arquitecto en México se celebra cada 1 de octubre para reconocer la labor de estos profesionales en el desarrollo sostenible y la identidad cultural del país, coincidiendo cercanamente con el Día Mundial de la Arquitectura.
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1: El periodismo con identidad y compromiso social no nace de la casualidad. Se construye diariamente con visión, constancia y una profunda herencia de responsabilidad hacia la comunidad. Por lo mismo, al cumplirse el segundo año del Diario del Soconusco, no solo se celebra la permanencia de un proyecto editorial, sino la consolidación de un prestigio periodístico informativo que ya es un referente indispensable en la vida pública de Chiapas. Bajo la dirección de Gerardo y Rogelio Toledo Coutinho, líderes del diario Media Group, este proyecto también ha logrado preservar con absoluta fidelidad el legado de don Enrique Toledo Esponda, que en los años 80 fundó El Fronterizo, un esfuerzo informativo que buscaba registrar, informar y analizar los sucesos de la frontera sur. Estos primeros dos años no han sido fáciles. Hacer periodismo en el Soconusco exige entender la complejidad de su dinámica social, económica y cultural. Ahí que la preferencia y el gran recibimiento de los lectores se deba a un ejercicio periodístico conducido con capacidad, objetividad y estricto profesionalismo. Al cruzar el umbral de este segundo año, el diario del Soconusco y todo el corporativo Diario Media Group reafirman su inquebrantable compromiso social. En tiempos donde la desinformación abunda, este medio refrenda su juramento con la sociedad a seguir informando con ética, independencia y veracidad. La ruta está trazada y el legado continúa más vivo que nunca, con el firme propósito de continuar siendo el foro informativo que los habitantes del Soconusco merecen y exigen.
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5: Secretaría de Salud convoca la jornada masiva de esterilización de perros y gatos. INE Chiapas da inicio formal al proceso electoral 2026-2027. Presentan la Feria Chiapas 2026 con un cambio radical. Ahora será la fiesta Chiapas Meque. Y en nacionales, dos jóvenes irrumpen secundaria en Torreón, Coahuila y le quitan la vida a la subdirectora.

0: Qué gusto saludarlos este jueves 1 de octubre, iniciando el mes y por supuesto cerrando este día con la mejor información aquí en Chiapas al cierre. Bienvenidos a este espacio informativo. Soy Indira Zabaleta y durante esta hora voy a llevarle la mejor información que acontece en Chiapas, México y el mundo. Y antes de iniciar, recordarles dónde nos pueden escuchar a través de todas nuestras frecuencias de radio aquí en la capital chiapaneca. Nos escuchamos a través del 97.7 FM, la radio del diario contigo a todas partes. Y tenemos un número disponible para que usted se pueda comunicar, hacernos llegar alguna sugerencia, comentario, denuncia, 961-612-2860. En Tapachula, allá nos escuchamos a través del 96.3 FM y, por supuesto, tengo una línea también a su disposición, 962-311-2796. En Palenque, ahí nos puede sintonizar a través de la 103.7 FM y la línea que dejo a su disposición 916-28211-17. Nuestro número de WhatsApp 961-545-8889. Y muy cerquita de aquí nos escuchamos a través de la 106.7 FM Radio Naranjo, y donde nos escuchamos en el municipio cercano de Berriozábal, Chiapas. Y si usted quiere seguir minuto a minuto lo que acontece en el estado, en México y el mundo, y también en lo que es cultura, espectáculos, a través de nuestras plataformas digitales, nos encuentra en Facebook como Diario de Chiapas Digital, en TikTok arroba Diario de Chiapas, en Spotify estamos como arroba Diario Chiapas, nuestra cuenta de Instagram Diario de Chiapas Oficial, nuestro canal de YouTube arroba Diario de Chiapas TV, nuestra cuenta de X arroba Diario Chiapas, y nuestra página de internet www.diariodechiapas.com. La tendencia del día de hoy, esterilización canina y felina. ¿Usted es un dueño responsable? ¿Usted ya esterilizó a su mascota o a su gato o perro? Bueno, quédese con nosotros porque justamente con esta información vamos a iniciar para que usted se sume a una campaña masiva que está realizando la Secretaría de Salud y que obviamente invita para que usted sea pues uno de los beneficiados con sus mascotas esterilizadas de manera gratuita. La Secretaría de Salud del Estado hace la cordial invitación a toda la población para que nos sumemos a la jornada gratuita de esterilización canina y felina. Esta jornada se llevará a cabo este domingo 4 de octubre en un horario de 9 de la mañana a 12 del día en las oficinas centrales de la dependencia, con una meta a realizarse de 400 procedimientos. El objetivo de esta campaña es promover el cuidado responsable de los animales de compañía y mitigar la proliferación de perros, gatos en situación de calle. La unidad médica móvil de esterilización canina y felina del programa de zoonosis estará instalada en la explanada del estacionamiento de las oficinas centrales de la Secretaría de Salud en la unidad administrativa de la ciudad capital. Las fichas se entregarán en orden de llegada hasta agotar el límite de 400 turnos, es decir, serán 400 cirugías que se harán a perros y gatos. Las indicaciones para que las mascotas sean candidatas a la esterilización son: presentar ayuno de agua y comida mínimo de 8 horas, ser mayores de 4 meses y no estar enfermas o bajo tratamiento médico, llevar a los perros con correa y bozal en caso de ser agresivos, y a los gatos en una transportadora, morral o bolsa de mandado, así como una cobija o manta para la recuperación posterior a la cirugía. La Secretaría de Salud reitera que la esterilización es una medida segura, eficaz y definitiva para proteger la salud de las mascotas y reducir los riesgos de salud pública asociados al abandono animal. Sé un dueño responsable y asiste con tu mascota a esta jornada masiva de esterilización para perros y gatos. Recuerda que son 400 cirugías que se van a realizar este domingo de manera gratuita, así que ahí queda la invitación. Aparte puede ser una buena iniciativa de fomentar la recreación familiar para que lleven a sus hijos a que sean también ellos, a fomentarles desde pequeños este acto, ¿no? De que sean responsables y así evitemos muchos perritos en situación de calle. Y mire, cambiando de tema, con el objetivo de promover entornos saludables y de convivencia sanos y libres de violencia, la Coordinación de Prevención del Delito de Ocosingo sumó esfuerzos con el Centro Estatal de Prevención Social de la Violencia y Participación Ciudadana para llevar a cabo el taller de emociones en las instalaciones de la Universidad Tecnológica de la Selva. Ahí también se llevó a cabo la capacitación que fue impartida por el licenciado Víctor Chacón, coordinador regional de la Selva de la dependencia estatal, y estuvo dirigida al cuerpo directivo y jefes del área de la institución educativa, encabezados por su rector, el doctor Jorge Alonso Huitrón Flores. Durante el encuentro se trabajó la metodología MATEA, un enfoque centrado en las 5 emociones básicas: miedo, alegría, tristeza, enojo y amor. A través de este esquema, las y los participantes adquirieron herramientas claves para la identificación, autorregulación y manejo asertivo de sus emociones, factores fundamentales para el liderazgo y la resolución pacífica de conflictos. Con estas acciones se reafirma el compromiso de impulsar competencias socioemocionales en el ámbito académico e institucionales, contribuyendo de manera directa a las generaciones de entorno seguro y a la prevención social de la violencia en los municipios. Y mire, como se lo mencionamos el día de ayer, ya inició oficialmente el proceso electoral 2026-2027. Ayer también tomó protesta el nuevo vocal del INE, pero los detalles completos nos tiene mi compañero Marco Alvarado.
1: El consejero presidente de la Junta Local del Instituto Nacional Electoral en Chiapas, Ricardo Olvera Aguilar, declaró formalmente iniciados los trabajos del proceso electoral 2026-2027, acompañado por las representaciones de los 8 partidos políticos con registro en Chiapas, durante el acto protocolario celebrado la tarde de este miércoles. Olvera Aguilar también rindió protesta en el cargo y declaró formalmente instalado el Consejo Local del INE en Chiapas.
2: Protesto guardar y hacer guardar la Constitución política de los Estados Unidos Mexicanos y las leyes que de ella emanen, cumplir con las normas contenidas en la Ley General de Instituciones y Procedimientos Electorales y desempeñar leal y patrióticamente la función de consejero presidente de este Consejo Local del Instituto Nacional Electoral en el estado de Chiapas.
1: En su mensaje señaló que la instalación del Consejo Local representa el comienzo de una tarea colectiva en favor de la democracia.
2: Inicia formalmente en Chiapas el proceso electoral federal 2026-2027. La instalación de este Consejo Local representa el comienzo de una gran tarea colectiva en favor de la democracia. Como órgano colegiado de este Instituto Nacional Electoral en la entidad, tendremos la responsabilidad de conducir, vigilar y dar seguimiento al desarrollo del proceso electoral. Más de 4 millones de chiapanecas y chiapanecos tendrán la oportunidad de ejercer su derecho fundamental al voto para elegir a sus representantes federales y locales. 13 diputaciones federales, una por cada distrito electoral. Y en el ámbito local, 123 presidencias municipales, 123 sindicaturas y 875 regidurías, así como la integración del Congreso del Estado con 24 diputaciones de mayoría relativa y 16 de representación proporcional. Detrás de ese ejercicio democrático existe una compleja y amplia labor institucional con la instalación de más de 7,000 casillas.
1: Ricardo Olvera Aguilar destacó que como órgano colegiado, el Consejo Local tendrá la responsabilidad de conducir, vigilar y dar seguimiento al desarrollo del proceso electoral, garantizando que cada una de sus etapas se desarrolle con apego a los principios rectores de la función electoral y fortaleciendo la confianza de los ciudadanos en las instituciones. Ricardo Olvera Aguilar añadió que uno de los mayores retos será incentivar la participación de los ciudadanos, con el objetivo de que cada persona con derecho a votar encuentre motivos para acudir a las urnas y ejercer libremente esta decisión. Para Diario Media Group, Marco Antonio Alvarado.
0: Y en otro tema, la Fiscalía General del Estado, a través de la Fiscalía del Distrito de La Frailesca, inició la carpeta de investigación en contra de tres sujetos como probables responsables del delito contra la salud en su modalidad de narcomenudeo con fines de comercio. Durante el patrullaje rutinario del grupo interinstitucional integrado por los tres órdenes de gobierno, el 28 de septiembre lograron la captura en flagrancia de tres presuntos narcomenudistas. La detención se efectuó en este municipio, Villaflores, cuando se encontraban comercializando narcóticos en la vía pública. Al notar la presencia de las fuerzas del orden, los sujetos mostraron nervios y trataron de huir. Sin embargo, al realizarse un cacheo a quienes se identificaban como Isaías N., Edgar N. y Samuel N., se les aseguró 30 bolsitas con metanfetaminas, 6 bolsitas con marihuana, dinero en efectivo y una motocicleta. Los detenidos fueron puestos a disposición del fiscal del Ministerio Público por el delito contra la salud en su modalidad de narcomenudeo con fines de comercio cometidos en agravio por la salud pública. Ahí está la información en materia de salud y ahora los invito a que vean y escuchen la encuesta de la semana.
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0: participación es muy importante para que resolvamos mañana la encuesta de la semana. Con esto nos vamos a nuestra primer pausa comercial de Chiapas al Cierre, pero ya volvemos con más información.
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1: 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Balneario Baños del Carmen, ubicado en el municipio de Venustiano Carranza, Chiapas. Los Baños del Carmen se ubican en una ex finca del mismo nombre y están formados por un manantial de aguas termales sulfurosas surgidas de zonas volcánicas. En un clima cálido subhúmedo con lluvias en verano, Baños del Carmen está a 458 metros de altitud. El pueblo de Baños del Carmen está situado a 17.9 kilómetros de Venustiano Carranza, que es la localidad más poblada del municipio. En dirección suroeste, este relajante balneario cuenta con las siguientes instalaciones y servicios: albercas de agua fresca procedentes de las zonas boscosas de los Altos de Chiapas, campismo, palapas rústicas y vestidores con regaderas. 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

0: 7:15 de la noche, gracias por continuar con nosotros en este espacio informativo de Chiapas al cierre para que usted termine su día muy bien informado. Y justamente hoy tenemos a dos personas muy especiales que vienen a hablarnos sobre la presentación de un libro, Urjos, el libro que se va a presentar ahora en el municipio de Berriozábal del autor Joaquín Ramírez, que ya lo hemos visto que se ha llevado a cabo en diferentes municipios de la entidad. Bienvenidas, maestra Carolina, maestro Julio.
1: Gracias, muy amable.
2: Bueno, gracias, Indira, por el espacio que nos...
0: No, gracias a ustedes de su casa y para que nos platiquen acerca de la convocatoria para la presentación de este libro en el municipio de Berriozábal.
2: Sí, la Fundación Toledo, en coordinación con el H Ayuntamiento de Berriozábal y Chiapas Lee, el programa que dirige aquí el licenciado Julio Sánchez Esquinca, les hacemos una cordial, atenta invitación a que asistan a la presentación del libro El Despertar de Tus Sentidos, del doctor Joaquín Ramírez Aguilar, que en su momento ya se han presentado varias ocasiones, Tuxtla Gutiérrez, Chiapa de Corzo, en este momento es invitarlos a que asistan para que pueda conocer al autor y que puedan escuchar y darse la oportunidad de tocar temas, ¿sí?, del autor Joaquín. El evento que se va a llevar a cabo en Berriozábal es en coadyuvancia con el presidente municipal, ¿sí?, el contador Jorge Acero. Se le agradece su participación y su coadyuvancia en este proyecto, sí, que traemos como fomento a la cultura, sí, en tanto los ejes que maneja la Fundación Toledo, que son educación, cultura y salud. También en salud podemos hablar también del tema como eje, porque pues es salud física, es salud mental y es salud emocional. Esos son esa es la cordial invitación que le hacemos a todos los que nos escuchan y nos ven. Es el 9 de octubre a partir de las 5 de la tarde en Berriozábal, en la Casa del Artesano.
0: Ahí está la invitación que nos hace la maestra Carolina Toledo Coutinho. Ella es la fundadora de Fundación Toledo. Y ahora le vamos a dar voz aquí a Julio. Él es, Julio Sánchez Esquinca, sí, de la iniciativa Chiapas Lee. Platícanos un poquito acerca de cómo está esta fusión para seguir fomentando la lectura aquí en el estado de Chiapas.
1: Mira, estamos muy contentos porque ya tiene rato que estamos trabajando con la Fundación Toledo. Como dice Carito, uno de sus ejes rectores es el fomento a la lectura. Y tú no me dejas mentir que hoy por hoy es tan necesario pues esa estrategia, ¿no?, de fomentar a los jóvenes. Y en segunda instancia, pues muy contentos también que el doctor Joaquín, que a través de su libro Urgos, que en ese sentido él abona mucho una parte muy importante que también motiva a los jóvenes a través de la vida de él, cómo puede uno salir adelante, ¿no? Y por otra parte se injerta en esta parte fundamental que es la salud, pero que también la lectura juega un papel fundamental, ¿no? Entonces, en ese sentido, vamos a estar en Berriozábal, que es el sexto municipio que vamos trabajando con la Fundación Toledo. ¿Y por qué Berriozábal? Porque Berriozábal, la verdad, es un

0: Joaquín, que es esta similitud que vamos a tener desde Comitán hasta Berriozábal, ¿no? Entonces vamos a estar ahí presentando este maravilloso libro que incentiva el fomento a la lectura, que incentiva el cuidado también interno y que sobre todo también es un libro que se hizo 100% en Chiapas. Entonces es algo que se aplaude, se apremia para el fomento a la lectura, ¿no?
1: Y justamente llega como muy a tiempo, ¿no? Después tú sabrás de pandemia, los jóvenes han estado emocionalmente mal y también muchas estrategias que se están lanzando para la salud mental. ¿Y qué mejor un libro hecho por un chiapaneco?
0: Totalmente.
1: Médico. ¿Sí? Y escritor.
0: Sí, sí, sí, eso es lo interesante y lo platicamos con Carito, que aparte, y sobre todo, ¿sabes qué? Que dé su tiempo, que es algo que de repente es muy complicado en estos tiempos, ¿no? Y él viene desde Comitán, él pidió que estuviéramos, y esta alianza que Fundación está haciendo, y el trabajo que Fundación Toledo está haciendo en Berriozábal, que también eso es como que el granito de arena, ¿no? Que suma, ¿no? Entonces, pues muy contentos que nos reciban allá en Berriozábal.
2: En Berriozábal. Nuevamente, Indira, la invitación es el viernes 9 de octubre, Casa del Artesano. Para los que no lo conocen, es Segunda Poniente Norte, San Sebastián, 29130, el código, Berriozábal, Chiapas, ¿sí? El presentador del libro va a ser el licenciado Julio Esquinca, que lo tenemos aquí, y el que va a comentar es el contador Jorge Acero.
1: Sí. Bueno, también pueden adquirir el libro para quienes gusten.
2: En ese día va a haber un punto de recepción para la venta de los libros, ¿sí? El costo es de $250. Ahí sí le voy a dejar la palabra a Julio, porque Julio sabe de esos temas. Es un libro que está hecho con un material bastante interesante. Sí.
1: Aparte se ve ligero, ¿no? Que te
0: no,
1: puedes
0: sí, mira,
1: leer en un
0: para que tú lo veas,
1: día.
0: pero chécate el peso. Lo que comentaba Carito, que las hojas son papel couché, que
1: buen
0: es muy
1: material.
0: Difícil que de repente se pueda uno editar, y sobre todo también invitándose a la ciudadanía, que ese día es entrada gratuita, no tiene ningún costo. Tampoco es una obligación el comprar el libro, pero bueno, yo creo que el momento en que esté ahí se le llama firma de autor, ¿no? Aprovechando que va a estar ahí. Yo ya se lo pedí a Carito, pero pues ya está firmado. Así que
1: justamente quienes lleguen podrán, adquieran el libro, podrán llevarse el autógrafo.
0: Exactamente.
2: Y déjame comentarte, Indira y Julio, que yo ya lo leí y lo vuelvo a leer. Es decir, hay temas que sí subrayé y me llaman la atención porque pues es por aprendizaje, ¿no?
1: Como un diccionario.
2: Sí, como un diccionario.
1: Para la vida, ¿no? Para que nos sirva cuando quizás tengamos algún tema de salud emocional o mental, poder recurrir a ello.
0: Y como te digo, se vuelve un libro motivacional, que es la parte también interesante para los jóvenes, ¿no?
1: Así es, y acercar, obviamente el autor se va a acercar a los jóvenes para poder pues plasmarles de viva voz lo que viene aquí.
0: Sí, toca muchas experiencias que él. Hay algo muy interesante, que él vivió todo el procedimiento de pandemia y cómo también atendió arriba de 3,000 pacientes, que ningún paciente tuvo un tema más complicado. Sí. Entonces, él narra en ese libro muchas cosas, ¿no?
1: Hay vivencias en este libro.
0: Totalmente, sí.
2: El libro prácticamente está su vida de él, cómo inicia, ¿sí? Desde estudiante, después el proceso del COVID, y después el tercer, para mí, así lo tomé yo la lectura, el tercer tema sería la palabra urjos, el término urjos.
0: Que está patentado.
2: Está patentado, pero es de su propia autoría de él. ¿Qué es urjos? ¿Sí? Obsérvate para que te observe, y lo dice al final de su libro, ¿no? Sí.
1: Y no solamente una cuestión para que te sirva como de autocuidado, sino justamente como es médico, para que las personas del sector también salud puedan dar su servicio de una mejor calidad, ¿verdad?
2: Sí, por eso enfatiza ahí un tema muy importante, que eso va dirigido hacia los doctores y doctoras, ¿no? De la rama de la salud, ¿sí? E independientemente en cualquier profesión, ¿verdad? Pero más enfatiza en lo de los doctores, que es médico-paciente, la relación,
0: claro,
2: la atención médico-paciente, que se ha perdido. Ya no hay ese de cómo está usted, o el mirar a los ojos, lo dijo, lo explica el doctor muy bien.
0: Es regresar a las bases, por eso la importancia, y él cierra diciendo que es una lectura humanista, ¿no? Que es que va de acorde a los tiempos de ahora, ¿no?
1: Así es. Sí. Bueno, pues ahí está la invitación. Algo más que...
2: Sí, yo voy a comentar, es para mí un gran honor haber leído el libro Urjos, muy enriquecedor en temas como la salud física, emocional, espiritual, así como la relación de médico-paciente. Sí.

0: para que en un momento dado, a como estamos viviendo la situación ahorita, de que ya va a volver el COVID, no sé si has escuchado ahorita actualmente que es influenza, y que entonces muchas veces es el cuidado que uno lleve, cómo lleves tu vida también, él lo explica muy bien, calidad de vida, ¿quieres calidad de vida? Come bien, come sano, duerme tus horas y haz ejercicio.
1: Es correcto.
2: ¿Sí? Así es. Maestro Julio, ¿sí? ¿Cómo vamos en la lectura aquí en Chiapas?
1: Pues mira, hoy por hoy hay luces. Claro, sí. Fíjate que hay luces. Hoy por hoy, no me dejas mentir que a nivel nacional, con este tema de cierre de algunas editoriales, del tema de las librerías, el gobierno se puso las pilas y está haciendo un programa muy ambicioso para el 2027. ¿Y cómo va Chiapas actualmente? Pues bueno, en el último estudio que se hizo del INEGI, pues vamos un poquito en decadencia, pero sin embargo, con estas políticas que están accionando, por eso yo aplaudo lo que Fundación Toledo realiza, ¿no? Que empieza a incentivar más que nada el tema de la lectura e invitar a los jóvenes, ¿no? Hoy por hoy, Chiapas está leyendo 1.2 libros al año y la intención ahorita que como Chiapas Lee también tenemos es que lleguemos a 4 libros. O sea, yo sé que es muy ambicioso, pero estas actividades que estamos haciendo con Fundación Toledo yo creo que es lo que hace que activemos, ¿no? Y la verdad, los jóvenes sí quieren leer, faltaría nada más estos bemoles. No estamos peleados con la tecnología, al contrario, la tecnología ayuda también al tema de la lectura, pero yo creo que regresar a las bases del papel, del sentir, el olor, de subrayar como Carito, ¿no? Que tiene ahí su acordeón bien definido.
2: Ya vi.
1: ¿Sí? Yo creo que eso es lo que hace falta y que motiva, ¿no? Entonces, estar este día que vamos a estar en Berriozábal, en un estado, un municipio lector, yo creo que da certeza a que vamos haciendo las cosas bien.
2: Por último, ¿alguna actividad que tengan también para fomentar tanto como fundación como iniciativa?
0: El Way and Boom,
1: sí.
0: Que él lo reinició.
1: Bueno, lo iniciamos, pero Carito ha sido parte fundamental y le hemos dicho, empezamos 4 personas que nos reunimos en un recinto y hoy por hoy llegamos de 30 a 50 personas. Cada fin de mes nos reunimos, decimos dónde vamos a llegar, debe ser afiliado a una cámara, que es la Canirá, que es la que tenemos una muy buena relación, y sobre eso pues invitamos de manera gratuita, van, cada uno consume lo que quiere, y lo importante es que sí lleven un libro, comenten el libro, y algunos pues llevan libros para intercambiar, y eso también ha venido creciendo, y es otra estrategia que hemos realizado junto con Caro que impulsa y fomenta la lectura, entonces creo que vamos bien.
2: Perfecto, sí. Muchísimas gracias por estar la invitación, Urjo se presenta en Berriozábal el 9 de octubre a las
0: 5 de la tarde.
2: 5 de la
0: tarde.
2: Casa
0: del Artesano.
2: En Casa del Artesano, para todos los jóvenes, adultos
0: para
2: que quieran.
0: Para cualquier información, si puedo dejar yo algún teléfono.
2: Claro que sí.
0: Sí, 961-59-312-46, porque pues alguien que le puede interesar que es de Tuxtla Gutiérrez o de otro municipio y quieran asistir, con mucho gusto, es gratuito. Y es lo importante es asistir para comprender lo que va a explicar el doctor.
2: Gracias. Muchísimas gracias por...
1: Gracias a ti.
2: Esta es su casa y cuando gusten pueden venir.
0: Gracias,
2: maestra Carolina, maestro Julio,
1: gracias por
2: venirnos a dar este tema tan importante de fomento a la lectura.
1: Muy amable.
0: Gracias.
2: Bueno, con esto vamos a nuestra segunda pausa comercial de este espacio informativo de Chiapas al cierre. Estuvieron con nosotros la maestra Carolina y el maestro Julio César, que nos vinieron a hablar de la presentación del libro Urjo. Y ya volvemos con más información.
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5: 7:30 de la noche, gracias por continuar con nosotros en Chiapas al cierre para terminar su día muy bien informado. Y es momento de irnos hasta la perla del Soconusco. Ya está de regreso mi compañera Valeria Córdoba, a quien saludo con mucho gusto para que nos dé toda la información del Soconusco. Valeria, muy buenas noches.
6: Muy buenas noches, Indira Auditorio. Es un gusto estar de nueva cuenta con ustedes. Antes que nada, muchas gracias a mi compañero Arturo Picasso que me estuvo cubriendo estos días que estuve ausente. Hay mucha información en este jueves, así que vámonos rápidamente con las notas. Ya hay fecha para el inicio de operaciones de la línea K. El director del Corredor Interoceánico del Istmo de Tehuantepec, Octavio Sánchez Guillén, dio a conocer que el tramo ferroviario de la línea K entre Ixtepec, Oaxaca y Ciudad Hidalgo, en la región Soconusco, en la frontera con Guatemala específicamente, entrará en operaciones en el primer trimestre del 2027. En el marco del Encuentro Internacional Frontera Sur Industrial, realizado en el Centro Internacional de Convenciones de Tapachula, el funcionario federal informó que dicho tramo actualmente tiene un avance de 98%, por lo que las pruebas de circulación con trenes de carga comenzarán en las próximas semanas. Indicó que la obra se detiene a 400 metros del puente internacional, mientras México y Guatemala pues define el punto de cruce, el puente Rodolfo Robles o una estructura nueva. En Tapachula, la estación también dará servicio de pasajeros con terminal en la zona de Álvaro Obregón. En Ciudad Hidalgo, la cimentación apenas inicia y se prevé concluirse entre febrero y marzo del próximo año. Por otra parte, con relación a los polos de desarrollo Tapachula 1 y 2, Sánchez Guillén recordó que tras declararse desiertas las primeras licitaciones por deficiencias en los modelos, el CIT reformuló el proceso. Dijo que actualmente 13 grandes empresas han manifestado interés en instalarse en esta zona en dos vertientes, como lo son agroindustria y manufactura. Entre los sectores que proyectan llegar a figurar están el acero, aluminio, farmacéuticos, también energía solar y semiconductores. Señaló que el pasado 28 de septiembre en Oaxaca, el corredor interoceánico del Istmo de Tehuantepec firmó convenios con el Instituto Tecnológico de México para ajustar los planes de estudio a las necesidades del corredor. Los tecnológicos de Veracruz, Oaxaca, Tabasco y por supuesto Chiapas trabajan en red para crear carreras, adaptar las existentes e informar a los jóvenes por medios digitales sobre los perfiles requeridos. Nada más mencionar para cerrar este tema que la línea K del tren interoceánico pues tiene aproximadamente más de 2 años de retraso, así que esperemos que sí, que ahora sí inicie operaciones el próximo 2027. Cambiando completamente de tema, se ha anunciado el Campeonato de Barismo Expreso Chiapas 2026. Nos tiene la información Jorge Pérez Polito.
7: El director general del Instituto del Café de Chiapas, Incafech, Jorge Utrilla Robles, anunció el Campeonato de Barismo Expreso Chiapas 2026, que se realizará del 4 al 27 de noviembre en 3 etapas en los municipios de Tapachula, San Cristóbal de las Casas y Tuxtla Gutiérrez. En rueda de prensa efectuada en Tapachula, el funcionario estatal resaltó que el objetivo de esta iniciativa es reconocer el talento de las y los baristas de Chiapas, fortalecer su profesionalización y promover una mayor cultura y valoración del café chiapaneco. Acompañado de la directora de Asistencia Financiera y Gestión Institucional del Instituto del Café de Chiapas, Patricia Espinosa, del secretario de Economía y Turismo Municipal, Jorge Vega Pérez, del secretario de Desarrollo Rural y Fomento de Agronegocios, Daniel López Santiago, y de la fundadora de Café Boutique 6 Generaciones, Gabriela Ruiz López, explicó que el campeonato se desarrollará en 3 etapas, los días 4 y 5 de noviembre será en Tapachula, el 18 y 19 en San Cristóbal de las Casas y la gran final tendrá lugar el 27 de noviembre en Tuxtla Gutiérrez.
4: Victoria es para todos los bahistas que hay en el estado de Chiapas, para hacerles un reconocimiento y sobre todo hacer un padrón de los bahistas que tenemos para presentarlos a nivel nacional. Esto nos va a ayudar para fortalecer la profesionalización en las cafeterías y puedan ellos degustar los mejores cafés de Chiapas.
7: En el campeonato de barismo expreso Chiapas 2026 podrán participar baristas mayores de 18 años residentes en el estado. La inscripción es gratuita y habrá un cupo máximo de 20 participantes por sede, con hasta 2 representantes por empresa. El cierre de registro será el próximo 15 de octubre. Para reconocer a los 3 primeros lugares, el gobierno del estado a través del INCAFECH premiará con 30 mil pesos al primer lugar, 20 mil al segundo y 10 mil pesos al tercer lugar. Para Diario Media Group, Jorge Pérez Polito.
6: Bueno, pues ahí están las bases. Con esto nos despedimos. Regresamos con ustedes hasta la capital. Pendientes de más información para mañana.
5: Gracias, Valeria, qué gusto saludarte nuevamente y que pases excelente noche. Y ahora nos vamos hasta la meseta comiteca. Allá está mi compañero Toño Aguilar, que también nos tiene información desde Comitán. Toño, muy buenas noches.
8: ¿Qué tal, Indira? Es un gusto saludarte en esta noche de jueves. Déjame comentarte que, bueno, realizan segunda aplicación de toxina butulínica, esto aquí en el municipio de Comitán. Veamos la información con mi compañera Adaivet Morales.
9: En el municipio de Comitán se realizó la segunda aplicación de toxina botulínica para pacientes con discapacidad. Estas acciones dan continuidad al tratamiento de niñas, niños y personas adultas que presentan trastornos neurológicos, espasticidad o contracturas musculares. La aplicación de esta sustancia ayuda a reducir la rigidez y el dolor, mejora la movilidad y fortalece los procesos de rehabilitación. La atención fue posible gracias a las gestiones de continuidad realizada por la presidenta del Sistema Municipal para el Desarrollo Integral de la Familia de Comitán, María Natividad Guillén Domínguez, con el respaldo del DIF Chiapas.
10: Pero quiero agradecerle de todo corazón a doña Sofi, por supuesto a nuestro gobernador, porque ellos son los que nos ayudan para que estos proyectos sigan y poder seguir ayudando a los que más lo necesitan. Muchas gracias de todo corazón, porque son vacunas muy, muy caras que difícilmente podríamos adquirirlas, y gracias a ellos se sigue llevando a cabo todas estas vacunas, que es muy importante.
9: Para Diario Media Group, Adaivet Morales.
8: Y en otro tipo de información, en Las Margaritas, un vehículo con presuntos narcóticos fue asegurado. Un vehículo abandonado y con presuntos narcóticos fueron asegurados en el barrio Yalcoc, perteneciente al municipio de Las Margaritas. Elementos de la Fuerza de Reacción Inmediata PACAL y de la Guardia Estatal Preventiva, esto en coordinación con la Agencia de Investigación e Inteligencia Ministerial, localizaron una camioneta Jeep Grand Cherokee de color gris sin reporte de robo. Durante la inspección encontraron 5 dosis de presunto cristal y 4 bolsas con hierba verde con características de la marihuana. El vehículo y los indicios fueron puestos a disposición de las autoridades para continuar con las investigaciones. Y déjame comentarte que hoy circuló este video. El siguiente video que vamos a ver es un motociclista, al parecer un motorrepartidor, que de manera irresponsable se mete a un parque, al parque de Guadalupe, aquí en Comitán. En las imágenes podemos ver cómo el sujeto, él mismo se graba, ingresa sobre la primera calle sur poniente hacia el parque de Guadalupe para salir en la siguiente calle, en la calle central Benito Juárez. Esto, desde luego, es ilegal, no puede hacerlo, de acuerdo a la vialidad, esto no se puede hacer. Él mismo lo publicó en sus redes sociales y causó indignación. Es por eso que las autoridades han exhortado a los motociclistas a conducir con responsabilidad, pero sobre todo tener educación vial y evitar accidentes. Esta ha sido toda la información. Regresamos contigo hasta la capital chiapaneca. Que tengas una excelente noche.
5: Muchísimas gracias, Toño. Nos escuchamos y nos vemos mañana con más información desde Comitán. Y ahora, cambiando de tema, la Cámara Nacional de la Industria de Alimentos Condimentados, la CANIRAC, realizó una asamblea en donde los detalles lo tiene mi compañero Marco Alvarado.
11: En Chiapas, la Cámara Nacional de la Industria de Restaurantes y Alimentos Condimentados, la CADIRAC, realizó su asamblea mensual en la que participó como invitado especial el magistrado presidente del Tribunal Superior de Justicia del Poder Judicial del Estado, Juan Carlos Moreno Guillén. Destacó que este tipo de encuentros son fundamentales para acercar la justicia a la población y atender, como en este caso, directamente las inquietudes de los sectores empresariales en Chiapas.
12: El Poder Judicial es muy importante siempre tener este tipo de encuentros porque nos permite saber y conocer la percepción que tienen del Poder Judicial, las necesidades con las que también se encuentran y pues sus inquietudes y las propuestas que nos pueden ayudar a dar un mejor servicio a la sociedad en general.
11: Durante la reunión, el director general del Corporativo Diario de Chiapas, Gerardo Toledo Contiño, reconoció la capacidad de diálogo que ofrece actualmente el Poder Judicial del Estado.
13: De generar ese acercamiento de las estructuras del poder público con la sociedad. También reconozco la actitud bastante voluntariosa de gestión por parte de Cristian como presidente de esta agrupación por generar precisamente todos estos vínculos, tender los puentes y permitir que con ello se dé una interacción.
11: Por su parte, el presidente de la CADIRAC en Chiapas, Cristian Pérez, destacó que durante la reunión se concretaron alianzas específicas en materia de atención de procesos laborales, la resolución de conflictos y capacitación para el sector.
14: Tuvimos una vinculación muy interesante acerca de los temas laborales y bueno, hay temas que se abordan en el Poder Judicial que hoy en día se lo demanda el sector restaurantero. Como CADIRAC Chiapas, siempre vamos a buscar una mesa constante en donde podamos tener la vinculación directa y sobre todo la capacitación por parte de un juez para que los empresarios puedan tener el alcance y la connotación de todas las necesidades que se requieren en el caso del sector gastronómico.
11: Para Diario Media Group, Marco Antonio Alvarado.
5: Es momento de ir a nuestra última pausa comercial de Chiapas al cierre, pero quédese con nosotros para cerrar el día muy bien informado. Nos vemos en un momento.
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22: Las 7 con 45 minutos.
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5: 7:45 de la noche, gracias por su preferencia y continuar con nosotros para que usted termine su día muy bien informado en esta noche aquí en este espacio de Chiapas al cierre. Y mire, la tan esperada fiesta grande o tradicional de fin de año que conocemos como la famosa Feria Chiapas, este año tendrá una transformación. Directivos de turismo y patronato de la feria dieron un nuevo giro al nombre de esta festividad. ¿Quieres saber cómo se va a llamar este año y qué es lo que trae? Los detalles con mi compañero Edén Gómez.
1: Anuncian la Fiesta Chiapas 2026, una fusión entre la Fiesta del Meque y la Feria Chiapas. Pretenden, por supuesto, seguir impulsando a la entidad las tradiciones, pero sobre todo la cultura e identidad que caracterizan esta fiesta. Tendrá lugar del 27 de noviembre al 13 de diciembre. La tradicional Feria Chiapas de fin de año vivirá este 2026 una de sus transformaciones más significativas en décadas. Durante una rueda de prensa encabezada por las autoridades del sector turístico y directivos feriales, se presentó oficialmente lo que será la Fiesta Chiapas El Meque, la fiesta de todos. Un formato integral que fusiona los 43 años de trayectoria de la antigua Feria Chiapas con el sentido de arraigo e identidad cultural del festejo del Meque. La presentación estuvo a cargo, por supuesto, de Segundo Guillén, secretario de Turismo en Chiapas, como también de Gerardo Toledo Coutillo, presidente del patronato de la Feria Chiapas. Este último dijo: se pretende abonar no solo al entretenimiento, sino también a la identidad de esta fiesta. Esto fue lo que dijo.
16: Que este año se ha tenido bien implementar lo que será la Fiesta Chiapas. ¿Y qué será la Fiesta Chiapas en este caso? Pues es una, repito, una fusión. No significa nada más una feria representativa, sino es una festividad que le dé a la Fiesta Chiapas identidad, que le dé arraigo, pero que al mismo tiempo, a partir de este año, se le pueda dar continuidad, que sea el evento o la festividad más grande que nuestro estado de Chiapas tenga como característica de representación, de identidad cultural, artística, gastronómica, y que sea una ventana abierta, ya no solo para el tema del esparcimiento local, sino para que también con esto demos una proyección de carácter externo a nuestro estado, para que promocione el turismo.
1: De esta forma, de manera conjunta, están trabajando para con ello seguir proyectando una de las festividades que promete ser ya una tradición en el estado de Chiapas. Aquí la invitación a ser partícipe de una de las fiestas más importantes de Chiapas.
21: Es que a partir del día de hoy que vamos a conocer lo que será esta gran festividad para todos los chiapanecos, que es la Fiesta Chiapas, se considere ya un tema de arraigo, un tema de identidad de nuestro estado, proyectado no solo de manera interna, de manera local, sino también al interior del país y al extranjero, que ya quede asentado que esta parte cultural se integra a la programa de lo que era en la Feria Chiapas anteriormente, y hoy esto es nuestra gran festividad de los chiapanecos.
1: Para Diario Media Group, Edén Gómez.
5: Poco a poco vamos desmenuzando los detalles para esta gran fiesta 2026, la famosa Feria del Meque, que ahora sí llevará por nombre. Y bueno, ahora vamos y los quiero invitar a que vean y escuchen la videocolumna de mi compañero Fernando Cantón, donde él nos hace la pregunta si verdaderamente es el transporte que merecemos.
24: Recientemente, Versaín Miranda Borrás, líder del autotransporte en Chiapas, reveló que trabajan para que nuevamente se incremente el precio del pasaje en el estado. La justificación es la de siempre: renovar el parque vehicular y hacer frente al aumento de los costos de refacciones, combustibles y seguros. A cambio, prometen un transporte más cómodo, eficiente y seguro. Pero esas promesas ya las hemos escuchado antes. Apenas el pasado 25 de diciembre, los concesionarios lograron que se autorizara el incremento de un peso al costo del pasaje. Precisamente bajo esos mismos argumentos. El problema es que el usuario paga más, pero el servicio no mejora. Para muestra un botón. Apenas el pasado martes, dos colectivos se vieron involucrados en un accidente. De acuerdo con las primeras versiones, uno de ellos habría sufrido una falla en los frenos, dejando a 15 personas lesionadas. Más allá del accidente, la pregunta es inevitable. ¿Cuántas veces más tendrá que pagar el usuario por un servicio que no cumple con lo que promete? En pocas palabras, antes de pedir otro aumento, el transporte público debería demostrar que puede ofrecer algo básico: seguridad, unidades en buenas condiciones y un servicio digno.
5: Y así llegamos al momento más esperado, el de los espectáculos, porque la vida de los famosos también son noticias, y saludo a mi compañera Fernanda Vázquez. Fernanda, muy buenas noches. Hola Indira, ¿qué tal? ¿Cómo estás? Muy buenas noches, muchísimo gusto estar con todos ustedes y con toda la información de las noticias. Y ahora entrando también en el lado más amable, nos vamos a ir con la información de los espectáculos. Escuchemos de qué se trata el día de hoy.
3: Después de varios años de mantener su relación lejos de los reflectores, Jim Carrey y Mina dieron el siguiente paso en su historia de amor. El actor se casó con una joven 31 años menor en una ceremonia privada, según fue como confirmó su portavoz, apenas 7 meses después de que ambos hicieran su primera aparición pública como pareja. La noticia llega unos meses después de que Jim Carrey y Mina aparecieran juntos públicamente en los premios César en Francia, donde recibió un reconocimiento honorífico. Aquella noche, el actor se refirió a Min como su sublime compañera durante un discurso en francés, dejando ver por primera vez ante el público la importancia que tiene en su vida. La ex supermodelo Naomi Campbell ganó el jueves una apelación para anular una prohibición de 5 años para ejercer como administradora de una organización benéfica, después de que un panel aceptara que fue víctima de un engaño. Naomi logra revocar esa sanción que le impedía dirigir una ONG tras el escándalo de su fundación. Un fallo de un tribunal del Reino Unido señaló que había habido mala gestión en su organización Fashion for Relief, pero que ella no estuvo involucrada y ni siquiera tenía conocimiento. La sentencia indicó que Naomi, de 56 años, compartía responsabilidad por el hecho de que la organización benéfica no presentara sus cuentas a tiempo, pero que esto no significaba que fue incompetente para ser administradora de una organización benéfica en las circunstancias del caso, incluido el engaño sólido al que se enfrentó. Kendall Jenner y Jacob Elordi parecen estar disfrutando de una etapa cada vez más seria de su relación. Sin embargo, aunque la actora ha estado pasando bastante tiempo en casa de la modelo en Los Ángeles, por ahora no tienen planes de dar el siguiente paso y comprar una casa juntos. De acuerdo con información de Page Six, Elordi está buscando una casa propia en Los Ángeles después de que la propiedad que rentaba en Hollywood Hills fuera vendida por sus propietarios en junio. Mientras encuentra un nuevo lugar, el protagonista se queda en la casa de Kendall Jenner. Aunque en las últimas semanas han sido vistos juntos en diferentes ciudades y el actor pasa tiempo en casa de Kendall, fuentes consultadas aclararon que esto no significa que hayan decidido vivir juntos de manera formal. Lionel Messi sumará un reconocimiento académico a una trayectoria marcada por sus logros dentro del fútbol. La Universidad de Buenos Aires decidió otorgarle el título de doctor honoris causa, su máxima distinción honorífica en reconocimiento a su carrera y a la manera en que ha representado a Argentina a lo largo de más de 2 décadas. El Consejo Superior de la UBA aprobó la distinción por unanimidad. El diploma será entregado el próximo 6 de octubre, horas antes del partido en el que Messi tendrá su despedida de la selección argentina frente a Benín en el Estadio Monumental de Buenos Aires.
5: Muchísimas gracias por acompañarnos. Les deseo una excelente noche y muchísimo ánimo también, porque ya mañana es viernes, el día que más esperamos de toda la semana. Regreso contigo, Indira. Que pases una excelente noche. Gracias, Fernanda, por presentarnos los espectáculos y que pases una excelente noche. Ya mañana, como dice mi compañera, cerraremos esta semana y también con la mejor información. Ahora vamos hasta la Ciudad de México. Ahí tengo a mi compañero Luis Carlos Silva. Él nos va a dar todos los detalles acerca de este hecho reprobable que se suscitó en Coahuila, donde dos jóvenes pues le quitaron la vida a una persona dentro de una secundaria. Luis Carlos, te saludo. Muy buenas noches.
4: Indira, gracias. Buenas noches. Cordial saludo para ti y los amigos del auditorio. Esta mañana dos sujetos atacaron a los estudiantes y profesores de una secundaria en la ciudad de Torreón, Coahuila, y con armas blancas apuñalaron a la subdirectora del plantel, quien desafortunadamente perdió la vida. Estamos hablando de Neri Edith Narváez González, quien en su oportunidad pues se desarrollaba como empleada muy importante de este plantel educativo. Los hechos ocurrieron durante el horario escolar, cuando los dos jóvenes ingresaron al plantel y presuntamente comenzaron a agredir a integrantes de la comunidad educativa. Testimonios de personal de la secundaria Indira Vittorio señalan que los agresores llevaban el rostro cubierto y portaban machetes y objetos contundentes con los cuales habrían cometido este delito. Otras voces señalaron que también llevaban consigo bombas Molotov que hicieron estallar minutos después de que ingresaron a este plantel educativo ubicado al norte de la ciudad de Saltillo. Comentarte que tras la agresión, los docentes y trabajadores resguardaron a los estudiantes dentro de las aulas, mientras elementos de seguridad y cuerpos de emergencia acudieron al lugar. La fiscalía informó que dos jóvenes de 18 años, ambos hermanos y exalumnos de esta secundaria, fueron detenidos como probables responsables de este delito y sobre todo puestos a disposición de las autoridades ministeriales. Por su parte, el gobernador de Coahuila, Manolo Jiménez, expresó sus condolencias por la muerte de la trabajadora del plantel y señaló que las autoridades mantienen coordinación para esclarecer el móvil de estos lamentables hechos. Indira, auditorio, lamentable lo que está ocurriendo en los planteles escolares de México, tomando en consideración que ya son varios hechos que se han presentado en diferentes entidades con tintes de violencia, y por lo cual las autoridades educativas, incluso de la Secretaría de Educación Pública, condenaron este terrible hecho. Hasta aquí esta información, Indira, un abrazo y que pasen todos una muy bonita noche.
5: Gracias, Luis, por la información. También pasa excelente noche, y justamente si es un hecho reprobable, donde también tenemos que estar muy atento los padres de familia por esta situación. Aquí llegamos al final de este espacio informativo de Chiapas al cierre, pero mañana los espero con más información en punto de las 7 de la noche. Sigue lloviendo al parecer, cuídese mucho, por favor, si sale a la calle, si viene del trabajo. Fue una tarde lluviosa y parece que va a continuar durante el resto de la noche. Mi nombre es Indira Zabaleta, los espero mañana para que cerremos la semana con la mejor información. Que pase una excelente noche.
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0: 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Las 8 en punto.
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5: El periodismo con identidad y compromiso social no nace de la casualidad. Se construye diariamente con visión, constancia y una profunda herencia de responsabilidad hacia la comunidad. Por lo mismo, al cumplirse el segundo año del Diario del Soconusco, no solo se celebra la permanencia de un proyecto editorial, sino la consolidación de un prestigio periodístico informativo que ya es un referente indispensable en la vida pública de Chiapas. Bajo la dirección de Gerardo y Rogelio Toledo Coutinho, líderes del diario Media Group, este proyecto también ha logrado preservar con absoluta fidelidad el legado de don Enrique Toledo Esponda, que en los años 80 fundó El Fronterizo, un esfuerzo informativo que buscaba registrar, informar y analizar los sucesos de la frontera sur. Estos primeros dos años no han sido fáciles. Hacer periodismo en el Soconusco exige entender la complejidad de su dinámica social, económica y cultural. Ahí que la preferencia y el gran recibimiento de los lectores se deba a un ejercicio periodístico conducido con capacidad, objetividad y estricto profesionalismo. Al cruzar el umbral de este segundo año, el diario del Soconusco y todo el corporativo Diario Media Group reafirman su inquebrantable compromiso social. En tiempos donde la desinformación abunda, este medio refrenda su juramento con la sociedad a seguir informando con ética, independencia y veracidad. La ruta está trazada y el legado continúa más vivo que nunca, con el firme propósito de continuar siendo el foro informativo que los habitantes del Soconusco merecen y exigen.
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tal, amigos? Buenas noches, bienvenidos a tu programa Rock Soul. Hoy jueves, jueves de tributos, jueves de especiales, y tenemos al grupo Zoé, este gran grupo mexicano que está estrenando un nuevo álbum en vivo de su gran trayectoria. Y bueno, vamos a escuchar este álbum con versiones en vivo padrísimas. Vamos a dar bienvenida a Palenque en el 103.7 de tu FM y a Tapachula en el 96.3 de tu FM. Te saludo a tu amigo Miguel Sengar con el gusto de siempre. Y bueno, iniciando este décimo mes del año, primero de octubre de este 2026. Te saludamos musicalmente. Esto se llama Arrullo de Estrellas, SOE en concierto aquí en Rock Show.

Escuchamos a Zoé con esta excelente rolita de su álbum más reciente, que se llama 10-01-2025, que fue cuando lo grabaron. Este grupo que pues contiene parte de la carrera de este gran grupo Zoé. Vamos a presentarlo el día de hoy, así que pues quédate escuchando esta buena música. Te voy a poner esto que se llama Miel. Es en vivo y es el grupo Zoé aquí en Rock Show.

0: Muchísimas gracias.
1: Gente querida.
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4: Lagos, solo fumo cuando bebo.
5: Yo solo fumo cuando bebo.
3: Número 9.
4: Alejandro Sanz y Edén Muñoz. Yo era poesía.
6: Yo era poesía y no sabías leer.
3: Número 8.
4: Jesse y Joy. Dueles.
5: ¿Cómo dueles?
3: Número 7.
4: Alex Sintek y Ana Torroja. Duele el amor.
5: Duele el amor sin ti.
3: Número 6.
4: Aitana. Conexión psíquica.
3: Número 5.
4: Bruno Mars y Karol G. Still.
3: Número 4.
4: Miley Cyrus. Bass Persuades.
3: Número 3.
4: Ariana Grande. Hey Dad That Made You Love Me.
3: Número 2.
4: Gloria Trevi. Pompas de jabón.
5: Voy a resbalarme en pompas de jabón.
3: Número 1.
4: Karol G. Baby Wow.
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Bueno, continuamos llevándote lo mejor de la música. 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Bueno, vamos a arrancar con un poquito de la historia de este disco. Este álbum se grabó en el 2025. Hicieron 6 presentaciones en GNP y tuvieron mucho éxito. Así que, pues, para celebrar los 20 años de su álbum Memorex Commander, que es de los discos, pues, que fue el parteaguas en su carrera. Se hizo este concierto 6 noches, y aparte también hay un documental que se está exhibiendo en los cines, y es prácticamente todo el disco de Memorex Commander y el corazón de la atómico de la Vía Láctea y unas canciones más de Zoe. Está muy muy padre este disco, y bueno, vamos a seguir escuchando.

Esto es Labios Rotos con Zoe aquí en tu programa Rock Show. Zoe es una banda que se formó a mediados de los 90s con León Larregui como vocalista y guitarrista, Sergio Acosta en la guitarra, Jesús Báez en los teclados, Ángel Mosqueda en el bajo y estaba Siddhartha en la batería, que fue reemplazado por en el segundo álbum por Rodrigo Guardiola, que es el que dirige, el cineasta, y dirige también el documental de este álbum que estamos escuchando. El sonido pues es de rock alternativo con algo psicodelia, electrónica, pop, y pues iniciaron en el 2001 con su álbum debut que se llamó Zoe.

que tiene canciones, pues ya que son clásicos: Déjate Conecto, Asteroide y Miel. Su álbum Rock and Lover del 2003 fue producido por Phil Banal, que fue parte fundamental en el desarrollo del grupo. Tuvo dos grandes éxitos, Love y Veneno. Pero en el 2006 llegó Memo Rex Commander y El Corazón Atómico de la Vía Láctea. El álbum llegó número uno de ventas en México y obtuvo discos de oro en pocas semanas después. Bueno, y ahora están conmemorando los 20 años de este álbum, que tuvo canciones como Vía Láctea, No Me Destruyas, Paula, Corazón Atómico, Vinil, Fantasma. Bueno, es un gran disco. Te voy a poner esta canción, que es a dueto con Denise Gutiérrez, de Hell Seahorses. Se la avientan en este concierto y está muy padre la versión. Luna, en vivo, Zoé, aquí en Rock Show.

0: Muchísimas gracias.
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2: Las 8:33.
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Bueno, continuamos con más música aquí en tu programa Rock Show. Estamos en nuestros jueves de tributo, de especiales, y es para el grupo Zoe, que nos trae este más reciente álbum grabado en vivo, celebrando los 20 años de Memorex Commander. 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Bueno, vamos a continuar con esta rolita. Es un clásico, ya se llama Soñé. Es en vivo aquí en Rock Show Soy.

Eso fue la versión en vivo de Soñé, un clásico de el grupo Zoé en este álbum. La película ha de estar muy buena también. La van a exhibir próximamente en México, que ya se exhibió. Esperemos verla próximamente por acá. La película que pues tiene el nombre de la fecha del disco, 10-01-2025, seis noches en el GNP, coñeros totales, y bueno, es un resumen de todo eso. Te voy a poner esta canción que es excelente, se llama Death. Aquí está Zoé en vivo en Rock Show.

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vamos a continuar con más música. Qué bonita versión de Polly. 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Te voy a poner esta canción que pues es la que catapuntó en su álbum Memorex Commander, que cumple 20 años en este año. Fue editado en el 2006. Es una Vía Láctea, la versión en vivo de Zoe aquí en Rock Show.

Bueno, escuchamos Vía Láctea con bueno, la versión en vivo de este buen álbum. El nuevo disco es un álbum triple en vinil que trae una edición padrísima. Me imagino que el CD son dos. Y bueno, también está la película que vale mucho la pena. Te voy a dejar con esta canción que es un... Es, yo creo que la canción que más les funcionó de su álbum Rex Commander, aunque tiene grandes canciones como Paula, que bueno, ya no dio tiempo a escuchar. Será otra ocasión. Corazón Atómico también es un gran rolón, pero te voy a dejar con esta canción que se llama No Me Destruyas, la versión en vivo de Zoé, de su más reciente álbum 10-01-2025. Próximamente va a estar en cines también. Soy aquí en Rock Show. Estuvo en controles técnicos Moisés Jurado. Se queda contigo hasta las 12 de la noche. Hasta mañana.

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0: 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Cañón Río La Venta es una impresionante barranca de 80 kilómetros de largo con paredes de hasta 400 metros de alto. La constitución geológica del sitio es fundamentalmente de roca caliza y su flora y fauna está compuesta por una selva mediana de musgos y helechos, ocelotes, puma y jaguar. Desde la cascada El Aguacero hasta el embalse de la presa de Malpaso se extiende esta fractura geológica de paredes verticales, cavernas, rápidos y cascadas. El río La Venta es un lugar ideal para practicar el kayak. Hay partes a las orillas del río y al resguardo de las paredes del cañón en que se puede acampar, teniendo en cuenta que esta zona es una reserva, por lo que hay fauna salvaje en su hábitat. El cañón del río La Venta es un ejemplo representativo de los procesos geológicos de la Sierra Madre. Las cuevas son la principal característica morfológica de este paisaje y constituyen una excelente entrada al mundo subterráneo. En el cañón del río La Venta se encuentra el arco natural más alto del planeta, 158 metros de altura, 255 metros de largo y 35 metros de ancho. Esta formación geomorfológica de más de 80 millones de años. 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Las 9 en punto.
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5: El periodismo con identidad y compromiso social no nace de la casualidad. Se construye diariamente con visión, constancia y una profunda herencia de responsabilidad hacia la comunidad. Por lo mismo, al cumplirse el segundo año del diario del Soconusco, no solo se celebra la permanencia de un proyecto editorial, sino la consolidación de un prestigio periodístico informativo que ya es un referente indispensable en la vida pública de Chiapas. 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Estos primeros dos años no han sido fáciles. Hacer periodismo en el Soconusco exige entender la complejidad de su dinámica social, económica y cultural. 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Al cruzar el umbral de este segundo año, el diario del Soconusco y todo el corporativo Diario Media Group reafirman su inquebrantable compromiso social. En tiempos donde la desinformación abunda, este medio refrenda su juramento con la sociedad a seguir informando con ética, independencia y veracidad. La ruta está trazada y el legado continúa más vivo que nunca, con el firme propósito de continuar siendo el foro informativo que los habitantes del Soconusco merecen y exigen.
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1: Las 9 con 15 minutos.
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0: 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Balneario Baños del Carmen, ubicado en el municipio de Venustiano Carranza, Chiapas. Los Baños del Carmen se ubican en una ex finca del mismo nombre y están formados por un manantial de aguas termales sulfurosas surgidas de zonas volcánicas. En un clima cálido subhúmedo con lluvias en verano, Baños del Carmen está a 458 metros de altitud. El pueblo de Baños del Carmen está situado a 17.9 kilómetros de Venustiano Carranza, que es la localidad más poblada del municipio. En dirección suroeste, este relajante balneario cuenta con las siguientes instalaciones y servicios: albercas de agua fresca procedentes de las zonas boscosas de los Altos de Chiapas, campismo, palapas rústicas y vestidores con regaderas. 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
2: Las 9 con 30 minutos.
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1: Las 9:44.
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0: 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Las 10 con un minuto. 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
4: El periodismo con identidad y compromiso social no nace de la casualidad. Se construye diariamente con visión, constancia y una profunda herencia de responsabilidad hacia la comunidad. Por lo mismo, al cumplirse el segundo año del Diario del Soconusco, no solo se celebra la permanencia de un proyecto editorial, sino la consolidación de un prestigio periodístico informativo que ya es un referente indispensable en la vida pública de Chiapas. Bajo la dirección de Gerardo y Rogelio Toledo Coutinho, líderes del diario Media Group, este proyecto también ha logrado preservar con absoluta fidelidad el legado de don Enrique Toledo Esponda, que en los años 80 fundó El Fronterizo, un esfuerzo informativo que buscaba registrar, informar y analizar los sucesos de la frontera sur. Estos primeros dos años no han sido fáciles. Hacer periodismo en el Soconusco exige entender la complejidad de su dinámica social, económica y cultural. Ahí que la preferencia y el gran recibimiento de los lectores se deba a un ejercicio periodístico conducido con capacidad, objetividad y estricto profesionalismo. Al cruzar el umbral de este segundo año, el diario del Soconusco y todo el corporativo Diario Media Group reafirman su inquebrantable compromiso social. En tiempos donde la desinformación abunda, este medio refrenda su juramento con la sociedad a seguir informando con ética, independencia y veracidad. La ruta está trazada y el legado continúa más vivo que nunca, con el firme propósito de continuar siendo el foro informativo que los habitantes del Soconusco merecen y exigen.
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0: Las 10 con 18 minutos.
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5: Lagos, solo fumo cuando bebo.
6: Yo solo fumo cuando bebo.
1: Número 9.
5: Alejandro Sanz y Edén Muñoz. Yo era poesía.
7: Yo era poesía y no sabías leer.
1: Número 8.
5: Jesse y Joy. Dueles.
8: ¿Cómo dueles?
1: Número 7.
5: Alex Sintek y Ana Torroja. Duele el amor.
9: Duele el amor.
1: Número 6.
5: Aitana, conexión psíquica.
1: Número 5.
5: Bruno Mars y Karol G. Still.
1: Número 4.
5: Miley Cyrus. Bass Persuades.
1: Número 3.
5: Ariana Grande. Hey Dad, That Made You Love Me.
1: Número 2.
5: Gloria Trevi, pompas de jabón.
10: Voy a resbalarme en pompas de jabón.
1: Número 1.
5: Karol G, Baby Wow.
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2: Las 10 con 30 minutos.
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0: Las 10 con 45 minutos.
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4: El primero de octubre se celebra el Día Internacional del Café, con el objetivo de rendir homenaje al café, una de las bebidas más consumidas y populares del mundo.
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0: 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Las 11 en punto. 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
2: El periodismo con identidad y compromiso social no nace de la casualidad. Se construye diariamente con visión, constancia y una profunda herencia de responsabilidad hacia la comunidad. Por lo mismo, al cumplirse el segundo año del Diario del Soconusco, no solo se celebra la permanencia de un proyecto editorial, sino la consolidación de un prestigio periodístico informativo que ya es un referente indispensable en la vida pública de Chiapas. Bajo la dirección de Gerardo y Rogelio Toledo Coutinho, líderes del diario Media Group, este proyecto también ha logrado preservar con absoluta fidelidad el legado de don Enrique Toledo Esponda, que en los años 80 fundó El Fronterizo, un esfuerzo informativo que buscaba registrar, informar y analizar los sucesos de la frontera sur. Estos primeros dos años no han sido fáciles. Hacer periodismo en el Soconusco exige entender la complejidad de su dinámica social, económica y cultural. Ahí que la preferencia y el gran recibimiento de los lectores se deba a un ejercicio periodístico conducido con capacidad, objetividad y estricto profesionalismo. Al cruzar el umbral de este segundo año, el diario del Soconusco y todo el corporativo Diario Media Group reafirman su inquebrantable compromiso social. En tiempos donde la desinformación abunda, este medio refrenda su juramento con la sociedad a seguir informando con ética, independencia y veracidad. La ruta está trazada y el legado continúa más vivo que nunca, con el firme propósito de continuar siendo el foro informativo que los habitantes del Soconusco merecen y exigen.
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1: 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Radio. ¿Alguna vez te has preguntado qué contiene la pasta dental que usas todos los días? Si no lo sabes, quédate porque hoy en Revista del Consumidor Radio te enseñamos cómo preparar tu propia pasta dental en casa. Y lo mejor, su preparación te toma solo 30 minutos.
2: ¿Blanco o rojo? ¿Con yema o sin ella? Existen muchos mitos alrededor del huevo. Hoy te contamos la verdad sobre uno de los alimentos más consumidos en México y cómo puedes aprovecharlo mejor en casa. ¡Acompáñanos!
1: Revista del Consumidor.
2: Hoy vamos a preparar una tecnología doméstica, que es una excelente alternativa a los productos industrializados. Pasta dental. Además, es una receta validada por el Laboratorio Nacional de Protección al Consumidor.
1: Antes de comenzar, te compartimos los ingredientes que vamos a necesitar. 3 cucharadas de agua purificada. 2 cucharadas de glicerina pura. 2 cucharadas de lauril éter sulfato de sodio. Media cucharadita de carboximetil celulosa. 1/4 de cucharada de carbonato de calcio. 1/4 de cucharada de mentol. Y 6 gotas de esencia de menta.
2: Ahora, los utensilios que debemos tener a la mano son... una cuchara sopera, una cucharita cafetera, un tazón pequeño de vidrio, un tarro pequeño de plástico con tapa y un batidor de globo. Una vez que tenemos todo listo, vamos al procedimiento.
1: En el recipiente de vidrio, comenzamos vertiendo agua purificada, la glicerina y el mentol. Mezclamos con ayuda del batidor de globo hasta integrar los ingredientes. Sin dejar de mover, agregamos carbonato de calcio y la esencia de menta.
2: Después, incorporamos el lauril éter sulfato de sodio y agitamos suavemente hasta que se disuelva por completo. Poco a poco, añadimos la carboximetilcelulosa lentamente sin dejar de mover, hasta obtener una mezcla homogénea y con una consistencia más sólida.
1: Por último, envasamos la pasta dental en el tarro. Tapamos muy bien y etiquetamos con la fecha de elaboración y de caducidad. En este caso, esta pasta tiene una caducidad de 6 meses y rinde aproximadamente 63 gramos, o bien 50 mililitros.
2: Es importante que tomes en cuenta algunas recomendaciones de uso. Este producto no debe ser utilizado por menores de 6 años. En el caso de niñas y niños mayores de 6 años, puede sustituir el mentol por esencia de cereza. Si tienes sensibilidad dental, recuerda consultar previamente a tu odontóloga u odontólogo. Para conservar mejor el producto, te recomendamos mantener el recipiente bien cerrado, en un lugar fresco y seco y fuera del alcance de niñas y niños. Recuerda que todos los ingredientes que utilizamos en esta tecnología doméstica pueden encontrarse en establecimientos donde vendan productos de cuidado personal, belleza o cosmética, también conocidos como droguerías.
1: Preparar tu propia pasta dental en casa tiene varios beneficios. Requiere pocos ingredientes, son fáciles de conseguir, tiene certeza sobre su origen y además representa un ahorro económico. Incluso esta receta puede ser el inicio de un nuevo emprendimiento.
2: Anímate a preparar tu propia pasta dental y etiquétanos en Instagram usando el hashtag Tecnología Doméstica Profeco.
1: También puedes consultar esta tecnología doméstica en nuestro canal de YouTube, Profeco TV.
3: Revista del Consumidor.
1: El huevo es tan importante en la alimentación que desde 1996 se conmemora el Día Mundial del Huevo. Se celebra cada segundo viernes de octubre con el objetivo de difundir su valor nutrimental y su papel en una dieta equilibrada.
2: Y no es casualidad. El huevo es un alimento completo, práctico, rendidor y versátil, por lo que se ha convertido en un protagonista en la alimentación de las familias mexicanas.
1: es una excelente fuente de proteína animal. La clara está compuesta principalmente por albúmina, mientras que la yema aporta grasas saludables, proteína, hierro, azufre y vitaminas A, B, D y E. Aunque contiene colesterol, su consumo moderado forma parte de una alimentación equilibrada.
2: Además, el huevo es una alternativa accesible a la carne o al pescado. Es fácil de masticar y digerir, y combinado con otros alimentos, puede integrarse a distintos planes alimenticios.
1: Su uso no se limita al desayuno. También sirve para espesar salsas, esponjar pasteles y dar ese color dorado tan característico al pan. Incluso fuera de la cocina, el huevo está presente en pastas, productos de belleza y fertilizantes.
2: En 2024, el consumo de huevo en México por habitante alcanzó los 24.4 kilos y representa el 12.6% de la producción pecuaria nacional. Nuestro país es autosuficiente y se ubica en el sexto lugar a nivel mundial.
1: Esta actividad se concentra principalmente en Jalisco, que aporta poco más de 54%, seguido de Puebla, con casi el 15%.
2: Para el consumo existen dos tipos principales de gallinas: las ligeras, que producen huevo blanco, y las semipesadas, productoras de huevo rojo. Es importante aclarar que no hay diferencia en su valor nutrimental. A pesar de todos sus beneficios, alrededor del huevo existen dudas y creencias que se repiten con frecuencia. Por ejemplo, se suele pensar que el huevo eleva el colesterol. Sin embargo, su equilibrio de grasas tiene un efecto protector y en la mayoría de las personas, su consumo no incrementa el colesterol en la sangre.
1: También hay quienes creen que consumir el huevo crudo es mejor. Pero esto no es así. Para aprovechar sus nutrientes y evitar riesgos a la salud, es necesario cocinarlo, ya que crudo puede aumentar la probabilidad de contraer salmonela.
2: Otra duda común es si debe lavarse el huevo antes de guardarlo. El cascarón es poroso y cuenta con una membrana natural llamada cutícula. Al lavarlo y almacenarlo, facilitas la entrada de bacterias. Si el cascarón está sucio, lo mejor es limpiarlo con un paño seco.
1: Y aunque algunas personas prefieren consumir solo la clara, es importante saber que la clara y la yema se complementan. Al desechar una de ellas, se pierden nutrientes esenciales que hacen del huevo un alimento completo.
2: Para un mejor consumo y conservación del huevo, tome en cuenta estas recomendaciones. Evita dejar los huevos o los alimentos que los contengan a temperatura ambiente, ya que el huevo es un alimento muy sensible a los cambios bruscos de temperatura, sobre todo al calor.
1: Revisa siempre el cascarón. Debe estar limpio y sin fisuras. Si están rotos, deséchalos. Así evitarás enfermedades gastrointestinales.
2: Lávate las manos al terminar de manipularlos. Evitarás la contaminación cruzada.
1: No lo consumas crudo. Puedes ponerte en riesgo de adquirir salmonelosis.
2: Ya sea que esté cocido, duro o forme parte de algún platillo, consúmelo pronto.
1: Con información clara, puedes aprovechar mejor sus beneficios y consumirlo de forma segura.
2: No olvides consultar la herramienta ¿Quién es quién en los precios?, ya que te permitirá comparar precios para tomar las mejores decisiones de compra. Entra a qqp.profeco.gov.mx.
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4: Las 11 con 15 minutos.
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0: 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Balneario Baños del Carmen, ubicado en el municipio de Venustiano Carranza, Chiapas. Los Baños del Carmen se ubican en una exfinca del mismo nombre y están formados por un manantial de aguas termales sulfurosas surgidas de zonas volcánicas. En un clima cálido subhúmedo con lluvias en verano, Baños del Carmen está a 458 metros de altitud. El pueblo de Baños del Carmen está situado a 17.9 kilómetros de Venustiano Carranza, que es la localidad más poblada del municipio. En dirección suroeste, este relajante balneario cuenta con las siguientes instalaciones y servicios: albercas de agua fresca procedentes de las zonas boscosas de los altos de Chiapas, campismo, palapas rústicas y vestidores con regaderas. 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
2: Las 11 con 32 minutos.
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2: Las 11 con 43 minutos.
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0: Las 12 con un minuto.
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1: Las 12 con 16 minutos.
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2: Las 12 con 36 minutos.
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1: Las 12 con 49 minutos.
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2: La una en punto.
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0: La una con 16 minutos.
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2: La una con 34 minutos.
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0: La una con 49 minutos.
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2: Las 2 con 2 minutos.
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0: Las 2 con 18 minutos.
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2: Las 2 con 33 minutos.
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0: Las 2 con 48 minutos.
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2: Las 3 con un minuto.
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2: Las 3:34.
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0: las 3 con 50 minutos.
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2: Las 4 con 3 minutos.
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0: Las 4 con 18 minutos.
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2: Las 4:36.
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0: Las 4 con 51 minutos.
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2: Las 5 con 35 minutos.
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0: las 5 con 48 minutos.
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2: Las 6:04.
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6: A 2 años de distancia, la administración de Yamil Melgar Bravo ha consolidado un cambio profundo en la fisonomía y el tejido social de Tapachula. Su segundo informe de gobierno no se trata de un simple ejercicio de rendición de cuentas, sino de la constatación de un gobierno de corte humanista e incluyente que está cumpliendo la promesa de elevar la calidad de vida de sus habitantes, llevando justicia social tanto a las zonas urbanas como a las comunidades rurales históricamente olvidadas. El éxito de esta gestión radica en la capacidad de Melgar Bravo para articular esfuerzos con la presidenta Claudia Sheinbaum y el gobernador Eduardo Ramírez. Esta alianza estratégica se traduce en un histórico programa de obra pública que está transformando por completo la imagen urbana del municipio. En los últimos 730 días, su gestión construyó más de 350 calles integrales, equivalentes a más de 27 kilómetros. También instaló más de 6.600 luminarias que han contribuido a la seguridad de diversas zonas de la ciudad, antes consideradas como focos rojos. Asimismo, la implementación de rigurosas estrategias de seguridad ha permitido superar con determinación los índices de inseguridad, devolviendo la tranquilidad a las familias tapachultecas. A la par del desarrollo de infraestructura, destaca la visión sustentable del alcalde para encarar retos históricos, resolviendo de manera definitiva los problemas del relleno sanitario. En fin, Tapachula demuestra hoy que con voluntad política y espíritu de servicio, la transformación no es un discurso, sino una realidad palpable.
5: Editorial de la Radio del Diario.
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8: La Radio del Diario, con el reporte del Servicio Meteorológico Nacional, el Clima Diario te informa. Hoy viernes, San Cristóbal de las Casas, tormentas eléctricas, máxima 20, mínima 12. Suchiapa, tormentas eléctricas, máxima 31, mínima 21. San Fernando, tormentas eléctricas, máxima 27, mínima 19. Berriozábal, tormentas eléctricas, máxima 28, mínima 19. Chiapa de Corzo, tormentas eléctricas, máxima 30, mínima 21. Tuxtla Gutiérrez, tormentas eléctricas, máxima 31, mínima 21. El Clima Diario te informó. Ante la presencia de huracanes, resguárdate en albergues si vives en zonas de riesgo. Aléjate de arroyos y no intentes cruzar zonas inundadas.
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2: 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Las 6 con 16 minutos. 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
2: Número 9.
4: Alejandro Sanz y Edén Muñoz. Yo era poesía.
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2: Número 8.
4: Jesse y Joy, Dueles.
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2: Número 7.
4: Alex Intec y Ana Torroja. Duele el amor.
7: Duele el amor sin ti.
2: Número 6.
4: Aitana, conexión psíquica.
8: Las canciones, conexión psíquica.
2: Número 5.
4: Bruno Mars y Karol G. Still.
2: Número 4.
4: Miley Cyrus. Bass Persuades.
2: Número 3.
4: Ariana Grande, Hey Dad That Made You Love Me.
2: Número 2.
4: Gloria Trevi, Pompas de Jabón.
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2: Número 1.
4: Karol G, Baby Wow.
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2: Soy 21 de la mañanita de este viernes. Estamos en Ritmos Latinos a través de la 97.7 de tu FM, a través de la radio del diario este viernes. Ayer llovió todo el día, viernes 2 de octubre. Ya estamos en octubre, ya es Halloween, cumpleaños y Jingle Bell y ya el otro año, muchachillos. Ahí tenemos varias peticiones, pero aquí nuestro sistema está fallando con esas rolitas que nos están pidiendo. Por favor, si me pueden mandar otro mensajito de otras rolitas a cambio de las que me pidieron previamente, por favor. Bueno, vamos a continuar en Ritmo Latino. Saludos a todos, muchachos. Espero que la estén pasando bien, espero que no se hayan mojado, no se vayan a enfermar, cuídense, por favor. Saluditos a Palenque, la 103.7 del FM, al 106.7 Radio Naranjo, la voz de Berriozábal. Nosotros continuamos. En un ratito voy a poner las rolitas que me están pidiendo. Yo creo que después de esta, que es Controla Mi Lengua.

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3: 6:26 de la mañanita. Te doy el teléfono para los que todavía no saben cómo comunicarse, cómo pedir las rolitas que sí tenemos. 961-612-2860. Márcanos o mándanos un WhatsApp y nos puedes ubicar y buscar y ver y chismear en todas nuestras redes sociales como la radio del diario. Estamos en Facebook, en Instagram, en TikTok, Spotify, YouTube y X. Ahí nos puedes ver como la radio del diario y obviamente a través de la 97.7 de tu FM aquí en Tuxtla. Oigan, ¿cómo les fue con la lluviecita? ¿Hay clases hoy o algunos todavía no tienen clases? Porque por ahí mucha gente no tiene clases, pero otras sí. Así que vayan con cuidadito. Un saludito a mi amiga Aisha. Que tenga lindo viernes. Muchas gracias. Creo que Andrea, avísame si te llamas Andrea, porque aquí dice Andrea, pero realmente no sé si te llamas Andrea. Va a dar la rolita con Marc Anthony y todavía sigo buscando la musiquita que me mandaron del otro mensajito lindo.

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2: Las 6:33.
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10: Regresamos 6:35 de la mañana, se fue de volada la primera media hora de este viernesito 2 de octubre. Oiga, ¿cuáles son los planes ya para fin de año? Ya casi termina, 90 días y ya, nos vamos. 12 fines de semana. Bueno, mi querido José Luis, nos pediste musiquita de Cuba, pero la verdad voy a pedir bastante música de allá porque el DJ no nos ha puesto nada, pero vamos a poner algo de la más famosa, de Celia Cruz. Nació el 21 de octubre de 1925 en el barrio obrero de Santos Juárez, en La Habana, Cuba. Abandonó su país natal en 1960 tras la conciliación de la Revolución Cubana y pasó el resto de su vida en el exilio, residiendo principalmente en Estados Unidos, aunque nunca perdió su identidad ni su acento cubano. Y pues todos conocemos muchas rolitas de la señora Celia Cruz, que ya no está con nosotros obviamente, pero vamos a pedir mucha música cubana este viernesito, a ver si para el próximo fin ya nos tienen algo. Y también todos los que nos mandaron su mensajito y no está programada la música, no se preocupen, las voy a pedir para que las pongamos el próximo fin de semana. Bueno, saludos a todos, muchachos.

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2: Ahí estuvo la gran Celia Cruz. Nos están pidiendo también de Mi Abuelo de Vargas Billy, su manicomio. No la tenemos, la electrocutú también. Entonces vamos a pedir. Pero sí te voy a poner algo de Grupo Niche que creo que te gusta. Dice, no, de Niche no, de Fito Olivares te voy a poner. Igual, Juana la Cubana, espero que si te guste, porque ya no me mandaste otra rolita. Pero esto va para ti, mi estimado, que nos estás pidiendo varias rolitas que vamos a buscar, no te preocupes. Y la próxima semanita yo te la pongo, o igual mañana si me toca. Sale, mi estimado. Bueno, ya vamos a terminar casi la primera hora, pero vamos con Juana la Cubana.

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2: Las 6 con 44 minutos.
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1: 6:46 de la mañanita de este viernes 2 de octubre. Saludos, muchachos, a todos los escorpiones de parte del buen Jairo, que los quiere felicitar a todos los escorpiones por sus cumpleaños, en especial a Manolito, que no se encuentra hoy. Pero gracias, Jairo, por tus saludos. Y ahí te va tu rolita. Dice que todo está pintando bien para todos los que se ponen a chambear desde temprano, así es, y más con este quinita tan rico. Ahí va la colegiala, clásico de los viernes sucos.
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2: Las 7 con 2 minutos.
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4: A 2 años de distancia, la administración de Yamil Melgar Bravo ha consolidado un cambio profundo en la fisonomía y el tejido social de Tapachula. Su segundo informe de gobierno no se trata de un simple ejercicio de rendición de cuentas, sino de la constatación de un gobierno de corte humanista e incluyente que está cumpliendo la promesa de elevar la calidad de vida de sus habitantes, llevando justicia social tanto a las zonas urbanas como a las comunidades rurales históricamente olvidadas. El éxito de esta gestión radica en la capacidad de Melgar Bravo para articular esfuerzos con la presidenta Claudia Sheinbaum y el gobernador Eduardo Ramírez. Esta alianza estratégica se traduce en un histórico programa de obra pública que está transformando por completo la imagen urbana del municipio. En los últimos 730 días, su gestión construyó más de 350 calles integrales, equivalentes a más de 27 kilómetros. También instaló más de 6.600 luminarias que han contribuido a la seguridad de diversas zonas de la ciudad, antes consideradas como focos rojos. Asimismo, la implementación de rigurosas estrategias de seguridad ha permitido superar con determinación los índices de inseguridad, devolviendo la tranquilidad a las familias tapachultecas. A la par del desarrollo de infraestructura, destaca la visión sustentable del alcalde para encarar retos históricos, resolviendo de manera definitiva los problemas del relleno sanitario. En fin, Tapachula demuestra hoy que con voluntad política y espíritu de servicio, la transformación no es un discurso, sino una realidad palpable.
3: Editorial de la Radio del Diario.
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7: Segunda hora de Ritmos Latinos, en nombre de Manolito Vázquez, el titular de este programa. Mi nombre es Richie Carmona, aquí estaremos poniéndote buena música. Oigan, hace ratito en una llamada me acordaron de un programa viejísimo que se llamaba La Tremenda Corte. Mucha gente adulta se acordará de este programa de radio, un programa cubano de comedia. Está muy bueno. Para los chavos nuevos, búsquenlo en YouTube. La Tremenda Corte es comedia de antes, pero está muy, muy, muy buena. Hablando de todo lo que es Cuba, que nos habló nuestro buen amigo Pepe Luis. Bueno, ahí les dejo, ahí les encargo que lo chequen, la verdad. Y vamos con esta rolita que a mí me encanta.

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3: Continuamos en Ritmos Latinos esta segunda hora. Ahí estaba, qué personaje, es una de mis bandas favoritas. Oiga, si les gusta esta música así, tipo argentina, tipo uruguaya, hay en el YouTube batallas de teclados. La neta se pone buenísimo, buenísimo. Bueno, bueno, bueno, bueno.
4: Mi amigo Richard, ¿cómo estamos?
3: ¿Qué onda? Patroncito, ¿cómo estás?
4: Bien, bien, bien, aquí, esta quincena te vamos a dar un bono.
3: El socio comercial de la radio con nosotros, señoras y señores, un aplauso, por favor. ¡Bravo! No hay efectos especiales en este programa. ¿Qué onda, mi Betty? ¿Cómo estás?
4: Pues nada, aquí escuchando, acabando de escuchar la primera hora de Ritmos Latinos con mi amigo Richard el día viernes.
3: Y mañana también, porque creo que estará ocupado Manolito, creo que está celebrando su cumpleaños, ya ves que es Escorpión.
4: Ah, ya está, ese no lo sabía yo. ¿Dice? No, pero ya se subió mi amigo Manolito, Se subió el día jueves, algo así, como miércoles creo, conmigo.
3: Eso...
4: Ahorita te va a reenviar la foto.
3: Aguas con la agarrada de pierna, carnal.
4: No, es que iba del otro lado,
3: güey. Iba del otro lado, no lo subo adelante.
4: No, sí, adelante, pero pegado a la puerta, carnal.
3: Ah, eso es todo. Así es. No, dime.
4: Pues ahí hay un saludote ahí para todos los de la radio del diario, tanto para Palenque, Berriozábal y Tapachula.
3: Tapachula y Tuxtla Bella.
4: Ándale, ándale, pues.
3: Plan de Ayala. ¿Sabes
4: aquí como? ¿Mandas?
3: Plan de Ayala.
4: Ah, no, lógico, lógico, papi.
3: Es este...
4: Fieles radio escucha de aquí de la radio del diario.
3: Es la comarca Plan de Ayala de la Betty.
4: Ándale, territorio. Pero ya antes era territorio de la Betty, ahora es territorio de la radio del diario.
3: El patroncito.
4: Ahora fue mi amigo Richard, excelente día.
3: Ahí va tu rola, carnal, ahí va tu rola.
4: Va que va, ahora pues. Dale.

0: 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Las 7 con 17 minutos. 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
0: 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San Cristóbal de las Casas cuenta con una presencia étnica y una rica tradición colonial que lo mantienen como uno de los destinos favoritos del turismo extranjero. Su edificación siguió un proceso similar al de otras ciudades coloniales que se crearon en el territorio novohispano. Limita al norte con los municipios de Chamula y Tenejapa y al este con Huixtán. Alrededor de su plaza principal se encuentran joyas arquitectónicas, como la catedral que ostenta una fachada barroca, el palacio municipal de estilo neoclásico, los portales, la iglesia de San Nicolás, cuyo estilo representa la arquitectura religiosa colonial de Chiapas, y la Casa de la Sirena, con una fachada de inspiración plateresca del siglo XVI. Los barrios conservan su identidad expresada en oficios y fiestas, y son parte de una cultura viva que también se manifiesta en textiles, orfebrería, juguetes populares y joyería. Se incorporó al programa de Pueblos Mágicos en el año 2023, antes de la llegada de los conquistadores españoles. El actual Valle de San Cristóbal era conocido como Huaycicatlán, que en náhuatl significa junto al Zacate Grande. Sobresale por su verde paisaje cubierto por la neblina y por sus magníficas construcciones virreinales de estilo barroco, plateresco y neoclásico. San Cristóbal de las Casas ha tenido diversos nombres. El actual hace referencia al santo patrono de los viajeros, San Cristóbal, mientras que de las Casas es en honor al primer obispo de la ciudad, Fray Bartolomé de las Casas. 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
3: 7:20 de la mañanita, los que van a trabajar, pues échenle ganitas. Ya es viernes, ya casi, casi fin de semana. Acaba de pasar la quincena. Oigan, ya tomaron cafecito. Ayer fue el día, creo que internacional del café. Cierta tienda estaba dando cafecito a un peso. Hay un cafecito ahorita. Que estamos 22 grados centígrados. Está nubladito, con cafecito con pan. Ese pan tan rico que venden por ahí. Pero bueno, ni modo, hay que seguir chambeando. Saluditos a el señor Rolando y la señora Gladys del transporte escolar. Le enviamos muchas bendiciones a todo el equipo que nos divierte todas las mañanas. Muchas gracias, recibimos todas las bendiciones para todo el equipo de la radio del diario. Saludos al 103.7 en Palenque, Chiapas, que prometo ir y no llego, pero ya me lo voy. 106.7, Radio Naranjo, la voz de Berriozábal. Saludos, muchachos. Tapachula, pues hay que nos escuchen. Saludos también. Y a todo Tuxtla, la bella y mojada Tuxtla. ¿Cómo llovió ayer? Espero que hoy respete un poquito más, porque ayer ya no pudimos hacer nada de tanta lluvia allá por mi pueblo. No nos dejó ni respirar toda la tarde y toda la noche. Bueno, si ya tomó cafecito, mándame una fotito con el cafecito y el pancito que está tomando, por favor. Solo para antojar. Seguimos en Ritmo Latinos. Ya vamos a la media.

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3: Las 7:33.
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0: 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Las 7 con 46 minutos.
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0: 7:50 de la mañana de este viernesito 2 de octubre. Ya nos vamos de este Ritmo Latinos de fin de semana. Mañana estaré otra vez contigo. Mándame tus mensajitos, tus rolitas. Te prometemos poner más rolas en nuestro sistema para que todas las que nos pidan ahí estén. Pásenla muy bien este viernesito. Cuídense mucho. No se gasten todo su dinero. Guarden un poquito. Celebren el fin de semana con su familia. No tomen mucho, por favor. Si tomen, no maneje. Aguas con las lluvias que están fuertes y van a seguir este fin de semana. Cuídense, resguárdense. No atraviese arroyos ni bajadas de constantes de agua porque no sabemos, ¿no? Y si anda en moto, cuídese mucho también. Es preferible aguantarse y no pasar la corriente porque se lleva la moto y se lleva a todos. Bueno, nos vemos mañanita. Cuídense mucho. Adiós.
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2: La radio del diario, con el reporte del Servicio Meteorológico Nacional, el clima diario te informa. Hoy viernes, San Cristóbal de las Casas, tormentas eléctricas, máxima 20, mínima 12. Suchiapa, tormentas eléctricas, máxima 31, mínima 21. San Fernando, tormentas eléctricas, máxima 27, mínima 19. Berriozábal, tormentas eléctricas, máxima 28, mínima 19. Chiapa de Corzo, tormentas eléctricas, máxima 30, mínima 21. Tuxtla Gutiérrez, tormentas eléctricas, máxima 31, mínima 21. El Clima Diario te informó. Ante la presencia de huracanes, resguárdate en albergues si vives en zonas de riesgo. Aléjate de arroyos y no intentes cruzar zonas inundadas.
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5: A 2 años de distancia, la administración de Yamil Melgar Bravo ha consolidado un cambio profundo en la fisonomía y el tejido social de Tapachula. Su segundo informe de gobierno no se trata de un simple ejercicio de rendición de cuentas, sino de la constatación de un gobierno de corte humanista e incluyente que está cumpliendo la promesa de elevar la calidad de vida de sus habitantes, llevando justicia social tanto a las zonas urbanas como a las comunidades rurales históricamente olvidadas. El éxito de esta gestión radica en la capacidad de Melgar Bravo para articular esfuerzos con la presidenta Claudia Sheinbaum y el gobernador Eduardo Ramírez. Esta alianza estratégica se traduce en un histórico programa de obra pública que está transformando por completo la imagen urbana del municipio. En los últimos 730 días, su gestión construyó más de 350 calles integrales, equivalentes a más de 27 kilómetros. También instaló más de 6.600 luminarias que han contribuido a la seguridad de diversas zonas de la ciudad, antes consideradas como focos rojos. Asimismo, la implementación de rigurosas estrategias de seguridad ha permitido superar con determinación los índices de inseguridad, devolviendo la tranquilidad a las familias tapachultecas. A la par del desarrollo de infraestructura, destaca la visión sustentable del alcalde para encarar retos históricos, resolviendo de manera definitiva los problemas del relleno sanitario. En fin, Tapachula demuestra hoy que con voluntad política y espíritu de servicio, la transformación no es un discurso, sino una realidad palpable.
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presentan Fiesta Chiapas, el Meque, la fiesta de todos. Intensa granizada cubre de blanco a San Cristóbal de las Casas. El huracán Rachel se intensifica y ya es categoría 3. Y Lechuzas recibe a Tapachula FC en la jornada 5 de la Liga TDP.

0: Es viernes 2 de octubre de 2026, son las 8 de la mañana en puntito. Muy buenos días, mi nombre es Eduardo Cepeda y le doy a usted la más cordial bienvenida a su noticiero favorito, por supuesto, AM Diario, en este tan anhelado, deseado, esperado viernes, inicio de fin de semana. Así que con mucho gusto yo les saludo, estamos transmitiendo totalmente en vivo por la radio del diario desde Tuxtla Gutiérrez y para toda la zona metropolitana a través del 97.7 de FM. Asimismo, también la radio del diario presente en Tapachula para toda la Perla del Soconusco a través del 96.3 FM y de la misma forma en Palenque por el 103.7 de FM. Recuerde, también contamos con líneas telefónicas para que usted se contacte con nosotros. Tuxtla 961-61-228-60, Tapachula 962-311-2796, Palenque 916-282-1117 y si quiere mandarnos un WhatsApp lo puede hacer al 961-545-8889. Pero, si aparte de escucharnos por la radio del diario también quiere vernos, ya sabe que estamos en las diversas plataformas digitales, entre ellas nuestro canal en YouTube, Diario de Chiapas TV, nuestra página en Facebook, Diario de Chiapas Digital, nuestra cuenta en X, antes Twitter, Diario Chiapas, y síganos también en Instagram, en Diario de Chiapas Oficial, en TikTok, en Diario de Chiapas, y en Spotify, en Diario Chiapas. Así que, sí, todo Chiapas en un solo lugar y al mismo tiempo a través de todas las plataformas digitales. Y en esta fresca, hasta este momento, fresca mañana de viernes, tras las lluvias de ayer por la noche y la madrugada de hoy, aquí le compartimos también cuál es el pronóstico de las temperaturas.
1: El pronóstico de las temperaturas en Tuxtla Gutiérrez con 31 grados durante el día y una mínima de 12, así que será más notable el cambio en la noche. En las zonas altas, San Cristóbal llegará a los 23 grados y bajará hasta los 13. Comitán tendrá un ambiente templado con 24 grados y una mínima de 15. Y hacia la costa, Tapachula alcanzará los 29 grados con 23 durante la noche. Pero pon atención con Palenque, porque ahí estará el mayor riesgo, 35 grados, y por la noche el termómetro descenderá hasta los 19.
0: Así pues el pronóstico de las temperaturas para hoy y asimismo también le compartimos cuál es el pronóstico de las lluvias.
1: Lluvias intensas, tormentas eléctricas y calor extremo en Chiapas. Chiapas enfrentará una jornada de lluvias intensas, fuertes tormentas eléctricas y temperaturas de hasta 39 grados Celsius. Los mayores acumulados de lluvias esperan en Selva Lacandona, Frailesca, Itzmocosta y Soconusco. También se pronostican lluvias muy fuertes en Norte, Mezcalapa, de los Bosques, de los Llanos y Sierra Mariscal. Mientras que en otras regiones tendrán precipitaciones fuertes. Pero eso no es todo. Las tormentas podrían estar acompañadas de racha de viento de hasta 70 kilómetros por hora, descargas eléctricas y posible caída de granizo. Además, el ambiente será caluroso a muy caluroso, con temperaturas máximas de entre 34 y 39 grados. En el Golfo de Tehuantepec se prevé oleaje de hasta 1.8 metros.
0: Gracias a mi compañera Fernanda Vázquez por compartirnos tanto el pronóstico de las temperaturas como de las lluvias para este día. Así que, le decía, mañana fresca, pero bueno, más adelante estará de nueva cuenta reincorporándose, ¿no? Este rico calorcito que hemos tenido también en los últimos meses ya. Oiga, y participe con nuestra tendencia de hoy que es Fiesta Chiapas el Meque. ¿Sí? Fiesta Chiapas el Meque con la pregunta, ¿ya conoces la nueva propuesta que trae para este año la Feria Chiapas? Y es que bueno, por si no lo sabías, la Feria Chiapas lleva ya 43 años de trayectoria, pero el día de ayer fue presentada esta nueva imagen, esta transformación que tendrá la Feria Chiapas y ahora se denominará justamente Fiesta Chiapas el Meque. Bueno, un formato que busca reivindicar justamente a la cultura, a las tradiciones y que además va a estar contando con la participación de estados invitados. Sin duda va a estar interesante esta nueva propuesta, pero para conocer más a detalle, les quiero compartir la nota de mi compañero Edén Gómez.
2: Anuncian la Fiesta Chiapas 2026, una fusión entre la Fiesta del Meque y la Feria Chiapas. Pretenden, por supuesto, seguir impulsando a la entidad las tradiciones, pero sobre todo la cultura e identidad que caracterizan esta fiesta. Tendrá lugar del 27 de noviembre al 13 de diciembre. La tradicional Feria Chiapas de fin de año vivirá este 2026 una de sus transformaciones más significativas en décadas. Durante una rueda de prensa encabezada por las autoridades del sector turístico y directivos feriales, se presentó oficialmente lo que será la Fiesta Chiapas El Meque, la fiesta de todos, un formato integral que fusiona los 43 años de trayectoria de la antigua Feria Chiapas con el sentido de arraigo e identidad cultural del festejo del Meque. La presentación estuvo a cargo, por supuesto, de Segundo Guillén, secretario de Turismo en Chiapas, como también de Gerardo Toledo Coutillo, presidente del patronato de la Feria Chiapas. Este último dijo, se pretende abonar no solo al entretenimiento, sino también a la identidad de esta fiesta. Esto fue lo que dijo.
3: Que este año se ha tenido bien implementar lo que será la Fiesta Chiapas. ¿Y qué será la Fiesta Chiapas en este caso? Pues es una, repito, una fusión. No significa nada más una feria representativa, sino es una festividad que le dé a la Fiesta Chiapas identidad, que le dé arraigo, pero que al mismo tiempo, a partir de este año, se le pueda dar continuidad, que sea el evento o la festividad más grande que nuestro estado de Chiapas tenga como característica de representación, de identidad cultural, artística, gastronómica, y que sea una ventana abierta, ya no solo para el tema del esparcimiento local, sino para que también con esto demos una proyección de carácter externo a nuestro estado, para que promocione el turismo.
2: De esta forma, de manera conjunta, están trabajando para con ello seguir proyectando una de las festividades que promete ser ya una tradición en el estado de Chiapas. Aquí la invitación a ser partícipe de una de las fiestas más importantes de Chiapas.
4: Es que a partir del día de hoy que vamos a conocer lo que será esta gran festividad para todos los chiapanecos, que es la Fiesta Chiapas, se considere ya un tema de arraigo, un tema de identidad de nuestro estado, proyectado no solo de manera interna, de manera local, sino también al interior del país y al extranjero, que ya quede asentado que esta parte cultural se integra a la programa de lo que era la Feria Chiapas anteriormente, y hoy esto es nuestra gran festividad de los chiapanecos.
2: Para Diario Media Group, Eden Gómez.
0: Así que ahora ya lo sabe, cuando escuche Fiesta Chiapas El Meque, es el nuevo nombre, por supuesto, de la anterior Feria Chiapas, que ahora se transforma, y vamos a ver sin duda qué interesantes propuestas nos va a traer consigo este cierre de año con esta primera edición de la Fiesta de Todos. Bueno, cambiando de tema, le comento que en Comitán realizaron la segunda aplicación de la toxina botulínica a pacientes con alguna discapacidad. De esto nos platica mi compañera, Ada Ivette Morales.
5: En el municipio de Comitán se realizó la segunda aplicación de toxina botulínica para pacientes con discapacidad. Estas acciones dan continuidad al tratamiento de niñas, niños y personas adultas que presentan trastornos neurológicos, espasticidad o contracturas musculares. La aplicación de esta sustancia ayuda a reducir la rigidez y el dolor, mejora la movilidad y fortalece los procesos de rehabilitación. La atención fue posible gracias a las gestiones de continuidad realizada con la presidenta del Sistema Municipal para el Desarrollo Integral de la Familia de Comitán, María Natividad Guillén Domínguez, con el respaldo del DIF Chiapas.
6: Pero quiero agradecerle de todo corazón a doña Sofi, por supuesto a nuestro gobernador, porque ellos son los que nos ayudan para que estos proyectos sigan y poder seguir ayudando a los que más lo necesitan. Muchas gracias de todo corazón, porque son vacunas muy, muy caras que difícilmente podríamos adquirirlas, y gracias a ellos se sigue llevando a cabo todas estas vacunas, que es muy importante.
5: Para Diario Media Group, Ada Ivette Morales.
0: Un saludo, por supuesto, a toda la gente que nos ve a diario, por supuesto, allá en Comitán. Oiga, y le quiero compartir las siguientes imágenes, y fíjese, no es Suiza, no estamos viendo una parte de Europa, estamos viendo a San Cristóbal de las Casas. Y es que ayer una intensa granizada se registró justamente en la localidad Corazón de María, allá en San Cristóbal de las Casas, sorprendiendo a habitantes de la zona. La caída de granizo cubrió de blanco los pastizales, caminos y algunas áreas de la localidad, dejando un paisaje que por momentos parecía cubierto de nieve. nieve, tal y como usted lo puede ver ahí en pantalla. El fenómeno meteorológico se presentó acompañado de lluvias y bajas temperaturas, por lo que habitantes también permanecieron atentos ante las condiciones del clima y captaron también imágenes de esta granizada que usted puede ver ahí en pantalla si nos sigue a través de las plataformas digitales. Mira, afortunadamente no se registraron afectaciones, pero mire qué belleza de imágenes, ver todo cubierto de blanco, prácticamente de hielo. Imagínese lo que nos gustaría, ¿no? Ver un panorama así, por supuesto, en Tuxtla Gutiérrez, no sé, en Palenque, ¿no? En Tapachula, que sería algo, pues, básicamente impensable, ¿no? Por las altas temperaturas, que es muy distinto a esta parte de San Cristóbal. Pero bueno, allá pudieron disfrutar justamente, pues, de esta tarde de nevada, prácticamente. Y bueno, afortunadamente, le decía, no se registraron afectaciones. Y vámonos también ahora con temas de seguridad, porque le comento, fíjese, la Fiscalía General del Estado, vía colaboración con la Fiscalía General de Justicia de la Ciudad de México, ejecutaron una orden de aprehensión en contra de David N., originario de Reforma, Oaxaca, como presunto responsable del delito de homicidio calificado. Los elementos de la Agencia de Investigación e Inteligencia Ministerial realizaron la detención del indiciado en el fraccionamiento La Misión, aquí en Tuxtla Gutiérrez. El presunto responsable fue trasladado ya a la Ciudad de México y presentado ante el órgano jurisdiccional requirente, quien determinará su situación jurídica. Así que importante esta colaboración que se da también entre diversas fiscalías, por supuesto en este caso la Fiscalía de nuestro Estado, en conjunto con la Fiscalía General de Justicia de la Ciudad de México. Muy bien, y por otro lado, ya sabe usted, nos encontramos en este, pues ya viernes, el último día para que usted pueda participar en nuestra encuesta de la semana, y si no lo ha hecho, aquí le comparto el dato.
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0: Pues participe y conozca los resultados hoy en punto de las 7 de la tarde noche en Chiapas hasta el cierre con mi compañera Indira Zabaleta. Son las 8 de la mañana con 12 minutos. Yo le invito a que siga con nosotros. Es momento de nuestra primera pausa.
1: Y más adelante, Lechuzas recibe a Tapachula FC en la jornada 5 de la Liga TDP.
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3: Las 8 con 13 minutos.
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4: 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Número 10.
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13: Yo solo fumo cuando bebo.
4: Número 9.
12: Alejandro Sanz y Edén Muñoz. Yo era poesía.
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4: Número 8.
12: Jesse y Joy. Dueles.
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4: Número 7.
12: Alex Intec y Ana Torroja. Duele el amor.
15: Duele el amor sin ti.
4: Número 6.
12: Aitana, conexión psíquica.
16: Viendo las campeones, conexión psíquica.
4: Número 5.
12: Bruno Mars y Karol G. Still.
4: Número 4.
12: Miley Cyrus, Bass Persuades.
4: Número 3.
12: Ariana Grande, Hey Dad That Made You Love Me.
4: Número 2.
12: Gloria Trevi, Pompas de Jabón.
17: Voy a resbalarme en pompas de jabón.
4: Número 1.
12: Karol G, Baby Wow.
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1: 8 de la mañana con 16 minutos. Gracias por seguir con nosotros. Y hoy recibimos aquí en el estudio a Ana Rosa Valdés Salazar. Ella es diputada local de Veracruz y además es delegada nacional del PRI. Y nos visita justamente aquí en Chiapas el día de hoy. Diputada, ¿qué tal?
2: ¿Qué tal? Muchas gracias y muy agradecida por este espacio.
1: Al contrario, gracias por visitarnos, porque sin duda el proceso electoral ya del próximo año, estamos básicamente 8 meses, antes se veía muy lejos, ya estamos básicamente 8 meses de las elecciones intermedias en México. Y bueno, ¿cómo están en el PRI justamente preparándose rumbo a este día importante?
2: Bueno, pues el PRI está preparado, está haciendo estructura en todo el estado de Chiapas y por supuesto en los 32 estados del país. Estamos fortaleciéndonos con nuestra militancia. Recordemos que el Partido Revolucionario Institucional es el único partido que tiene estas estructuras sólidas, que hay militancia de mucho tiempo y que estamos trabajando y caminando pues todo el territorio. En el caso chiapaneco, el presidente Rubén Suart, que es el presidente del Comité Directivo Estatal aquí, y la secretaria general Ana Karen, la diputada Ana Karen, están haciendo un recorrido de verdad en todo el estado, buscando la militancia, buscando hacer nuestros comités municipales con sectores, con organizaciones, llamando a los jóvenes, a las mujeres, y eso es el PRI. El PRI es de la gente, el PRI es de los ciudadanos, y estamos fortaleciéndonos para ir fuertes a la contienda.
1: ¿Y cómo está este panorama justamente rumbo sobre todo a las elecciones de las gubernaturas y demás? He escuchado este énfasis que ha dado Alejandro Alito Moreno, el presidente justamente nacional del PRI, en torno a la importancia de aliarse, ¿no?, también con otros partidos de oposición para pues lograr justamente su objetivo, ¿no? Y en ese sentido, tal pareciera que los demás partidos pues están tomando la decisión, dice, cada quien por su lado.
2: Sí, bueno, pues el PRI quiere el bien de México, y la única manera, y nuestro líder nacional Alejandro Moreno ha sido muy puntual en decir, el PRI quiere el bien para México, no quiere el bien solamente del partido. Cuando un partido va buscando su propio camino, es simplemente fortalecer su marca. Aquí, si varios partidos se unen, pues vamos directamente contra Morena, que es el tema es que ya Morena no esté gobernando nuestro país, que los congresos locales o federales no tengan esa mayoría avasalladora que ahora tiene, que ha destruido nuestra constitución, y Alejandro Moreno ha dicho muy puntualmente que por el bien de México nosotros estamos abiertos a las coaliciones, a las alianzas. Vimos que en Nuevo León ya hubo una coalición importante entre PRI, PAN, y así estamos abiertos. Va a haber en algunos lugares donde tengamos que ir solos, estamos preparados para ello también los priistas, sabemos competir solos, competimos solos en Durango, competimos solos en Veracruz, con buenos resultados, y bueno, pero también entendemos que para poder derrotar a Morena tenemos que ir en coalición.
1: Y bueno, en torno a ello justamente Morena ya definió pues a sus candidatos, ¿no? En este aspecto les llaman pues los coordinadores en defensa de la Cuarta Transformación. En el caso también ustedes desde el PRI, en el caso también desde el PAN, ya han tomado también la iniciativa de empezar a generar justamente pues estos procesos para definir también a la gente que nos va a representar, porque ya se dieron cuenta que también la parte electoral pues ha quedado corta, ¿no? En el aspecto de pues de alguna manera supervisar, ¿no?, que nadie esté haciendo precampaña en ese sentido. ¿Cómo se sienten ustedes en torno a ello, ya que pues básicamente Morena ya destapó sus Cholatas, ¿no?
2: Sí, no, pues nosotros estamos desde antes, nosotros entramos con los defensores de México, así los llamamos, estamos convocando a nuestra militancia, a ciudadanos, a quien quiera hacer ser candidato para poder ir a la contienda, y estamos preparados desde mucho tiempo atrás, y bueno, entendemos, por supuesto, estamos tratando de cuidar este tema de no violentar la ley electoral, de que hay que salir con los tiempos correctos. A mí me parece que ya hay campañas prácticamente anticipadas de Morena. Ya a veces vemos lonitas por ahí colgaditas o ya
1: algunas pintadas, portadas de revistas.
2: Exacto. Entonces eso pues está fuera del marco de la ley. Ya estamos en el proceso electoral federal. En enero empezamos el proceso electoral local y bueno, aquí en Chiapas. Y bueno, pues es importantísimo que también los partidos seamos congruentes con este tipo de situaciones, ¿no?
1: Ahora bien, todo el debate político ya tiene desde hace pues unos años, ¿no?, un nuevo escenario, y eso se llama las redes sociales, donde la crítica, la sátira política y demás ha estado muy presente, y ante ello me llama mucho la atención la postura que también ha tomado el PRI en torno, por ejemplo, a esta llamada ley antimemes, en donde pues pareciera que el hoy partido hegemónico, ¿no?, está buscando de alguna manera censurar lo que se pueda manejar o criticar a través de redes sociales.
2: Pues eso es gravísimo, ese es un atentado directo a la democracia. En un país democrático como lo es México, y Morena llegó con democracia, llegó con órganos electorales, llegó con instituciones, llegó con el periodismo abierto, el periodismo le abrió la puerta también a Morena, y me parece que ahora querer censurar desde... Primero fue censurar desde el INE a nuestro dirigente Alejandro Moreno por decir la realidad, por decir lo que estaba sucediendo o lo que está sucediendo en nuestro país, por señalar a los narcopolíticos y a los narcogobiernos. Y después viene ahora esta ley antimemes que va directamente pues a la libertad de expresión, no solamente de los medios de comunicación, de cualquier ciudadano, de los caricaturistas, de incluso esas sátiras que de repente pues nos alegran el día porque vemos en nuestra red social pues una caricatura de algo, y ya eso ya va a estar, pues va a ser un delito. Entonces eso va en contra de la democracia. El PRI jamás va a estar a favor de ello. Siempre vamos a estar pugnando porque haya la libertad en todos los sentidos. Y Morena está coartando esto, y es demasiado pues grave y peligroso, ¿no? Estamos en los países que ha habido pues un comunismo como Venezuela o como Cuba, suceden estas cosas ya, y ya están sucediendo en México.
1: Y en torno a ello, justamente en el marco de esta llamada ley antimemes y demás, que de alguna manera, pues sí, está buscando censurar lo que se pueda señalar o criticar a través de redes sociales, ¿qué opinan en torno a esta también reforma con el asunto de la doble nacionalidad que se está implementando? Que ya se dijo que, bueno, va a entrar en vigor a partir del 2028, pero que ya empieza a generar que pues muchos empiecen a revisar toda esta situación, ¿no?
2: Pues a mí realmente me parece que también es una reforma que no tiene un sustento real. Estamos viendo, al final de cuentas, ellos le ponen, le quitan el candado, o sea, en la propia ley quitan el candado porque dicen, pues, si quieres participar, renuncia a tu otra nacionalidad. Entonces, pues está pasando con una corcholata de Nayarit que ya se volvió, ya está entrampada en esta situación, y bueno, entonces ella tendrá que renunciar a su doble nacionalidad. Y es lamentable que los mexicanos no podemos tener esa libertad de participar. Hay mucho migrante que fue a Estados Unidos, regresa a su país, que fue a Estados Unidos o a otro país a querer pues mejorar sus condiciones de vida, y que regrese a su país y no tener la posibilidad de poder participar en un proceso libre, democrático, se me hace completamente incongruente. Yo creo que hay prioridades en este país para legislar. Hay prioridades para atender. Estamos viendo el sistema de salud colapsado. Estamos viendo que no hay marchas por todo el país por falta de medicamentos. Y eso es lo que hay que atender. Eso es lo prioritario hoy. No este tipo de reformas que simplemente se basan en un tema electoral, que aparte se está violentando el proceso electoral. Porque no, aunque se diga que es para el siguiente, para el otro año, para el otro proceso electoral, estamos en proceso electoral y están modificando la ley. Entonces, eso es lo que está haciendo Morena hoy: destruir nuestra constitución, destruir nuestras leyes, destruir nuestra democracia, y el PRI nunca va a estar a favor de ello.
1: Ahora bien, ¿qué percepción se tiene que en el marco de toda esta coyuntura, bueno, reaparezca El expresidente Andrés Manuel López Obrador hace dos días en un video de poco más de una hora 20 minutos aproximadamente, y hablara, por supuesto, de la ultraderecha, hablara sobre las mentiras, dice, de los medios de comunicación, crítica también a periodistas y demás. ¿Es casualidad o de qué manera se toma esto? Yo vi una crítica también interesante que hacía Alito Moreno en torno a ello, justamente en sus redes sociales.
2: No, pues completamente sale precisamente en este momento donde ya hay un proceso electoral, y yo creo que es la desesperación que tiene Morena porque está perdiendo terreno con la ciudadanía. Tú platicas con el señor del taxi, la señora que está en el mercado, o está el comerciante que está todos los días trabajando, y ya no traen esa parte de decir, pues sí, Morena es una opción. Se sienten engañados, se sienten de verdad traicionados por todo lo que está haciendo Morena, y me parece que es una salida de este partido para sacar a este señor que saca un libro que, bien dice Alito Moreno, no, a nadie nos interesa el libro de Andrés Manuel López Obrador. La realidad es que a los chiapanecos y a los mexicanos nos interesan otras cosas, como lo que ya te decía del sistema de salud, como que haya políticas públicas que verdaderamente beneficien a la gente, ¿no? Que no haya subejercicios, que no estén regresando dinero

0: ustedes por el espacio. De verdad que siempre es un medio de comunicación veraz y muy oportuno.
1: Muchas gracias. Gracias Ana Rosa Valdés Salazar, delegada nacional del PRI. Hoy nos acompaña aquí en AM Diario. 8 de la mañana con 27 minutos. Momento de la pausa de la media.
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4: Las 8 con 28 minutos.
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3: En el año 1999, Harvey Ball, creador del símbolo iconográfico Smiley Face o Carita Feliz, decidió proclamar el Día Mundial de la Sonrisa para el primer viernes de octubre.
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4: Diario. 8 de la mañana con 30 minutos. Es momento de los deportes.
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4: Mi Jorge, llegó.
6: ¿Aló? ¿Cómo estás?
4: Llegó el viernes.
6: Al fin, fresco.
4: Fresco hasta ahorita, ¿no? Pero el calorcito se espera más adelante, pero por lo menos por ahora fresco.
6: Sí, esperemos que así se mantenga durante el fin de semana.
4: Sí,
6: ¿no?
4: Sí, sí.
6: Digo,
4: sí.
6: Así que ya estamos al pendiente. Juega mañana la selección mexicana contra Estados Unidos.
4: Sí, a las 8 ya están en Estados Unidos, ¿no?
6: Así que vamos a ver cómo le va. Es el tercero de los cuatro partidos que se tienen programados. Faltará nada más Chile. Y bueno, estaremos al pendiente también de lo que suceda con Jaguares FC, que va a jugar mañana.
4: Sí.
6: En el Víctor Manuel Reino. Ahorita vamos a platicar de la TDP porque arrancan hoy precisamente los equipos chiapanecos.
4: Oye, lo de la selección va a ser interesante ver qué cuadro va a manejar Rafita Márquez, ¿no? Porque ya con un rival como Estados Unidos, no nada más es un partido más, ¿no?
6: Hay seriedad. Tiene que estar la seriedad.
4: Esta polémica, también cuestiones políticas que siempre embargan un encuentro entre México y Estados Unidos,
6: ¿no? Claro, así que es importante. Mañana a las 8 de la noche será el partido de la selección mexicana. Veremos si se repite alguna alineación o con qué nos va a salir esta innovación de Rafa Márquez en su tercer partido ya como técnico de la selección mexicana. Vamos a estar al pendiente de ello. ¿Te parece? Vamos a la información, Lalo. Sean bienvenidos en AM Diario. Vamos a arrancar platicando del Tocho Bandera, porque luego de una pausa que tuvo la Liga Uniflag, el día de mañana volverán de nueva cuenta las actividades. Así lo dio a conocer el comité organizador, y es que pues se pone

0: en marcha otra fecha y será clave en esta ocasión para la recta final de la temporada regular. El Open Mixto va a regresar con duelos de mucho interés. La actividad, que arranca a las 3 de la tarde, va a poner a los Iron Ducks enfrente a Thunders. En esto se espera que tengan un alto nivel de exigencia. A las 4 de la tarde vuelve a aparecer el equipo de Iron Ducks, que ahora tendrá su segunda aparición, y lo va a hacer ante el conjunto de Balán. A las 5 de la tarde aparece el cuadro anfitrión, la Unicatch, que se medirá ante el conjunto de Ensueño, Dream Team, el duelo que va a enfrentar a los universitarios con el actual líder invicto del Open Mixto. Acaba de destacar que el equipo de Dream Team pues llega con el paso perfecto. Y también a las 5 estará Powerpuff enfrentando al conjunto de Mustang. Las y los superpoderosos van a buscar reaccionar después de la derrota que tuvieron ante Diablitos en la jornada anterior. Finalmente, 6 de la tarde, se pone el Toros contra Diablitos, que van a protagonizar uno de los duelos correspondientes a la semana 7 de esta categoría, en donde el equipo de Toros va a intentar recuperarse de la caída que tuvo ante el conjunto de Mustang en la siguiente ronda. Así que vamos a ver qué es lo que sucede con esta categoría. Mientras que en el TNT Mixto hay 3 duelos en este fin de semana. Hablamos que arrancan a las 4 de la tarde. Cañonero se va a medir ante el equipo de Ocelotes Blancos, en duelo entre estos conjuntos que llegan con respectivos triunfos. Y a la vez también estará el cuadro de Dream Team enfrentándose a San Miguel Flag. El joven equipo de Dream Team va a llegar con la actividad de ambas categorías en su último compromiso de TNT Mixto. Derrotó al equipo de Mustang. Y después estará Mustang, que se va a medir ante el conjunto del Unicatch. Y ya las mujeres van a tener 3 partidos. Arrancan a las 3 de la tarde. Ocelotes Blancos se enfrentará a Unicatch, mientras que las Lechuzas de la Pablo Guardado Chávez se van a medir ante el conjunto de Cañoneros. Y a las 5 de la tarde aparece NG Team, que va a enfrentar al conjunto de San Miguel Flag dentro de este torneo, dentro de esta jornada que se tiene programada. Así que con ello pues se pondrá en marcha una jornada clave rumbo a la recta final de la temporada regular del Tocho Bandera, para ir conociendo quiénes serán los 4 equipos dentro de cada sector que avanzará a la postemporada. Vamos a cambiar de tema, hablemos del fútbol, porque hoy arranca la tercera división profesional con su jornada número 5 y el equipo de Lechuza será el encargado de abrir las actividades para los equipos chiapanecos. Hoy a las 4 de la tarde, la invitación que hace el equipo de las Lechuzas es para que asista al estadio Flor del Sospó para el partido que tendrán contra Tapachula FC, partido 4 de la tarde en el estadio Flor del Sospó. El equipo de las Lechuzas viene con un buen arranque dentro de esta temporada de la tercera división profesional, mientras que Tapachula no lo ha hecho también, pero ahí está en la pelea por querer pues avanzar algunos casilleros dentro de la tabla general. Así que con ello se espera que sea un buen partido entre estos dos chiapanecos el día de hoy a las 4 de la tarde en el estadio Flor del Sospó, allá en el barrio Niño de Atocha, en la zona norte poniente de Tuxtla Gutiérrez. Y mañana, como les decía, el equipo de Jaguares va a estar enfrentándose a otro de los invictos dentro de esta competencia, otro de los equipos chiapanecos que está en la cima del grupo 2. Lechuzas es el que lleva el liderato por diferencia de goles, y detrás aparece también con el mismo puntaje, que son 12 unidades, el equipo de la UDS de Comitán, que en esta ocasión le tendrá que hacer los honores al equipo que está dirigiendo Eduardo Isela de Gómez. En la tercera edición profesional, el equipo de Jaguares FC volverá a casa mañana, igual 4 de la tarde el horario, para que usted se dé una vuelta allá en el estadio Víctor Manuel Reina y pueda estar presente en la jornada número 5 de la tercera división profesional. 4 equipos chiapanecos que se van a estar enfrentando entre sí para tratar de sumar puntos que serán vitales para lo que viene dentro de esta temporada. Lalo, la información deportiva, si me permites recordarle a tu auditorio que los espero a las 12 del día en La Remontada a través de las frecuencias del 97.7 y 103.7 FM, la radio del diario, para seguir platicando de esta y demás información. Por supuesto, ya todo previo a lo que será la gran función de lucha libre en el Foro Chiapas el próximo domingo a beneficio de Fundación Toledo. Así que hoy habrán sorpresas en la remontada. Lalo, la información deportiva de este viernes para cerrar la semana en AM Diario.
1: Pues llegó la fecha, mi querido Jorge, este domingo, como bien lo indicas, esta función de lucha, una tarde-noche llena de pierrotazos.
0: Así es, así que vamos a ver qué sucede, ¿no?
1: Pues a disfrutar sin duda y pendientes entonces.
0: Y nos vemos el domingo en el Foro Chiapas.
1: Perfecto, se va a poner buenísimo. Jorge, muchísimas gracias.
0: A ti, Lalo, te veo el próximo lunes. Que tengas un buen fin de semana.
1: Claro que sí, muchas gracias, Jorge, con información deportiva. Oiga, y ya sabe usted, es viernes de pelis, y con ello mi compañera Yaja Arévalo nos trae justamente las recomendaciones que usted podrá disfrutar para este fin de semana. Yaja, ¿cómo estás? Adelante.
2: Así es, Eduardo, buenos días. Ya llegó su tan esperada sección, viernes de pelis. ¿Qué pasa si metes a un yucateco tradicional en el corazón de Tijuana? Exacto, un choque cultural. Hoy les recomiendo Welcome al Norte. La historia sigue a Polito Canché, un gerente de mensajería en el paradisiaco y tranquilo Izamal, Yucatán, que por andar haciendo trampa para que lo trasladen a Cancún, termina castigado y mandado al extremo opuesto del país, la frontera de Tijuana. Polito viaja cargado de chamarras, pánico y un montón de prejuicios en la maleta, pensando que llega al lugar más peligroso del mundo. Pero aquí viene lo bueno. En lugar de hostilidad, se topa con un grupo de norteños de gran corazón que lo reciben con un acento bien golpeado, mucha carrilla y los mejores tacos de asada de su vida. Aunque es un remake de la famosa película francesa Bienvenido al Norte, el director Gustavo Loza logró mexicanizarla a la perfección, regalándonos un duelo divertidísimo entre el bomba yucateco y el arre pariente del norte. Al final, la actuación de Silverio Palacios es una joya que no solo te saca la risa, sino también una que otra lagrimita de nostalgia. Es una película que no se burla de nuestras diferencias, sino que celebra lo gigante, diverso y cálido que es México. Ya la puedes armar en tu próximo maratón porque está disponible en Disney+ y ViX. ¿Y tú eres más del sur o del norte? Y esta fue mi recomendación de la semana, Eduardo. ¿Cuál prefieres, el norte o el sur? Esta vez no tenemos boletos ni dinámicas para que ustedes vayan al cine, pero la siguiente semana esperemos que sí. Eduardo, regreso contigo.
1: Pues allá está entonces la recomendación buenísima, sin duda una película de comedia, de estas interesantes que llaman la atención para disfrutar con toda la familia. Entonces, Welcome al Norte, muy buena e interesante puesta, entonces, por supuesto, en escena, en la pantalla, para poder disfrutar en familia, ¿no? Así que gracias, Yaja, por lo que nos compartes. Ya nos decías, hay que estar pendientes, por supuesto, de los regalos que pudieran haber en próximas emisiones de Viernes de Pelis. Pero justamente hablando de regalos, mire, hace un momento le platicábamos justamente que pues domingo llega ya esta gran función de lucha que trae Fundación Toledo en el Foro Chiapas. Se va a poner buenísima. La verdad es que vale muchísimo la pena que usted vaya a disfrutar pues de una tarde-noche llena de diversión en familia, con los amigos, con los hijos, con las hijas. Sin duda se pone de maravilla. Y en ese sentido, ¿qué cree? Tenemos 5 pases dobles para las personas que en este momento están siguiendo nuestra transmisión a través de nuestra página, específicamente en Facebook, en Diario de Chiapas Digital. Si usted quiere llevarse uno de estos 5 pases dobles que tenemos para esta gran función de lucha, solamente entren en este momento a nuestra página en Facebook, le reitero, Diario de Chiapas Digital, y justamente en la transmisión que tenemos en vivo de AM Diario, déjenos su comentario. Yo quiero ir a las luchas y su nombre completo. Ojo, si usted aún no ha ganado. Si usted ya ganó, bueno, hay que darle oportunidad a más personas de participar. Pero si usted aún no ha participado, entre en nuestra transmisión. Yo quiero ir a las luchas. Déjenos ahí su nombre completo. Y con ello, bueno, estará participando para llevarse uno de estos. Mire, 5 pases dobles que tenemos para que se vayan a disfrutar en la sección preferente alto, para que vayan a disfrutar de esta pues gran función de lucha que se va a poner de maravilla. Ya hacía falta que llegara justamente un evento pues de gran calidad, pues en este deporte también del pancracio, que es conocido a nivel internacional y es representativo, por supuesto, de México, de la cultura también, por qué no decirlo, de nuestro país, esto de la lucha libre, y además, bueno, con grandes estrellas justamente que vienen a presentarse este domingo en la tarde-noche. Así que participe. 8:42 PM. Yo le invito a que siga con nosotros. Es momento de la última pausa de esta hora.
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4: Las 8 con 42 minutos.
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1: 8:45. Gracias por seguir con nosotros. Y es momento de decir hola, Palenque. Y para ello saludo con mucho gusto en este por fin viernes a mi compañera Selene Lazos. Selene, ¿cómo estás? Buen día.
2: ¿Qué tal? Muy buenos días, Eduardo. Un gusto saludarte en esta mañana de por fin viernes, como bien comentas tú, Eduardo. Por cierto, un viernes bastante soleado y muy caluroso en este día aquí en Palenque. Pasando a la información, comentarles que autoridades de salud pues realizan y refuerzan acciones contra el dengue con control larvario aquí en Palenque, y es que como parte de las acciones de prevención y control de enfermedades transmitidas por mosquitos, personal del área de vectores de la jurisdicción sanitaria Sexta Selva, con sede aquí en Palenque, está llevando a cabo trabajos de control larvario en distintos puntos del municipio. Las labores están enfocadas en identificar y atender aquellos sitios que pueden convertirse en criaderos del mosquito transmisor, esto con el propósito de disminuir su reproducción y reducir el riesgo de enfermedades como el dengue, zika y chikungunya. El control larvario forma parte de las estrategias implementadas por las autoridades sanitarias para intervenir en zonas donde existe presencia o condiciones favorables para la reproducción del vector. Las autoridades de salud mantienen estas acciones como una medida preventiva, al tiempo que exhortan a la población a participar evitando la acumulación de recipientes con agua en patios y viviendas, ya que estos pues pueden convertirse en puntos de reproducción del mosquito. La prevención y la eliminación de criaderos continúan siendo factores importantes para reducir la presencia del mosquito y contribuir al control de estas enfermedades en el municipio. Por ello es importante que la población permita el trabajo del personal del área de vectores, buscando con ello cuidar la vida de las familias chiapanecas. Así que pues ahí están estas acciones que está realizando la Secretaría de Salud Sexta Selva aquí en Palenque. Pasando a otra información, también comentarles que se inaugura aquí en nuestro municipio el Centro de Conciliación Laboral del Estado de Chiapas, y es que con el propósito de acercar los servicios de justicia laboral a trabajadores y empleadores de la región, fueron inauguradas las nuevas oficinas del Centro de Conciliación Laboral del Estado de Chiapas, esto aquí en el municipio de Palenque. El evento estuvo encabezado por el secretario de Economía y del Trabajo del Estado de Chiapas, Luis Pedrero González, quien estuvo acompañado de la directora general del Centro de Conciliación Laboral del Estado, Sandra Edith Gutiérrez Ochoa, el subsecretario del Servicio Nacional de Empleo en Chiapas, Marco Antonio Cancino González, el diputado federal por el Distrito 1, Carlos Morelos Rodríguez, y el presidente municipal de Palenque, Jorge Cabrera Aguilar. En este sentido, el secretario de Economía y del Trabajo del Estado de Chiapas, Luis Pedrero González, señaló que la apertura de estas instalaciones representa un nuevo punto de atención para quienes requieran resolver conflictos derivados de las relaciones laborales mediante mecanismos de conciliación, buscando alcanzar acuerdos entre las partes sin necesidad de recurrir inicialmente a un proceso judicial. Abundó también que con la puesta en funcionamiento de esta sede, trabajadores y patrones de 20 municipios de la región norte de Chiapas podrán contar con un espacio más cercano para recibir orientación y dar seguimiento a procedimientos relacionados con posibles controversias laborales. Vamos a ver y a escuchar lo que comentó el secretario de Economía y del Trabajo del Estado de Chiapas, Luis Pedrero González.
3: Hoy estamos por fin cumpliendo una deuda histórica que teníamos, 3 años de gestión, lugares muy paupérrimos realmente para la atención a empresas y a trabajadores que buscaban salvaguardar sus derechos. Y bueno, esta obra hoy representa el pináculo de eso. Con el apoyo del gobernador, con el apoyo del subsidio federal, logramos hacer realidad. Que los números son muy buenos. De 34,000 solicitudes se han logrado conciliar más o menos 26,000, 27,000, si no traigo el número incorrecto. Pero lo importante es el porcentaje, 75% de todas las solicitudes han sido atendidas mediante una conciliación. Eso representa un ahorro en tiempos, un ahorro en dinero, el trabajador obtiene más rápido su dinero y las empresas llegan a una conciliación que es considerada justa para ambas partes.
2: El Centro de Conciliación Laboral forma parte del nuevo modelo de justicia laboral que privilegia la conciliación como una vía para alcanzar soluciones de manera más ágil y antes de llegar a los tribunales. Las nuevas oficinas se suman a la infraestructura destinada a fortalecer la atención en materia laboral en Chiapas y facilitar el acceso de la población a los mecanismos institucionales para la solución de conflictos, buscando con ello el apoyo y bienestar del sector laboral en Chiapas. Así que pues ahí está la inauguración de este centro de conciliación laboral aquí en nuestro municipio, que sin duda pues va a beneficiar muchísimo a los trabajadores y pues también a las empresas. Esto pues para llegar a un acuerdo, a un buen acuerdo, antes de poder llegar a un juicio laboral. Es la información, Eduardo, desde aquí, desde el municipio de Palenque.
1: Estaremos atentos. ¿Y qué te digo? Feliz fin de semana para todas y todos por allá en Palenque, Selene. Gracias.
2: Excelente fin de semana también para ustedes, Eduardo. Nos vemos y nos escuchamos el día lunes.
1: Claro que sí. 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Y vámonos con información de carácter nacional, y es que el huracán Rachel se intensificó ya a categoría 3 y está golpeando por lo menos 4 estados de México. Para conocer todos los detalles, vámonos justamente a la Ciudad de México con mi compañero Luis Carlos Silva, que nos tiene la información completa. Luis Carlos, muy buenos días.
0: Lalo, gracias, buenos días, cordial abrazo para ti, los amigos del auditorio. Como tú lo informas, en la escala Saffir-Simpson, el huracán Rachel ya se encuentra estacionado frente a las costas del Pacífico mexicano, en Cabo San Lucas, en Baja California Sur, con vientos de 195 kilómetros por hora, y también pues con una situación muy fuerte por una presión mínima de 950 milibares. Esto genera pues de una condición climática muy adversa, principalmente en los estados de Baja California, Sinaloa, también en el estado de Colima y sobre todo en las costas de Michoacán. Las autoridades meteorológicas están monitoreando el meteoro y su evolución, advirtiendo a la población sobre los riesgos de permanecer en sus viviendas para trasladarse de inmediato a los refugios que han sido habilitados para esta situación. Y es que el ala auditorio, para entender lo que está ocurriendo en el Pacífico mexicano, basta señalar que este segundo meteoro de la temporada ha sido pues bastante catastrófico, tomando en consideración que a pesar de que Polo no sacudió tanto las costas de Guerrero, en este caso Rachel sí lo está haciendo debido a que se encuentra estacionado a poca distancia de Baja California. Sin embargo, en las próximas horas, no solamente el plan DN3, que ha sido fundamental para atender a la población que se encuentra precisamente en riesgo, sino la posibilidad de que este meteoro pudiera intensificarse o seguir estacionado frente a las costas de los litorales de nuestro país. En la zona de Sinaloa también hay presencia importante del Ejército y la Marina, la Guardia Nacional y las policías estatales y municipales, quienes apoyan a la población para lograr que puedan salir de sus casas con bien y sobre todo evitar con ello que las corrientes de agua y los remanentes de Rachel sigan golpeando fuertemente sus comunidades. Finalmente te informo que a pesar de todas estas circunstancias, la Secretaría de Gobernación, Protección Civil y Conagua advierten que hay que estar muy al pendiente del monitoreo que se haga sobre este meteoro para evitar que se tome por sorpresa y haya algunas personas que resulten, sobre todo, muy afectadas. Hasta aquí este reporte, Eduardo, un abrazo y que pasen todos un excelente fin de semana.
1: Excelente fin de semana para ti también, Luis Carlos. Gracias por tu reporte y un abrazo de vuelta hasta la Ciudad de México. Y regresando a Chiapas, le comparto también cuáles son, a propósito también de que es fin de semana, los precios aproximados de la venta de gasolina, para que si usted va a salir a carretera, va a cargar gasolina o demás, bueno, tenga por ahí el dato actualizado. Hoy la Magna se cotiza en 23.71 el litro, la Premium en 27.97, el diésel en 26.55, así que si va a salir a carretera, si va a cargar gasolina, pues ya tiene usted ahí el dato de cómo pinta, por supuesto, el panorama de las gasolinas para este día. Y vámonos ahora a las calles de Tuxtla Gutiérrez con mi compañero Moisés Jurado, que también nos tiene información relevante. Muy, muy buenos días, adelante.
4: Gracias, mi estimado Lalo Cepeda, comentarte que en esta jornada ya de viernes, pues bueno, afortunadamente en las primeras horas de este día no se reportan accidentes de tránsito, lo que sí van a continuar algunos trabajos derivados también a las fuertes lluvias que han dejado también sin energía eléctrica algunas colonias. Pues bueno, comentarte que la Comisión Federal de Electricidad pues ha realizado también estos trabajos por la noche, principalmente sobre la zona de El Libramiento Norte, a la altura de la clínica 23, donde se ha mantenido cerrado el carril central o el carril de alta del Libramiento Norte. Sin embargo, pues no ha habido afectación mismo por lo que se han realizado esos trabajos entre la noche y madrugada. Lo que sí, pues bueno, las laterales han funcionado para el tránsito vehicular de esta zona. Comentarte que continúan obviamente los trabajos sobre el libramiento sur a la altura del paso de nivel de la carretera Villaflores, y de igual manera para este fin de semana, para los que se trasladen ya sea hacia Chiapa de Corzo, hacia San Cristóbal, recuerde que todavía sigue este tramo, pues bueno, realizando ahí la reparación también de la carpeta asfáltica de la vía Tuxtla a Chiapa de Corzo. Esperemos que sea un día de menos accidentes en la capital chiapaneca a comparación de la semana pasada y también de esos días que se reportaron, pues bueno, accidentes, varios accidentes aquí en Tuxtla Gutiérrez que dejaron, pues bueno, el saldo de personas lesionadas, entre ellos recordemos los colectivazos, donde también pues han sido más afectados los estudiantes. Así que esperemos que sea una jornada tranquila para iniciar este fin de semana. Y bueno, comentarte que el tráfico, eso sí, ha disminuido en las principales avenidas, tanto el Boulevard Belisario Domínguez, Boulevard Ángel Albino Corzo, y también, pues bueno, ya el tráfico está más fluido en la parte del Libramiento Sur, así que a manejar con precaución y respetar sobre todo el límite de velocidad. Yo regreso contigo deseándote un excelente fin de semana para ti y para todo el equipo de AM Diario.
1: Muchas gracias, Moisés, por tu reporte, y sí, ojalá que sea un fin de semana tranquilo. Es importante también hacerle llamado a la responsabilidad de todas y de todos. Si va a consumir alcohol, recuerde, no maneje, tome un taxi, tome algún vehículo de transporte de plataforma, pero no maneje. No vale la pena que por una noche de copas, una noche loca, usted arriesgue su vida o la vida de alguien más. Así que a tomar también con responsabilidad si lo va a hacer, y bueno, disfrute por supuesto su fin de semana sin ponerse en riesgo. Y antes de despedirnos, oiga, pues queremos enviar una felicitación muy especial a un compañero y amigo, por supuesto, aquí de AM Diario, que hoy está de manteles largos. Vaya fiesta, la que se va a armar en la tarde noche de hoy, el buen Merlín Suriel Pérez Domínguez. Él es parte del equipo de producción y edición, nuestro buen Mersu, como se le dice también con cariño aquí por parte de todo el equipo. Muchas felicidades, a festejar como se debe, el buen Merlín Suriel Pérez, el buen Mersu, por su cumpleaños. Y ya nos vamos. A nombre de todo el equipo que no se ve ni se escucha, pero que hace posible AM Diario, le damos las gracias a usted por su atención, compañía y preferencia. Soy Eduardo Cepeda, que tenga excelente fin de semana.
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5: 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Número 10.
7: Lagos, solo fumo cuando bebo.
8: Yo solo fumo cuando bebo.
5: Número 9.
7: Alejandro Sanz y Edén Muñoz. Yo era poesía.
9: Yo era poesía y no sabías leer.
5: Número 8.
7: Jesse y Joy. Dueles.
8: ¿Cómo dueles?
5: Número 7.
7: Alex Intec y Ana Torroja. Duele el amor.
10: Duele el amor sin ti.
5: Número 6.
7: Aitana, conexión psíquica.
11: Ganadores, campeones, conexión psíquica.
5: Número 5.
7: Bruno Mars y Karol G. Still.
5: Número 4.
7: Miley Cyrus, Bass Persuades.
5: Número 3.
7: Ariana Grande, Hey Dad That Made You Love Me.
5: Número 2.
7: Gloria Trevi, Pompas de Jabón.
12: Oh, yeah. pompas de jabón.
13: Número 1. Karol G, Baby Wow. Baby Wow.
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13: Las 9 con un minuto.
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17: A 2 años de distancia, la administración de Yamil Melgar Bravo ha consolidado un cambio profundo en la fisonomía y el tejido social de Tapachula. Su segundo informe de gobierno no se trata de un simple ejercicio de rendición de cuentas, sino de la constatación de un gobierno de corte humanista e incluyente que está cumpliendo la promesa de elevar la calidad de vida de sus habitantes, llevando justicia social tanto a las zonas urbanas como a las comunidades rurales históricamente olvidadas. El éxito de esta gestión radica en la capacidad de Melgar Bravo para articular esfuerzos con la presidenta Claudia Sheinbaum y el gobernador Eduardo Ramírez. Esta alianza estratégica se traduce en un histórico programa de obra pública que está transformando por completo la imagen urbana del municipio. En los últimos 730 días, su gestión construyó más de 350 calles integrales, equivalentes a más de 27 kilómetros. También instaló más de 6.600 luminarias que han contribuido a la seguridad de diversas zonas de la ciudad, antes consideradas como focos rojos. Asimismo, la implementación de rigurosas estrategias de seguridad ha permitido superar con determinación los índices de inseguridad, devolviendo la tranquilidad a las familias tapachultecas. A la par del desarrollo de infraestructura, destaca la visión sustentable del alcalde para encarar retos históricos, resolviendo de manera definitiva los problemas del relleno sanitario. En fin, Tapachula demuestra hoy que con voluntad política y espíritu de servicio, la transformación no es un discurso, sino una realidad palpable.
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21: Una vez más en tu programa La Caravana de la Salud Garrido, estamos listos para seguir contestando las preguntas que tenemos por ahí. 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la mejor sugerencia, y también se trata de poder ayudarlos en darles, en acercar los medicamentos a ustedes, los productos, los suplementos alimenticios, así como también de decirles que nos 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También por ahí, pues bueno, ya han estado llegando varias preguntas, recordándoles que siempre leo sus preguntas, siempre que me mandan preguntas ahí a WhatsApp, pues las veo, me doy cuenta de lo que me están mandando y con mucho gusto se las contesto. También por ahí las generalizo, ¿por qué? Porque muchas veces estas preguntas tienen mucho que ver, entonces las generalizo para poder contestárselas aquí mediante la radio, y pues así más personas que estén interesadas o más personas que tengan ese padecimiento y que lo escuchen por medio de nosotros, pues puedan tener un mejor acercamiento, puedan tener por ahí lo que es escucharlo y a lo mejor identificarse, y pues con esto pues sentirse o que les sirva de ayuda para los diferentes padecimientos que pueden estar presentando. Empezamos, nos han estado preguntando productos para la tos. Claro que sí, tenemos diferentes productos para la tos. Uno de estos de los que me gustaría hablar es el jarabe sin tos con propóleo. Bueno, pues este producto, lo que contiene el jarabe sin tos con propóleo es miel de abeja, extractos de propóleo, gordolobo, eucalipto, tomillo, bugambilia, también trae saúco, y pues bueno, estos productos en conjunto nos van a traer un conjunto de beneficios principales, los cuales es ayuda a aliviar la tos y la irritación de las vías respiratorias, así como también favorece la expulsión de flemas y facilita la expectoración, ayuda a disolver y suavizar las secreciones respiratorias, también contribuye al alivio de molestias ocasionadas por resfriados y catarro. También este producto sin tos, jarabe con propóleo, apoya el bienestar del sistema respiratorio, ayuda a fortalecer las defensas naturales del organismo, favorece el alivio de molestias en garganta como laringitis y faringitis, y contribuye al cuidado de las vías respiratorias durante procesos como bronquitis y asma. ¿Cómo lo vamos a tomar? Pues bueno, vamos a tomar lo que es una cucharada cada 4 horas en adultos y niños de 4 años a 12 años. Vamos a tomar una cucharadita cafetera cada 4 horas. Igual, este mismo producto desató por ahí varias preguntas, que si tenemos estos productos para personas diabéticas. Claro que sí, tenemos lo que es el jarabe de diabetes, jarabe diabecintos, y también lo que es el diacintos. Estos productos que son principalmente para personas diabéticas, ¿cómo los vamos a consumir? Bueno, y de la misma manera vamos a tomar una cucharada sopera cada 4 horas, y pues sus beneficios principales dentro de todo es: ayuda a aliviar la tos con flemas, favorece la expulsión de las flemas, contribuye a aliviar el resfriado y la gripe, ayuda a disminuir la irritación e inflamación de la garganta, favorece la salud del sistema respiratorio, apoya las defensas naturales del organismo y puede ser consumido por personas con diabetes o por quienes buscan reducir el consumo de azúcares. Pues recuerden, estos productos, en especial este, el diabecintos, es para esas personas que ya tienen un problemita de diabetes. Como sabemos que tenemos un problemita de diabetes, que nos levantamos con una glucosa por arriba de los 126, y pues bueno, este jarabe y el elixir, porque son dos de los que estamos hablando, diabecintos, están diseñados para que lo puedan consumir personas con diabetes o que no quieren consumir calorías. Las plantas y extractos que contienen son propóleo, equinacia, fenogreco, también conocido como ajolva, eucalipto y saúco. Pues bueno, la diferencia entre estos es que el elixir es solamente un jarabe, y el jarabe sintos es en extracto de miel de agave. Entonces, pues bueno, ahí está para todos ustedes lo que son los jarabes que tenemos, así como también para las personas que no son diabéticas, recordarles que tenemos el jarabe sintos con propóleo, el jarabe sintos con equinacia, el jarabe sintos con fenogreco, o también el jarabe de miel, ajo, cebolla, bugambilio, tomillo, gordolobo y eucalipto, que es una excelente combinación que nos va a servir también como un excelente expectorante. Pues bueno, por ahí también he estado hablando mucho acerca de los minerales que trae para nosotros lo que es la línea Proanacén, para comentarles también que nos trae un excelente producto. Son unas tabletas que se llaman tres magnesios. ¿Por qué? Porque he tenido muchas preguntas de personas que me dicen: oye, ¿sabes qué? Es que a mí me recomendaron el citrato de magnesio, a mí me recomendaron el gluconato de magnesio, a mí me recomendaron el cloruro de magnesio. Pues bueno, no se sorprendan, para que no anden ahí batallando con cuál es el que me recomendaron o cuál es el mejor de todos. Tenemos este producto de la marca Pronacen, se llama tres magnesios, los cuales son glicinato de magnesio, gluconato de magnesio y citrato de magnesio, y el consumo de estos tres tipos de magnesios nos van a ayudar demasiado como suplemento nutricional. Ayuda a mejorar la absorción de estos minerales en el cuerpo, reduce el cansancio, relaja los músculos y nutre el sistema nervioso. El glicinato de magnesio ayuda a calmar el sistema nervioso y a mejorar la calidad del sueño. El gluconato de magnesio contribuye a la producción de energía celular, combatiendo la fatiga y el cansancio diario. Y el citrato de magnesio ayuda a la función muscular y apoya la salud digestiva e intestinal, actuando como un laxante suave. La importancia de combinar estos tres magnesios es su absorción más rápida, ya que en cadena funciona de una manera mejor. Pues bueno, entonces, ya combinados esta fórmula de tres magnesios, sus beneficios principales es favorecer una mejor absorción del magnesio, ayuda a reducir el cansancio y la fatiga, relaja los músculos, contribuye al buen funcionamiento del sistema nervioso, mejora la calidad del sueño, favorece la producción de energía celular, apoya la función muscular, promueve la salud digestiva e intestinal, actúa como un laxante suave, y los tres tipos de magnesio trabajan en conjunto para potenciar sus beneficios. Vamos a tomar de 1 a 2 tabletas al día, preferentemente antes de acostarnos. Por ahí, de las preguntas que más han estado resonando, recuerden que hemos estado hablando mucho de lo que es el Nova F1. Nova F1 de Laboratorios Nova Labs es este producto para la diabetes, el cual vamos a tomar solamente una cápsula en ayunas. Personas diabéticas, recuerden, son aquellas que nos levantamos con 126, en los niveles de glucosa en 126 para arriba. Personas prediabéticas no levantamos entre 106 y 126, y personas que se levanten con un nivel de glucosa por debajo de los 106 son personas que no tienen problemas de glucosa, de insuficiencia, bueno, de resistencia a la insulina, etcétera. Para esto, Nova F1 es la solución para todos ustedes. ¿Cómo lo vamos a tomar? Una sola cápsula en ayunas para personas diabéticas, para personas prediabéticas, una cápsula en ayunas, un día sí, un día no. Y aparte de regular tus niveles de glucosa, también te va a ayudar para todas esas personas que quieren tener por ahí un control de las consecuencias que tener una glucosa alta te puede ocasionar, como por ejemplo, retinopatía diabética, insuficiencia renal, problemas cardiovasculares, problemas de presión arterial, problemas de circulación, de cicatrización, hambre excesiva, falta de saciedad. Recuerden que Nova F1 trae lo que es una fórmula herbolaria y una fórmula nutracéutica que nos van a ayudar demasiado a controlar todos estos padecimientos y a acabar con ellos. Pues bueno, hemos llegado a la primera pausa de esto, lo que es la caravana de la salud Garrido. Vamos a ir a unos cortes comerciales y regresamos con más productos y con más preguntas para todos ustedes.
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3: Las 9 con 15 minutos.
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31: 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San Cristóbal de las Casas cuenta con una presencia étnica y una rica tradición colonial que lo mantienen como uno de los destinos favoritos del turismo extranjero. Su edificación siguió un proceso similar al de otras ciudades coloniales que se crearon en el territorio novohispano. Limita al norte con los municipios de Chamula y Tenejapa y al este con Huixtán. Alrededor de su plaza principal se encuentran joyas arquitectónicas, como la catedral que ostenta una fachada barroca, el palacio municipal de estilo neoclásico, los portales, la iglesia de San Nicolás, cuyo estilo representa la arquitectura religiosa colonial de Chiapas, y la Casa de la Sirena, con una fachada de inspiración plateresca del siglo XVI. Los barrios conservan su identidad expresada en oficios y fiestas, y son parte de una cultura viva que también se manifiesta en textiles, orfebrería, juguetes populares y joyería. Se incorporó al programa de Pueblos Mágicos en el año 2023, antes de la llegada de los conquistadores españoles. El actual Valle de San Cristóbal era conocido como Huaycicatlán, que en náhuatl significa junto al Zacate Grande. Sobresale por su verde paisaje cubierto por la neblina y por sus magníficas construcciones virreinales de estilo barroco, plateresco y neoclásico. San Cristóbal de las Casas ha tenido diversos nombres. El actual hace referencia al santo patrono de los viajeros, San Cristóbal, mientras que de las Casas es en honor al primer obispo de la ciudad, Fray Bartolomé de las Casas.
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0: Desde la caravana de la salud Garrido, estamos para seguir contestando las preguntas que tenemos por ahí. 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Déjame tu mensaje y con mucho gusto te contesto. Si no es mediante el WhatsApp, puede ser también aquí por la radio, puede ser mediante una llamada. Solamente ten un poco de paciencia porque nos llegan muchos mensajes, nos llegan muchas llamadas, nos llegan muchas preguntas, y quiero agradecer a todas las personas que tienen la confianza de hacernos llegar sus preguntas para que junto con el equipo de doctores que conforman lo que es Grupo Garrido, podamos contestar cada una de ellas. 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Estamos viendo alternativas para que pueda visitar todas las demás sucursales nuevas y las que ya existen, para que todos ustedes se queden con una buena experiencia y pueda atenderlos él, quien ya estuvo aquí con nosotros en los programas de radio. 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Pues bueno, por ahí ya tengo preguntas para una persona que tiene un problema gástrico severo, y pues ya por ahí me pudo confesar la persona que este problema es derivado a que tiene que consume a grandes cantidades de picante. Pues punto número uno, creo que esta persona ya sabe realmente cuál es su principal afección, su padecimiento, es la gran cantidad de irritante y picante que come. Pues vamos a intentar dejarlo poco a poco, vamos a intentar suspender el consumo de este producto, así como también vamos a tomar lo que es una combinación de tres productos muy muy buenos. Primero sería aloe vera con lactobacilos de la marca Jone. Vamos a tomar medio vaso, media hora antes de desayuno, de comida y de cena. Y si este producto lo podemos consumir frío, lo podemos consumir helado, sería mucho mejor. Con este medio vaso que vamos a tomar de aloe vera con lactobacilos de la marca Honey, nos vamos a tomar dos cápsulas. Puedes escoger entre GASC cápsulas, dos cápsulas, recuerda, o Gastrilab cápsulas, igual dos cápsulas, media hora antes de desayuno, comida y cena, o sea, 6 al día. Junto con esto, vamos a tomar durante todo el día lo que es el té Quachamax. Té Quachamax no solamente es para gastritis, también es para colitis, para pesadez en el estómago, para indigestiones, para diarreas, para infecciones, pero te va a ayudar mucho a regularizar lo que es tu sistema digestivo. Entonces, Quachamax te puedes tomar de 1 a 2 litros diarios, y con eso va a ser más que suficiente. Entonces recuerda, vamos a hacer un pequeño resumen. Dijimos lo que es aloe vera con lactobacilos, medio vaso bien frío, media hora antes de desayuno, comida y cena. Con ese medio vaso te vas a tomar dos cápsulas de GASC o de Gastrilab, dependiendo lo que tú escojas. Y por último, de 1 a 2 litros diarios de lo que es té Quachamax. ¿Cómo lo vamos a preparar? Vamos a poner, por cada litro de agua que pongamos a hervir, vamos a agregarle lo que son 2 cucharadas del té, que lleva a fuego lento por 10 minutos, sacamos, colamos y tomamos como agua de tiempo. Pues bueno, por ahí, pero recuerda que también de las principales cosas que debes de hacer es controlar lo que es tu consumo de picante, controlar lo que es tu consumo de irritantes, porque si no, te vamos a dar lo que es la tienda completa, la farmacia completa, y no vas a mejorar en nada, ¿sí? Tienes que controlar ese error, también tratar de comer siempre un poco más a tus horas, tratar de comer un poco más en un horario regular, para que también te funcionen de la mejor manera. Por ahí también nos han mandado otras preguntas. Me preguntan algo muy similar sobre el tratamiento de la colitis, pero una colitis nerviosa. Claro que sí, vamos a tomar lo que es CLF en cápsulas, 2 cápsulas cada 6 horas, acompañado de un comprimido de Nervilex. Nervilex es este producto de la marca Pronamed, del cual nos va a ayudar demasiado a controlar lo que son problemas de nerviosismo, pero también nos va a ayudar demasiado
21: a que no nos estemos quedando dormidos por ahí, nos va a ayudar demasiado a que no estemos somnolientos, a que no, solamente a controlar nuestros problemas de nerviosismo, más no a perder los sentidos. Entonces, dos cápsulas de CLF acompañados de un comprimido de lo que es Nervilex, 3 veces al día. Lo podemos complementar también con nuestro producto Quachamax, este producto estrella, este té Quachamax, recuerden que es de la marca Honey, el cual nos va a ayudar demasiado para todo tipo de problemas digestivos, indigestión, colitis, gastritis, pesadez, inflamación, diarreas, infecciones, etcétera. Repito una vez más cómo se prepara. Vamos a poner en medio 1 litro de agua. Cuando esté hirviendo le vamos a dejar caer 2 cucharadas de este té que lleva fuego lento. Lo sacamos, lo colamos y lo tomamos como agua de tiempo. Recuerden, Quachamax en té es la mejor solución para todos ustedes. También por ahí podemos agregar lo que es el Colitlab en jarabe, 20 mililitros antes de cada alimento, y nos va a ayudar demasiado a eliminar lo que es por ahí, pues chilito, irritantes, alimentos con muchas grasitas. Si mediante el tratamiento de una gastritis y una colitis tú te cuidas también, entonces, bueno, te cuidas de los alimentos, puede ser consumiendo alimentos herviditos, alimentos asados, alimentos magros, que es magro, que es sin grasas, pues obviamente te vas a sentir mucho mejor de la manera más rápida. Por ahí también me están preguntando para una persona que tiene cálculos renales, que si tenemos algún tratamiento por ahí para esta persona. Claro que sí, tenemos lo que es el RN trituracal en gotas, junto con lo que es Yumel en gotas. Vamos a poner 25 gotas de cada uno en medio vaso de agua, lo vamos a tomar 3 veces al día, y con eso va a ser más que suficiente para tratar cálculos renales. Recuerden, el mejor consejo que le puedo dar a todas las personas que tengan un problemita de cálculos renales es que se cuiden muchísimo en que este cálculo sea menor a 4 milímetros. ¿Por qué? Porque cuando es menor a 4 milímetros, lo podemos expulsar de la manera más rápida y de la mejor manera posible, sintiendo el menor dolor posible. ¿Por qué? Porque si es mayor a 4 milímetros, siempre nos va a traer un poquito de dolor. Siempre nos va a traer por ahí algún roce, y si se llega a atorar, que esperemos nunca pase esto, pues vamos a terminar en un hospital. Entonces recuerden, vamos a consumir lo que es el RN trituracal en gotas y Yumel en gotas, 25 gotas de cada uno en medio vaso de agua, 3 veces al día, acompañado de lo que es nuestras cápsulas de Chintoc de la marca F-Caps. Y por último, vamos a tomar lo más que se pueda, 1, 2, hasta 3 litros diarios del té Riño Quebra Piedra o compuesto riñones. Entre todas las demás preguntas que me hacen por ahí, me están preguntando también sobre el producto que les puedo dar para infecciones en las vías urinarias. Claro que sí, podemos hablar acerca de lo que es el Septirren en comprimidos, 2 comprimidos cada 6.

0: vejiga, para desinflamar próstata, para también problemas, afecciones que puedan tener. Por ejemplo, mal de orín, dolor al orinar, ardor al orinar, también mal olor. Para todo esto, recuerden, té del indio, té compuesto riñones o té riño quebrapiedra, como lo quieras llamar, de 1, 2 hasta 3 litros diarios. La preparación es exactamente la misma. Vamos a poner, por cada litro de agua que pongamos a hervir, vamos a agregar 2 cucharadas que lleva a fuego lento por 10 minutos. Sacamos, colamos y tomamos como agua de tiempo. También por ahí nos han estado preguntando mucho más acerca de lo que es este producto que mencionamos para la diabetes. 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Como por ejemplo, te va a ayudar a controlar lo que es la pérdida de vista, te va a ayudar a controlar lo que es la insuficiencia renal, problemas hepáticos, problemas cardiovasculares, problemas de hipertensión, problemas de cicatrización, de circulación. Para todo esto, recuerda, Nova F1 para las personas diabéticas siempre va a ser tu mejor aliado. Esto, y recuerden que siempre hemos dicho con el doctor Ángel García, siempre hemos sugerido que una persona diabética lo primero que tiene que tener en su botiquín es justamente un glucómetro o el famoso Acucheck. ¿Por qué? Porque es muy bueno que sepamos con cuánto de glucosa nos acostamos y con cuánto nos levantamos para ver cuáles son nuestros niveles reales y cómo es que lo estamos procesando. Me preguntan si hay vitamina, si Nova F1 es una vitamina para diabéticos. No, no es una vitamina, es algo para llevar un buen control. Vitaminas para diabéticos, para mí, tenemos dos muy muy buenas. Tenemos lo que es DBBT en cápsulas de la marca Honey, DBBT en cápsulas, así como también tenemos lo que es el Vita Diabetex tabletas, que es un producto que trae muchísimas vitaminas, trae muchísimos minerales y al mismo tiempo trae muchas plantas que van a ayudar a una persona diabética a tener un mejor desarrollo, a tener una mejor eficiencia día a día, bueno, en su día a día. Por último, me gustaría despedirme con un producto que es un padecimiento que muchas personas de ustedes tienen. Estamos hablando de lo que es hígado graso. Me preguntan por qué menciono tanto lo que es el HPR. Y pues bueno, el HPR lo mencionamos porque es este producto que es para el hígado, páncreas y riñón. Son los tres filtros principales del cuerpo. Estos tres filtros que nos van a apoyar, bueno, que nos ayudan a digerir todo lo que consumimos, tanto bebidas como comidas, etcétera. Y pues bueno, para esto recuerden, HPR es el mejor producto que tenemos, hígado, páncreas, riñón, y lo vamos a tomar de una forma bien sencilla. Vamos a tomar solamente 2 cápsulas antes de acostarnos con suficiente agua, y esto va a hacer que tengamos estos filtros lo más cuidados posibles. Recuerden que son los filtros que pues precisamente hacen que todo, que procesan todo lo que pasa por nuestro cuerpo. Son estos filtros que nos van a ayudar también a procesar las grasitas, a deshacernos del hígado graso, nos va a ayudar a bajar de peso de una manera más rápida. O si tu único problema es el hígado, puedes tomar lo que es Silimariano en tabletas de la marca Honey, igualmente 2 tabletas antes de acostarte. ¿Por qué antes de acostarnos? Porque el hígado trabaja precisamente de noche, el hígado funciona de noche y pues de esta manera nos va a caer mucho mejor. Y pues bueno, vamos a ir a una segunda pausa de este programa, de su programa La Caravana de la Salud Garrido. Regresamos con el doctor, con la doctora Estela Salas de Laboratorios Coronamed, para seguir contestando todas sus preguntas, y posteriormente con el doctor Benjamín Olmos para escuchar todos los beneficios que Laboratorios Ocotzol traen para nosotros.
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7: Continuamos en la caravana de la salud y le damos la bienvenida a la doctora Estela Salas. Doctora, buenos días.
8: Buen día.
7: ¿Cómo está, doctora? Tengo unas preguntitas. Sí, dígame.
8: No, le escucho.
7: Ok, tengo unas preguntitas que ya nos hicieron favor de mandar. Dice, buenos días, disculpe, ¿qué me recomienda para la pesadez de la vista? Tengo 44 años y ya no puedo leer bien. Al igual, a veces me duelen las rodillas y los pies. Soy mujer y soy gordita. Así nos puso.
8: Ok, para este problema podemos aplicar un producto en gel que se llama Delver. Delver es un gelecito que se aplica en el párpado sin ponerlo, es solo en los párpados, cerrar los ojos y diluirlo con un leve masaje, pero muy leve, hasta que desaparezca el gel. Y en cada ojo, aplicar 2 gotas de Dropsona. Y si quiere fortalecer más, tenemos Vita Zanahoria. Esta Vita Zanahoria le va a ayudar muchísimo para todo el sistema de los ojos, le va a ayudar a nutrir y además le va a ayudar para otros problemas que uno tenga en fisiológicamente. La Vita Zanahoria se toman 2 comprimidos 3 veces al día.
7: Ok, perfecto. Dice, disculpe doctora, ¿qué será que puede tomar mi mamá? Trae los pies con las venas alteradas, así nos escribió, el pie izquierdo medio hinchado de la circulación. Ella tiene 60 años.
8: Podría ser un problema varicoso y le estaríamos dando varizal comprimidos con circulati comprimido. Va a tomar 2 circulatis antes de los alimentos y después de los alimentos va a tomar varizal comprimido.
7: Ok. Dice, tengo 40 años, ¿qué me puede recetar para el estrés y la ansiedad?
8: Para el estrés y la ansiedad tenemos Nervilex comprimido. El Nervilex comprimido va a tomar 2 comprimidos en la mañana y 2 comprimidos por la tarde, noche, a las 7 de la noche estaría excelente. Y además va a tomar valeriana. La valeriana son gotas y va a tomar 60 gotas 3 veces al día de valeriana y eso le va a calmar la ansiedad.
7: Disculpe doctora, ¿la valeriana también podría servir como relajante muscular o podría darnos otro...?
8: Sí, le va a ayudar muchísimo porque muchas personas que sufren de ansiedad tienen contracturas musculares y además con el Nervilex y también tenemos el producto de Neutracer, que este Neutracer es también para todo el sistema de neuronal y les ayuda a calmar ansiedad, a calmar, a estimular el sistema nervioso de una manera que sea relajante, porque está demasiado alterada luego la persona y se deriva en muchos nervios y eso le puede también provocar una neuropatía porque se van dañando los nervios.
7: Ah, perfecto. Dice, buenos días, disculpe doctora, ¿qué podría tomar o ponerme para la caída del cabello, ya que se me está cayendo mucho desde la raíz?
8: Para este problema tenemos un producto que se aplica con un masaje después de la limpieza. Es el Beijing Solución, es un tónico natural para fortalecer el folículo y que evite la caída del cabello, pero también muchas personas se les empieza a caer el cabello porque están muy nerviosos y empieza a debilitar el folículo y se empieza a caer el cabello o falta de vitaminas. En el caso si fuera nervioso, es el Nervilex comprimido, tomar 2 comprimidos de Nervilex por la mañana y 2 por la noche. Y además, tomar unas vitaminas le va a ayudar muchísimo. Y en este caso yo recomiendo Revivir Solución Ingerible, que se toma una ampolleta en ayunas diluida en agua o en jugo.
7: Okay, sobre lo mismo, nos escribe también, ¿qué tan perjudicial es usar gorra en este caso? O sombrero. Ajá.
8: No es perjudicial, simplemente que la gorra y el sombrero causa luego sudoración y sobre todo en lugares calurosos. Esto le hace que luego tengan el sudor acumulado ahí y que luego produce hasta mal olor de estar encerrada el cabello, el cuero cabelludo atrapado ahí en el sombrero o en la gorra, y entonces estarían aplicando también el Beijing Solución después del baño para que con un ligero masaje en el cuero cabelludo para evitar este tipo de sudoración tan fuerte. Y además tenemos el sudorífico que se llama Elito, que se toman 60 gotas 3 veces al día.
7: Perfecto, nos llegó otro mensajito, dice, buenos días doctora, una preguntita, ¿qué puedo tomar? Soy un hombre de 37 años, logro la erección, pero si dilato en el acto sexual, poco a poco la voy perdiendo, ¿qué me podría recomendar?
8: Para este síntoma tenemos un estimulante que es el Firmes Gotas. El Firmes Gotas va a tomar 60 gotas 3 veces al día y el Hatha comprimidos, se toman 2 comprimidos 3 veces al día y se recomienda también una buena relajación, y porque muchos de estos problemas son por problemas nerviosos, y ahí también estaría recomendando que pudieran tomar Nervilex comprimidos, 2 comprimidos por la mañana y 2 comprimidos por la noche.
7: Para que esté más relajado y pueda
8: Pues sí, o sea, es que muchas personas son muy nerviosas, no lo notan aparentemente, pero sí padecen de muchos nervios, y esto no ayuda en este problema y en muchas más otras cosas, como son lo que habíamos hablado hace un momento de la caída del cabello. Claro.
7: Dice, otro mensajito nos llegó, doctora, buenos días, disculpe, ¿los diabéticos pueden tomar té de limón?
8: Té de limón, sí lo pueden tomar.
7: Sí, no, no, bueno, buenos días, quería hacer una pregunta sobre una persona que dice que siente basurita en los ojos, ¿qué puede ser? Y la persona dice que no le ha entrado nada, solo que se lastima al cerrar y abrir el ojo.
8: Es causado por una resequedad en el ojo. Para esto tenemos Dropsona Gotas. Esta Dropsona Gotas le va a ayudar a lubricar el ojo. Es por eso que luego sienten como arenilla, pero es una resequedad que está hasta a veces profunda, la resequedad, y sobre todo en la comisura de los ojos, y esto causa ese problema. Pero Dropsona Gotas le ayuda muchísimo para este problemita, y va a ponerse 2 gotitas en cada ojo. Si pudiera 3 veces al día sería excelente, y además cuando se pongan las gotitas tratar de cerrar el ojo por un momento al lapso de 5 minutos, y eso le va a ayudar a lubricar.
7: Y nos llegó otro mensajito, soy una persona de 55 años, ¿qué me puede recetar ya que me agarra dolor de las espinillas de la rodilla para abajo, dolor muy fuerte y se me acalambran o se ponen tiesas, escribió aquí?
8: NP de Yang comprimidos le ayuda para este problema, tomar 2 comprimidos 3 veces al día, y además Virajín Preven con clorofila. El Virajín Preven va a tomar 60 gotas de Virajín Preven diluidas en medio litro de agua con 60 gotas de clorofila, y va a tomar esta botellita de 500 ml de agua durante un lapso, pudiera ser de la mañana o de la tarde, y esto le va a ayudar mucho para esos problemas de calambre. Pero el NP de Jan es directamente para ese dolor y esos calambres que tiene de la rodilla para abajo.
7: Ok, última pregunta que nos llega, doctora, y al final también, ¿qué nos podría usted recomendar? Dice, doctora, disculpe, ¿podría enviar el nombre de alguna pomada o gel para el dolor de las rodillas? También, ¿qué puedo tomar? Le agradezco mucho.
8: Doles gel, este aplicado vía tópica con ligero y suave masaje, aplicarlo todos los días, si pudiera de 2 a 3 veces al día, y además tomar doles comprimidos, un comprimido de doles 3 veces al día.
7: Ok, doctora. Bueno, llegamos ya al final. ¿Algo que nos quiera recomendar, doctora?
8: Pues les recomiendo una buena alimentación rica en fibra, sobre todo frutas, bajas en índice glucémico, verduras que contengan mucha fibra. Esto les ayuda a tener el peristaltismo del intestino activado, tener una buena digestión y además obtener vitaminas y minerales de ellos. Además, recomiendo tomar muchas hojas verdes, jugos verdes, y tener una buena alimentación significa eliminar de tu alimentación también las harinas y el azúcar, y además protege tu hígado, protege la hidratación, también las recomiendo muchísimo para todas esas personas, eliminar todo lo que son, vuelvo a repetir, azúcar y harinas, que esto nos causan muchas enfermedades.
7: Ok, perfecto, doctora, hemos llegado al final de su intervención. Muchas gracias, que tengan un lindo día, doctora.
8: Igualmente, muchísimas gracias, feliz fin de semana, hasta luego.
7: Hasta luego.
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10: Las 9:46.
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7: Continuamos en la caravana de la salud, ahora con el doctor Benjamín Olmos. Doctor, buenos días.
15: Bendiciones, buenos días. Hazte cargo del buen servicio de las células renales, que normalmente a veces están enfermándose continuamente por inflamación, por infecciones, por bacterias que a veces se adhieren en la vejiga urinaria, más en mujeres que en hombres. 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Este va a todo el sistema que se llama uropoyético. Nuestro sistema urinario, la vejiga urinaria, las vías urinarias, los riñones, este par de órganos que normalmente están trabajando todo el tiempo para mí y para ti, lo único que reciben es refrescos dulces, coca, sidral, texicola, aguas con mucho azúcar. Todo eso está afectando los riñones. Son miles de personas, millones en el mundo. que a partir de la globalización y a partir de la industrialización del azúcar, están padeciendo, están sufriendo, están muriendo sus riñones, las están dializando, están en espera de un riñón. 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Te va a limpiar las vías urinarias, va a alejar infecciones renales. Pero además, son miles de casos de personas que ya tenían piedras, que tenían cálculos renales. Los cálculos renales pueden ser blandos, pueden ser vidriosos, pueden ser calcáreos. De cualquier manera, tomar té de Ardenal te va a ayudar enormemente a disolverlos y los va a disolver y los va a sacar de tu cuerpo. 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Y te la vas a tomar y la vas a repartir a tu familia. Pero no vayas a pensar que es un preparado de tisana amargo o con mal olor o mal sabor. No, es delicioso. Porque contiene una madera que se llama palo azul, que es usado en toda la República Mexicana desde los antiguos para evitar infecciones, inflamaciones, hasta en aves de corral, en perros, en gatos, en vacas. El tomar el palo azul en agua se ve como si le hubieras puesto un poco de azul petróleo. Pero esto lo contiene, este costalito contiene palo azul, palo rojo llamado taray, contiene doradilla, contiene zacate limón, contiene carricillo, contiene un manojo de plantas que van a disolver las piedras renales, van a evitar las infecciones recurrentes renales, van a limpiar completamente tus riñones. 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Aquí también te estamos recomendando en todas las presentaciones, para que tú vengas con nosotros, que no dejes de cuidar tus riñones. ¿Quién es responsable de tu salud? ¿Tus hijos? ¿Tu esposa? Yo te voy a invitar a que tú puedas hacer este planteamiento. Si yo no me hago cargo de mi vida, otro va a hacerse cargo de ella. Si yo no me siento al volante de mi carro, otro va a estar manejando para mí o por mí y me va a llevar a donde yo no quiero llegar. Muchas personas están donde no querían parar, pero sus malos hábitos, sus malas decisiones o estar pensando en otros y no pensar en ellos les ha llevado a estar padeciendo económicamente o también físicamente. Te estamos invitando a que ahora te sientes en el asiento del conductor de tu vida. 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Té de Ardenal, esto lo puedes tomar 2 veces al año, porque si yo te preguntara cuántas veces has lavado tus riñones, cuántas veces has limpiado tus riñones, probablemente me vas a decir que nunca, y lo único que tomas de líquidos es agua, pero agua de frutas con mucho azúcar. Lo único que tomas es también refrescos o cerveza. Esto está dañando tus riñones. Ya estás reteniendo líquidos. ¿Cómo se puede denotar la retención de líquidos? Párpados inflamados, aprietas tus pantorrillas, la rodilla para abajo, y se quedan tus dedos ahí, como dibujados, como en plastilina, y ya después vuelve a la normalidad. Esa retención de líquidos hace que te sientas agotado, cansado, estás inflamado. Té de Ardenal echa totalmente sana tus riñones y permite que empieces a producir salud dentro de tu cuerpo y a quitar la retención de líquido de tu organismo. Lo que quiero invitar es que si eres un diabético o una diabética, puedes tomar té de Ardenal, sí. Ahora, no dejes de tomar tu jugo rojo Flavorantle, porque Flavorantle va directamente también a las vías urinarias, pero de una manera más especial, Flavorantle va a las nefronas, que ya están oxidadas, que están gastadas, que están muriendo. Muchas de las personas que me están sintonizando no les duele nada, pero sus riñones ya nada más están vivos al 30% o 40%. O sea, a veces hay personas que ya perdieron un riñón y van por el otro. Yo te invito a tomar jugo rojo Flavorantle si eres hipertenso, o si eres diabético, o si eres una persona que no te has cuidado, que no te has amado. Porque tomar jugo rojo Flavorantle va directamente a las nefronas, a las vías urinarias también, pero sobre todo va a tu torrente sanguíneo, donde hay desgaste, donde hay necesidad, donde las células están muriendo. Jugo rojo Flavorantle entra como un defensor, como un Superman a tu sangre. Regula la presión, regula la circulación, evita la caída del cabello, evita el envejecimiento. Escucha tu programa Salud Integral, tu servidor doctor Benjamín Olmos, con esta recomendación. Toma el control de tu vida. El poder más grande que tenemos es el poder de decisión. Sobre un cuerpo tan grande, sobre un organismo tan precioso, el Señor dice, tú eres mi especial tesoro. Buenos días, mañana, el lunes nos estamos escuchando. Gracias.

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2: A 2 años de distancia, la administración de Yamil Melgar Bravo ha consolidado un cambio profundo en la fisonomía y el tejido social de Tapachula. Su segundo informe de gobierno no se trata de un simple ejercicio de rendición de cuentas, sino de la constatación de un gobierno de corte humanista e incluyente que está cumpliendo la promesa de elevar la calidad de vida de sus habitantes, llevando justicia social tanto a las zonas urbanas como a las comunidades rurales históricamente olvidadas. El éxito de esta gestión radica en la capacidad de Melgar Bravo para articular esfuerzos con la presidenta Claudia Sheinbaum y el gobernador Eduardo Ramírez. Esta alianza estratégica se traduce en un histórico programa de obra pública que está transformando por completo la imagen urbana del municipio. En los últimos 730 días, su gestión construyó más de 350 calles integrales, equivalentes a más de 27 kilómetros. También instaló más de 6.600 luminarias que han contribuido a la seguridad de diversas zonas de la ciudad, antes consideradas como focos rojos. Asimismo, la implementación de rigurosas estrategias de seguridad ha permitido superar con determinación los índices de inseguridad, devolviendo la tranquilidad a las familias tapachultecas. A la par del desarrollo de infraestructura, destaca la visión sustentable del alcalde para encarar retos históricos, resolviendo de manera definitiva los problemas del relleno sanitario. En fin, Tapachula demuestra hoy que con voluntad política y espíritu de servicio, la transformación no es un discurso, sino una realidad palpable.
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3: Lagos, solo fumo cuando bebo.
4: Yo solo fumo cuando bebo.
0: Número 9.
3: Alejandro Sanz y Edén Muñoz. Yo era poesía.
5: Yo era poesía y no sabías leer.
0: Número 8.
3: Jesse y Joy, Dueles.
4: ¿Cómo duele?
0: Número 7.
3: Alex Intec y Ana Torroja, Duele el amor.
6: Duele el amor.
0: Número 6.
3: Aitana, Conexión Psíquica.
7: Las canciones, Conexión Psíquica.
0: Número 5.
3: Bruno Mars y Karol G, Still.
0: Número 4.
3: Miley Cyrus, Bass Persuades.
0: Número 3.
3: Ariana Grande, Hey That That Made You Love Me.
0: Número 2.
3: Gloria Trevi, Pompas de Jabón.
8: Voy a resbalarme en pompas de...
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1: Hola, ¿qué tal? ¿Cómo están? 10 de la mañana en punto, transmitiendo en vivo la Torre Digital Diario de Chiapas. Yo soy Felipe Alamilla. Hoy es viernes 2 de octubre de la era 2026. Un nuevo mes, el mes de octubre, el mes de la raza. Les recomiendo que ahora que estamos empezando este mes, le pida mucho a Dios por los enfermos del mundo, de México, de Chiapas y de Tuxtla Gutiérrez. Sobre todo, pídale por su familia, pídale también por usted y pidamos porque la paz llegue pronto a México y a toda la República Mexicana. Son tiempos de sembrar la paz. Yo le pido a todos los que se dedican a hacer maldad en este país que se serenen, que se dediquen a hacer lo que ellos quieran, pero en bien de la patria. La patria le necesita. México es la casa de todos nosotros, de ustedes y de lo que ustedes más quieren. Porque ustedes serán bandidos, pero también sienten, aman y tienen un tesoro, que es la familia, así como yo la tengo, así como la tienen todos. También ustedes son seres humanos. Ustedes se comportan como bandidos, pero al final del camino también lloran, también aman, también comen, también, como dicen en el pueblo, van al baño, igual que todos. Así que, por favor, serénense, hagan fraternidad, hagan lo mejor, porque esta tierra esté fuera del diablo. Dios es grande. Esa es la luz de la esperanza para todos ustedes, para los necesitados, para los enfermos, para los que hoy están pasando por un momento difícil, que han perdido a un ser humano. Yo les pido que le pidan mucho a Dios, porque esa persona que hoy se acaba de ir está en el reino celestial. Simplemente abandonó su cuerpo, pero a partir de hoy inicia una nueva vida. Que Dios bendiga a México, a Chiapas y a Tuxtla Gutiérrez. Vámonos a la verdad impresa del Diario de Chiapas. El gobernador del estado, Eduardo Ramírez Aguilar, impulsa la seguridad de la región de Los Bosques. El gobernador de Chiapas, Eduardo Ramírez Aguilar, visitó Pueblo Nuevo, Solistahuacán y Bochil, donde dio inicio a la infraestructura carretera y entregó espacios escolares. En Pueblo Nuevo y Solistahuacán, el mandatario lo dio, pues inició con una pavimentación. El gobernador sigue trabajando y recorriendo el estado de Chiapas en beneficio de todos nosotros. Si usted no ha visto al gobernador y quiere entregarle algo, vaya a ver donde él llega. Él es una persona atenta, se sale, él siempre va a estar cercano a su pueblo. Anuncian fiesta Chiapas 2026. De eso vamos a hablar un momento. En cada ruta estamos contigo, dijo el secretario Aparicio aquí en Chiapas. Y Morena y Partido Verde Ecologista respaldan a Bugarín. Y esto y más en lo que es la verdad impresa de el Diario de Chiapas de hoy, 2 de octubre de la era 2026. Vámonos inmediatamente con el mensaje del gobernador del estado, Eduardo Ramírez Aguilar. Comenzamos. 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
2: El gobernador Eduardo Ramírez Aguilar realizó una gira de trabajo por los municipios de Sabanilla, Amatán y Tapilula, donde subrayó que en la nueva era de Chiapas se ha consolidado un gobierno humanista y de territorio que escucha y atiende las necesidades más apremiantes de los pueblos. En Sabanilla inauguró el puente vehicular San Patricio en la localidad Los Mollos con una inversión de 18.1 millones de pesos. Asimismo, dio a conocer el inicio de la construcción del Bachillerato Nacional Margarita Itamasa, en la localidad Majastic, con un monto de 5 millones de pesos. Informó que en este municipio se invierten cerca de 21 millones de pesos en infraestructura educativa. En Amatán constató la ampliación del sistema de agua potable, en la que se destinan más de 40 millones de pesos y que beneficiará a habitantes de 10 barrios. También inauguró el domo del Covach Plantel 229 con una inversión de 3.9 millones de pesos y precisó que en el municipio se destinan 12.1 millones de pesos a obras educativas. Además, entregó equipamiento a los comités humanistas de protección civil. En Tapilula entregó espacios rehabilitados en la secundaria técnica 45 y supervisó los trabajos de la preparatoria Ignacio Manuel Altamirano, acciones educativas que en conjunto representan una inversión de 4 millones de pesos.
1: Desde la mañana con 6 minutos, les pido encarecidamente, por favor, manejen despacio. Hoy todo mundo sale a la 1 de la tarde de las oficinas de gobierno. Por favor, si va a viajar, cheque muy bien su vehículo. Les recuerdo que las lluvias van a seguir en tierras chiapanecas y en varias partes de la República y a su familia. Vámonos inmediatamente con nuestro compañero Moisés Jurado. Muy buenos días. ¿Dónde te encuentras en esta mañana de viernes? Ya nos vamos. Es por fin viernes.
0: Un saludo, mi estimado Felipe Lamilla, a ti y a todo el auditorio de Denuncia Pública. Ya para ir así, disfrutando de este inicio de fin de semana, pues me encuentro sobre las inmediaciones del Parque Bicentenario, ubicado sobre la Segunda Sur, a la altura de la 12 Poniente, y a mis espaldas, pues bueno, tenemos esta lamentable afectación que ya va para más de 3 semanas, que tiene pues una llanta, al parecer, por lo que estamos observando ahorita, abajo de este, pues de este registro, es como una tubería, pero el cual, pues bueno, tiene una llanta, y hace pues apenas unos días pusieron ahí un acordonamiento de esa cinta amarilla para tener precaución. Lo más indignante, mi estimado Felipe, es que está a unos metros del Parque Bicentenario, de este icónico parque conocido anteriormente como el Parque Morelos, y también se encuentra, pues bueno, a un costado de este centro educativo de la enseñanza de la lengua inglés, por lo que, pues bueno, cientos de jóvenes, también niños, acuden a este parque, también a estas escuelas, y bueno, afecta, por supuesto, registro sin tapa, pues bueno, es una afectación bastante considerable. Cabe mencionar que también estamos a un costado de pues del estacionamiento, y pues bueno, también esto afecta tanto para los que se estacionan como para los que, pues bueno, arriban a este parque. Y esa es la imagen que nosotros le podemos mostrar, pues ahora sí, a todo visitante aquel, ¿no?, de cualquier otra parte del estado de Chiapas, también de otros diferentes municipios. Pues así se encuentra este icónico parque, el Parque Bicentenario, con esta afectación. Lleva más de 3 semanas y lamentablemente pues no le han dado la atención. Únicamente, eso sí, la cinta amarilla para que tenga ahí una precaución si viene caminando por las noches. Hay alumbrado, pero también pues carece de ese señalamiento. Esperemos que el ayuntamiento, pues bueno, tenga en cuenta esta afectación. Recuerda, está sobre la Segunda Sur y 12 Poniente. Y comentarte también, Felipe, hacemos una invitación al transporte público, porque sobre la Primera Sur hay un área para el descenso y ascenso de pues toda aquella persona que utilice el transporte público. Sin embargo, son los mismos colectiveros quienes están exigiendo ahorita el aumento al pasaje, quienes bajan ahora sí a los usuarios, pues más adelante de la parada asignada. Así que hacemos pues el llamado también ahí a los pasajeros para que también ellos acaten estas medidas, porque a veces uno como chofer, pues bueno, le hace caso al pasaje, lo baja donde quiere y después viene la multa. Y bueno, y nosotros como usuarios y también como ciudadanos, pues bueno, damos a conocer esta situación. Ahí compartimos algunas imágenes de cómo también los taxis descienden, hay una parada asignada, pero bueno, los bajan donde quiere y eso provoca pues también tráfico en esta zona del Parque Bicentenario. Pero así te dejo con esta imagen, mi estimado Felipe, una cinta amarilla y nada más para que tenga precaución la gente. Imagínate, Felipe.
1: Gracias, Moisés, como siempre un gusto saludarte, y hacemos el llamado a la Secretaría de Transporte de Chiapas para que meta orden y de una vez vayan recogiendo todas las chatarras que hay, Moisés, en lo que es la capital y en todo Chiapas. Hay muchas chatarras, Moisés, en este estado. En un momento más. Muy buenos días. Vámonos, vámonos. 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
1: 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Eddie Quevedo Ramos, lo mejor para el sistema de dolores en todo el cuerpo humano. 10 de la mañana con 11 minutos, no le cambie, a mi regreso vamos a hablar de un bandido como es el presidente municipal de Teopisca, Chiapas, que quiere dejar a su mujer. Vamos a un corte comercial. Buen día.
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5: Las 10 con 12 minutos.
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4: 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Número 10.
9: Lagos, solo fumo cuando bebo.
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4: Número 9.
9: Alejandro Sanz y Edén Muñoz. Yo era poesía.
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4: Número 8.
9: Jesse y Joy, Dueles.
10: ¿Cómo dueles?
4: Número 7.
9: Alex Intec y Ana Torroja. Duele el amor.
10: Duele el amor.
4: Número 6.
9: Aitana, conexión psíquica.
4: Número 5.
9: Bruno Mars y Karol G. Still.
4: Número 4.
9: Miley Cyrus, Bass Persuades.
4: Número 3.
9: Ariana Grande, Hey Dad That Made You Love Me.
4: Número 2.
9: Gloria Trevi, Pompas de Jabón.
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4: Número 1.
9: Karol G, Baby Wow. 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
1: Cuando son las 10 de la mañana con 15 minutos, me da gusto recibir en esta mañana a dos grandes amigos y hermanos de aquí, de Tuxtla Gutiérrez, Chiapas, que uno es la licenciada Karina Garay Narcía, que es la presidenta del Club Rotario de aquí, de lo que es la zona poniente. También el doctor Humberto Hernández Rojas, que es presidente de lo que es el Club Rotario Poniente. Dos grandes figuras reconocidas y que están haciendo el bien en siempre en Chiapas, en diversas situaciones que me ha tocado aquí con mi gran amigo, mi hermano, el doctor Humberto, uno de los grandes doctores de aquí también, que apoya mucho a la sociedad. Licenciada Karina.
12: Hola, ¿qué tal? Buenos días. Muchas gracias. Gracias.
1: A su casa.
12: Gracias
1: y
12: por
1: le felicito por esta gran obra social que están haciendo para todos los chiapanecos, y esto repunta a nivel nacional, aunque usted no lo quiera creer. Te saludo también, doctor Humberto,
13: hermano.
1: Como siempre, hermano, me da gusto verte en las buenas, en las maduras también.
13: En las malas, siempre... no, porque no existen malas.
1: No existen malas, son cositas, a veces tenemos pequeños baches en la vida, pero después de eso tenemos que salir.
12: Claro,
1: de eso se tratan los problemas,
12: sí.
1: Licenciada, de avanzar. Pero bueno, ustedes vienen a hablarnos del tema, licenciada, ¿me puede?
12: Sí, con mucho gusto.
1: La convocatoria para la carrera de los 5 kilómetros de la carrera, que es de la polio.
12: Así
1: ¿okay?
12: es.
1: Aquí en Chiapas. Coménteme, presidenta, licenciada Karina Garay Narcía, ¿qué es lo que ustedes están haciendo en bienestar de los niños que tienen polio?
12: Bueno, realmente...
1: Sí. ¿Sí? Díganme.
12: Realmente es nuestro trabajo como rotarios, esta tarea, la verdad es que somos un grupo de gente que nos unimos para servir a nuestra comunidad, y una de las causas principales de Rotary International es la erradicación de la polio. Rotary financia la vacuna de la polio desde 1985, y en este mes que celebramos la erradicación de la polio, el 24 de octubre, siempre los rotarios hacemos una carrera para visibilizarnos, para crear un poquito de conciencia social y que más personas nos conozcan. Realmente, aunque somos muchos rotarios, nos hace falta mucha difusión y mucha concientización de lo que realmente hacemos, ¿no? Que es pues servir, y una causa global es la polio, la erradicación de la polio.
1: Así es. Pues usted cuente siempre con el apoyo de esta empresa que es la Torre Digital de todos
12: los mexicanos,
1: y de usted y de todos los chiapanecos, y sobre todo la familia Toledo Coutinho apoya todo lo que es
12: siempre
1: este tipo de situaciones en beneficio de la sociedad.
12: Han sido siempre muy generosos, de verdad, más que agradecidos, porque siempre que tocamos la puerta nos la abren, y bueno, ustedes son unos grandes aliados rotarios también.
1: Siempre lo seremos.
12: Gracias.
1: Licenciada, esta carrera es de 5 kilómetros. Inicia el sábado 10 de octubre a las 7 de la mañana. Va a ser una rama femenil y varonil. Oiga, los premios están muy buenos. Primer lugar, 5,000 pesos. Segundo lugar, 3,000 pesos. Y tercer lugar, 2,000 pesos. ¿Dónde va a empezar la carrera? ¿Dónde va a terminar? ¿Y cómo la están diseñando?
12: La carrera inicia de la calzada de las personas ilustres.
1: Sí.
12: A Cañahueca, vamos por toda la Quinta Norte, subimos 19 Poniente, cachito de Avenida Central y llegar a Cañahueca. Realmente es una ruta muy corta, 5 kilómetros, para que todos podamos ir.
1: Yo no corro, pero ni dos cuadras.
12: Y cuando me siguen, ¿no?
1: Pero qué bueno, doctora, licenciada Karina.
12: Karina.
1: Doctor Humberto Hernández Rojas, platíqueme del tema de la polio. ¿En qué va a beneficiar esta carrera que están haciendo la familia Rotary de aquí de Tuzla Gutiérrez?
13: Como comentaba nuestra presidenta, Rotary Internacional se ha manifestado en el apoyo al 100% a nivel mundial contra la polio.
1: Sí.
13: En realidad ya ha sido erradicada, y gracias a Dios, sobre todo aquí en México.
1: Dios.
13: El último caso que hemos tenido fue en 1978 de un niño de Jalisco. Pero lo importante no es decir ya se erradicó. Lo importante es sostenernos en que ya no vuelva a aparecer el virus. Y esa es la idea y la meta de ahorita, de mañana y de siempre, de Rotary, de estar pendiente a nivel mundial que se desaparezca. Hay dos países, pues si nos ponemos en cuenta, son países muy pobres que siempre se han mantenido en guerra, siempre han tenido problemas, y esos son lugares donde no se ha podido erradicar por completo. Se puede decir que ya son zonas endémicas, son zonas exclusivamente para ellos esa enfermedad. Es feo y triste decirlo, es exclusivo de ellos, ¿no? Cuando sí. Rotary ha hecho todo lo posible para la compra y la integración de las vacunas a esos países, creo que es Nigeria y Afganistán.
12: Afganistán, sí.
14: Bueno, doctor, mi pregunta, la familia de Rotarios, ¿de qué vive? ¿Cómo le hacen ustedes para hacerse llegar de algunas cosas que son pues, silla de ruedas, andaderas? ¿Cómo le hacen?
13: Esa es una pregunta magnífica. Muchos piensan que somos un club nada más para ir a tomar el café, sí. Como se consideran todos los clubs, ¿no?
12: Club social,
13: pero no, nosotros nos reunimos.
14: Sí.
13: Por ejemplo, nuestro club Rotario Poniente fue fundado por un gran amigo tuyo también, de Fito Granda.
14: Ah, sí, Fito, sí.
13: Somos cerca de 40 y tantos rotarios ahorita ya integrados.
14: Perfecto.
13: Todos trabajamos.
14: Y mucho.
13: No es un dinero que nos va a dar el gobierno, no es un dinero que nos va a dar X empresa, una fundación, nada. Es a través de trabajo y hay ciertas...
12: Pues que será,
13: son ciertas asociaciones a nivel mundial que están dentro del rotarismo. Por ejemplo, las sillas que tú comentabas que se dieron el año pasado.
14: Así es.
13: Fueron cerca de 400 sillas que se dieron para niños de parálisis cerebral infantil. Empezamos a caminar todos los municipios. La ventaja que tenemos o tuvimos es que una de nuestras socias ahorita es la directora del DIF a nivel estatal, Anita Granda, a la cual le agradecemos también que se haya movido y hayamos podido distribuir esas sillas hasta en el último rincón de los municipios más pobres que tenemos en Chiapas.
14: Me consta. Un saludo para Anita Granda. Y bueno, y siguiendo con esta entrevista, que para mí es un alto honor que usted esté aquí, licenciada.
12: Muchas gracias.
14: Reina, de veras. Pero coménteme, ¿qué hacen las mujeres en el Club Rotario?
12: Realmente hacemos lo mismo que todos, hombres y mujeres. Somos un grupo de gente, empresarios. Habemos, bueno, en nuestro club, médicos, arquitectos, sí. Psicólogos. Un grupo de gente que nos dedicamos a diferentes cosas. Yo soy administradora en lo personal, particular. Nos unimos para servir, compartimos el servicio realmente. Y hace rato preguntaba, ¿de dónde sale todo lo que hacemos, no? Es por medio de aliados rotarios y por supuesto por subvenciones globales con Rotary International, que tenemos, por ejemplo, la entrega de sillas fue con la Fundación Hope Heaven West, ahorita con la carrera de la polio, por cada peso que nosotros damos, Bill y Melinda Gates dan 2 pesos, y bueno, así de gente muy generosa que se suma. Nosotros como rotarios tenemos obligaciones morales que cubrir, que son para la anuales. Aparte de que, bueno, tenemos una cuota para ser parte de Rotary International, una cuota semestral. Tenemos una obligación moral que obviamente sale de nuestro recurso, de nuestra muchos de los trabajos que hacemos. Digo, hay gente muy generosa como nuestro Paz Presidente.
14: Sí, pero Rotary, el Club Rotario en diferentes partes del mundo, uh-huh. de México, sí. Los he visto que siempre están presentes cuando hay terremotos,
12: sí.
14: Cuando hay grandes tempestades. Coménteme algo de eso,
12: para
14: que la sociedad se integre a este gran proyecto.
12: Sí,
14: que
12: ojalá
14: ustedes
12: fuésemos
14: hacen.
12: Más. En realidad, a nosotros lo que nos llena, nos encanta, es cuando nos dan la oportunidad de servir, somos los más felices.
14: Perfecto.
12: Entonces, eso es, o sea, el amor por el servicio, ¿no? Que es lo que nos une y podemos hacer grandes cambios, porque no hay ayuda pequeña. Entonces yo los invito a unirse a esta carrera, a ser parte, a formar parte. Aparte que tenemos, está padrísima, los premios están de verdad fabulosos para primero, segundo y tercer lugar. Es una carrera muy bonita, armoniosa y con todos los cuidados que Protección Civil está hoy solicitando para concientizarnos en la cultura de la prevención, que me parece sumamente importante. Estamos teniendo el apoyo de Protección Civil, asesorándonos con todo, y también, bueno, es importante mencionar seguridad para todos.
14: Así es. Licenciada Karina, caray, Narcía, le voy a decir algo que ¿sí? se me ocurre decirle ¿sí? en este momento. ¿Por qué no, doctor Humberto, hacen una convocatoria o visitan los municipios, que ojalá y los presidentes municipales que están escuchando este programa pudieran, de todos los trabajadores que hay en Chiapas, pudieran darnos un peso mensualmente? Sería una aportación muy buena. Tome la palabra, vaya a visitarlos, vean quién los puede apoyar, porque ustedes están haciendo una gran labor social. Muchas que Dios gracias. Los bendiga. Llévenle el abrazo fraternal a toda la familia Rotary que la conforman ustedes. Su mensaje final.
12: Bueno, los invitamos a que formen parte de esta carrera, de esta preciosa carrera anual. Sí. La intención es hacerla anualmente y convivamos familiarmente, mostremos que Tuxtla puede ser parte de esta campaña global, mundial. No hay, como municipio podemos visibilizarnos. El año pasado tuvimos una carrera muy exitosa. Los invito este año a ser parte de nuestra carrera y bueno, vivamos el momento Rotario juntos.
13: Vivamos felices,
12: ¿sí?
13: Sobre todo, ¿no? Que seamos empáticos con la sociedad.
14: Claro.
13: En sí, lo que se cobra de la carrera por cada participante, se les da un kit.
14: Sí.
13: Es la playera, una medalla.
12: La playera y
13: que,
12: la medalla.
13: Que al final de cuentas es el mismo costo que estamos cobrando, ¿no? De lo que se entrega. Nos Perfecto. Queda un porcentaje, como decía nuestra presidenta Exacto. Karina, claro. Ese porcentaje se va a una cuenta de Empolio,
12: la fundación,
13: ¿no?
12: Ajá.
13: Para que de ahí sea la compra de las vacunas que se distribuye a nivel mundial.
14: Perfecto. Esto, en realidad, les recuerdo que la carrera va a ser este 10 de octubre, 5 kilómetros. Los premios son, primer lugar, 5,000 pesos, segundo lugar, 3,000 pesos, tercer lugar, 2,000 pesos. Lo convoca lo que es los amigos Club de Rotarios de aquí, de Tuxtla Gutiérrez, zona poniente. Esta fue la entrevista con la licenciada Karina Garay Narcía y el doctor Humberto Rojas. Gracias por estar con nosotros.
12: Gracias por el espacio.
13: Muchas gracias.
14: Buen día.
12: Gracias. Muchas gracias.
14: Gracias. Vamos a nuestro corte comercial. 10:28 a.m. ¡No le cambien!
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2: Las 10 con 29 minutos.
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0: 10:31, le recuerdo que está usted viendo Denuncia Pública y tenemos saludo para Jorge Alberto Estrada Serrano, saludo licenciada Karina y doctor Humberto, ahí están saludando a los amigos rotarios que estuvieron con nosotros también, aquí está Guillermo Iván Huerta, saludos amigas y amigos, rotario será una gran carrera, habrá una banda de rock y al final una gran fiesta, el doctor Mauricio, saludos amigos, muy orgullosos de ustedes, grandes ejemplos, saludos, muchos éxitos en los proyectos que vienen. También saludo al maestro Jorge Alberto Estrada Serrano. Muy bien, gracias a todos los que nos están viendo en esta mañana de viernes. Les recuerdo que es un fin de semana, pásela bonito, porque la roca donde descansamos todos es la familia. Llévese a comer a su familia, a sus hijos, conviva con sus padres, sus abuelos, los que tienen abuelo, los que tienen padre y tienen madre, quiéranla y ámenla y no los dejen solos. Vámonos, miren, vámonos con la siguiente información que nos preparó nuestro compañero Marco Alvarado. Poder Judicial y Canirat signan una gran alianza.
1: En Chiapas, la Cámara Nacional de la Industria de Restaurantes y Alimentos Condimentados, la CANIRAC, realizó su asamblea mensual en la que participó como invitado especial el magistrado presidente del Tribunal Superior de Justicia del Poder Judicial del Estado, Juan Carlos Moreno Guillén. Destacó que este tipo de encuentros son fundamentales para acercar la justicia a la población y atender, como en este caso, directamente las inquietudes de los sectores empresariales en Chiapas.
2: El Poder Judicial es muy importante siempre tener este tipo de encuentros, porque nos permite saber y conocer la percepción que tienen del Poder Judicial, las necesidades con las que también se encuentran y pues sus inquietudes y las propuestas que nos pueden ayudar a dar un mejor servicio a la sociedad en general.
1: Durante la reunión, el director general del Corporativo Diario de Chiapas, Gerardo Toledo Contiño, reconoció la capacidad de diálogo que ofrece actualmente el Poder Judicial del Estado.
3: De generar ese acercamiento de las estructuras del poder público con la sociedad. También reconozco la actitud bastante voluntariosa

0: gestión por parte de Cristian como presidente de esta agrupación, por generar precisamente todos estos vínculos, tender los puentes y permitir que con ello se dé una interacción.
1: Por su parte, el presidente de la CADIRAC en Chiapas, Cristian Pérez, destacó que durante la reunión se concretaron alianzas específicas en materia de atención de procesos laborales, la resolución de conflictos y capacitación para el sector.
2: Tuvimos una vinculación muy interesante acerca de los temas laborales y bueno, hay temas que se abordan en el Poder Judicial que hoy en día se lo demanda el sector restaurantero. Como CADIRAC Chiapas, siempre vamos a buscar una mesa constante en donde podamos tener la vinculación directa y sobre todo la capacitación por parte de un juez para que los empresarios puedan tener el alcance y la connotación de todas las necesidades que se requieren en el caso del sector gastronómico.
1: Para Diario Media Group, Marco Antonio Alvarado.
3: Diez de la mañana con 34 minutos, ya viene la feria, hay que visitarla. Este año 2026 va a estar hermosa y bella la feria que empieza en noviembre y termina el 13 de diciembre. Vámonos con la siguiente información que nos preparó nuestro compañero Edén Gómez. La tradicional festividad estatal de fin de año vivirá este 2026 una de sus transformaciones más significativas en décadas.
4: Anuncian la Fiesta Chiapas 2026, una fusión entre la Fiesta del Mequé y la Feria Chiapas. Pretenden, por supuesto, seguir impulsando a la entidad las tradiciones, pero sobre todo la cultura e identidad que caracterizan esta fiesta. Tendrá lugar del 27 de noviembre al 13 de diciembre. La tradicional Feria Chiapas de fin de año vivirá este 2026 una de sus transformaciones más significativas en décadas. Durante una rueda de prensa encabezada por las autoridades del sector turístico y directivos feriales, se presentó oficialmente lo que será la Fiesta Chiapas El Mequé, la fiesta de todos. Un formato integral que fusiona los 43 años de trayectoria de la antigua Feria Chiapas con el sentido de arraigo e identidad cultural del festejo del Mequé. La presentación estuvo a cargo, por supuesto, de Segundo Guillén, secretario de Turismo en Chiapas, como también de Gerardo Toledo Coutillo, presidente del patronato de la Feria Chiapas. Este último dijo: se pretende abonar no solo al entretenimiento, sino también a la identidad de esta fiesta. Esto fue lo que dijo.
5: Que este año se ha tenido bien implementar lo que será la Fiesta Chiapas. ¿Y qué será la Fiesta Chiapas en este caso? Pues es una, repito, una fusión. No significa nada más una feria representativa, sino es una festividad que le dé a la Fiesta Chiapas identidad, que le dé arraigo, pero que al mismo tiempo, a partir de este año, se le pueda dar continuidad, que sea el evento o la festividad más grande que nuestro estado de Chiapas tenga como característica de representación, de identidad cultural, artística, gastronómica, y que sea una ventana abierta, ya no solo para el tema del esparcimiento local, sino para que también con esto demos una proyección de carácter externo a nuestro estado, para que promocione el turismo.
4: De esta forma, de manera conjunta, están trabajando para con ello seguir proyectando una de las festividades que promete ser ya una tradición en el estado de Chiapas. Aquí la invitación a ser partícipe de una de las fiestas más importantes de Chiapas.
6: Es que a partir del día de hoy que vamos a conocer lo que será esta gran festividad para todos los chiapanecos, que es la Fiesta Chiapas, se considere ya un tema de arraigo, un tema de identidad de nuestro estado, proyectado no solo de manera interna, de manera local, sino también al interior del país y al extranjero, que ya quede asentado que esta parte cultural se integra al programa de lo que era la Feria Chiapas anteriormente, y hoy esto es nuestra gran festividad de los chiapanecos.
4: Para Diario Media Group, Edén Gómez.
3: 10 de la mañana, 38 minutos, por favor maneje despacio. Les recuerdo que hay muchos trabajos que se están haciendo en esta capital, en todo el territorio mexicano. Por favor, despacio, respete a las autoridades. Si le paran, por favor, sea respetuoso con los militares, con la fuerza pública estatal y federal. Vámonos, y en nombre de todos los que laboramos en esta empresa, de parte de los altos ejecutivos, de la familia Toledo, y de todos los que hacemos el programa del pueblo, pues le mandamos el abrazo fraternal a Mauricio González Toledo. Mauricio González Toledo, muchos saludos, muchos abrazos. Hoy lo van a festejar, le tocó un buen fin de semana, viernes, sábado, y en quincena, tu papá y tu mamá traen bastante dinero, Mauricio. Así que hoy puedes pedir lo que tú gustes. Él es hijo de nuestra productora también, que es Carolina Montserrat, que es de aquí del programa Denuncia Pública. Feliz cumpleaños, Mauricio González Toledo. Aquí está tu mamá trabajando, echándole ganas. En un momento más, ya también se va a ir para estar con todos ustedes celebrando un año más de vida. Te queremos con el alma y el corazón. Vámonos, vámonos, inmediatamente vámonos con este reportaje que nos preparó nuestro compañero Damián Abadía. Y pagar más para seguir igual, el pasaje podría pasar de 11 a 12 pesos con esta bola de ratas. Los pulpos del transporte en Chiapas.
7: Otro peso al pasaje. Y ahora, ¿por fin van a mejorar los colectivos? Porque mientras en Tuxtla, todavía se habla del accidente que involucra la ruta 49 y la ruta 128, el cual dejó un saldo de 15 personas lesionadas, entre ellas estudiantes y menores de edad. Ya existe sobre la mesa otra discusión. Volver a subir el pasaje, esta vez un peso más en el que pasaríamos de 11 a 12 pesos. ¿Y la justificación? Combustible, refacciones, seguros y la necesidad de renovar las unidades. ¿Te suena de algo esta justificación? ¿Ya la has escuchado anteriormente? Pues en 2024, cuando los usuarios pagaban 8 pesos, en ese mismo año, el 27 de junio, entró en vigor el aumento a 10 pesos. Y entre los argumentos estaban nuevamente los costos de operación, mantenimiento y la necesidad de mejorar el servicio. Después, en diciembre de 2025, volvió a subir de 10 a 11 pesos. Y otra vez aparecieron los mismos argumentos sobre mejorar el servicio. Ahora, en 2026, otra vez, un peso más. Pero mientras el precio sigue subiendo, los accidentes también siguen apareciendo. En 2025, un choque entre tres colectivos de las rutas 24, 58 y 91 dejó al menos 20 personas lesionadas, y otro de la ruta 68 dejó a 7 lesionados, y otro de la ruta 125 a 6 personas heridas. Y ahora la ruta 49 terminó volcada con 15 personas lesionadas. Pero, ¿qué está recibiendo el usuario a cambio de pagar cada vez más? Porque si el aumento sirve para renovar las unidades, entonces los usuarios esperan ver unidades seguras, inversión en mantenimiento y un servicio de calidad. Pero la realidad es otra. Usuarios denuncian que los colectivos son viejos, circulan a toda velocidad, hacen maniobras para ganar pasajes con frenones y arrancones, y de vez en cuando un chofer con mala actitud que hasta termina creyéndose un luchador. Y ojo, esto no significa que todos los accidentes sean culpa del conductor, ni que todas las unidades estén en malas condiciones. Eso le corresponde a los concesionarios y a las autoridades. Pero sí existe una pregunta que los usuarios tienen derecho a hacer. Si seguimos pagando más, ¿cuándo vamos a empezar a recibir un transporte digno para los usuarios? Porque quizá el debate no debería ser solamente 11 o 12 pesos, sino 12 pesos por el mismo pésimo servicio.
3: Pues ahí tienen, imagínense, de 11 pesos lo quieren subir a 12 pesos el pasaje. Yo le pido al gobierno del estado, si estos pulpos del transporte no pueden mantener sus precios, y una vez que liberen el transporte y esas concesiones se las den a otras personas, porque de veras es un total desmadre esto que pasa aquí en Chiapas. No es posible. Yo me encabrono. ¿Cómo es posible que nosotros paguemos los platos rotos de estos pulpos del transporte? Puras carcachas viejas. Son una bola de mentirosos. Hay que meter orden. Señora secretaria del transporte, ponga orden si puede. Y si no puede, vayas. 10:42, no le cambie. Yo regreso con el presidente bandido allá de Teopisca, que cree que él se va a ir, pero quiere dejar a su esposa. Eso ya no se va a poder, señor. Así que póngase a entregar sus cuentas, porque pronto lo voy a ver en el Amate. No le cambie. 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
9: Las 10:43.
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0: 10:46, estamos en la recta final del programa El Pueblo, Denuncia Pública. Le recuerdo que este programa se ve los días lunes, miércoles y viernes, y si usted quiere volverlo a ver, lo puede ver en todas las plataformas de lo que es la Torre Digital del Diario de Chiapas, o por lo que es, pues ahí en Facebook con Felipe Alamilla. 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Y vámonos inmediatamente hasta la ciudad bella de Teopisca. Un municipio totalmente saqueado por una banda caciquil que comanda el presidente Luis Alberto Valdés Díaz, que es ya de Teopisca. Y ahora quiere de cara a su esposa. Imagínense, en manos de estos grandes rateros, así pasa en varios municipios, ¿eh? Y vamos a hablar de Tonalá, que hay un cacique, en Teopisca hay otro cacique, ¿en dónde? En playas también hay otro cacique. ¿Dónde más hay cacique? Hay muchos caciques en este estado de Chiapas. Pero hoy vamos a hablar de, miren, nos llega en este momento, nos hacen llegar una misiva de que dice así: estimado licenciado Felipe Alamilla, por medio de la presidente nos dirigimos a usted con el debido respeto para solicitar a la máxima difusión en este espacio informativo ante la gravedad de los hechos denunciados. Asimismo, hacemos un llamado urgente a la presidenta de la República, doctora Claudia Sheinbaum Pardo, a todos los órganos y dependencias del gobierno federal, al gobernador del estado, Eduardo Ramírez Aguilar, y a la Fiscalía General del Estado de Chiapas para su inmediata intervención y coordinación también con lo que es el fiscal Jorge Yaven Abarca. Hacemos una firme y urgente denuncia pública dirigida a la opinión pública, a los medios masivos de comunicación, a los organismos electorales y fiscalizadores, tanto federales como estatales, ante la descarada manipulación, imposición política que se gesta en el municipio de Teopisca bajo el pretexto de las reglas de paridad de género dispuestas para el proceso electoral 2027. Las autoridades locales pretenden perpetuar un auténtico cacicazgo familiar. Se intenta posesionar la imagen de Abigail Lucero Guzmán Esquivel, esposa del presidente en turno, la cual quiere ser presidenta de este municipio, pero carece de toda preparación. Es una señora neófita que dice que de los estudios requeridos, no cuenta con los estudios requeridos y la preparación adecuada. Lo más gravoso no es solo su falta de perfil, sino el nepotismo y la prepotencia con la que actúa diariamente en el ayuntamiento y en todo el municipio. Se vive un clima de intimidación y acoso laboral, donde tanto a los trabajadores como a los propios ciudadanos, que si no se alinean, los mandan a levantar, dice. Entonces, pedimos a usted que nos apoye y le haga llegar esta denuncia al señor gobernador del estado, para que pues se tomen las medidas precautorias y la normativa electoral, porque están haciendo actos anticipados de campaña, desplegando propaganda partidista, ya están regalando tinacos, despensas, están utilizando todo el apoyo público y están dando láminas exclusivamente a los barrios alineados con su grupo político y se excluye de manera marginal a todos aquellos que no están con ellos. Hacemos el llamado al INE y al IEPC para que pues investigue y no al cacicazgo ni al condicionamiento de apoyos en Teopisca. Exigimos respeto al pueblo. Pues ahí tienen esta misiva que nos hicieron llegar los amigos allá de Teopisca, donde nos hablan de este presidente que ya lo hemos denunciado. Ahí lo tienen, miren, ahí tienen a la pareja presidencial. Esta es la señora soberbia que quiere ser, de veras, ya basta, de veras. A mí me enoja que este tipo de personas como Alberto Valdés Díaz de allá de Teopisca, este viejo descarado, esté utilizando el recurso. Son unos grandes caciques. Toda esa familia se han robado por muchos años el dinero del erario público. Yo pido a los órganos competentes del gobierno del estado, del gobierno federal, para que investiguen qué está pasando con los recursos allá de Teopisca. ¡Ya basta! Y yo le pido al INE y al IEPC que metan orden. Vámonos con nuestro compañero Moisés Curado. Moisés, ¿dónde te encuentras en este momento? Una mañana soleada en Tuxtla Gutiérrez, Chiapas.
1: Una mañana bastante soleada, mi estimado Felipe Alamilla, y vamos recorriendo las diferentes calles y vialidades de Tuxtla Gutiérrez. Eso sí, hay que extremar precaución porque se esperan también que las lluvias continúen por la tarde. Recuerde también los lugares y encharcamientos que tiene la capital chiapaneca, entre ellos, pues bueno, parte del libramiento norte-oriente por la fiscalía. Aquí también sobre la zona sur-poniente, pues bueno, en la curva de esta empresa denominada Bochito, hay que tener precaución. Y bueno, sobre todo, también comentarte que, bueno, las lluvias han dejado también expuesto, pues, varias situaciones, y entre ellas, parte del libramiento sur, a la altura de lo que viene siendo la sexta poniente, sexta oriente, perdón, pues bueno, ya es una situación donde los mismos habitantes pues piden ahí la intervención del propio ayuntamiento para que pueda reparar esta vialidad. Cabe mencionar que en esta zona se están realizando los trabajos ahí sobre el paso de nivel de la carretera a Villaflores, y bueno, el tráfico en las horas picos en esta zona es pues bastante, bastante congestionado. Y cabe mencionar que esta vialidad de la Sexta Oriente está a una cuadra de lo que viene siendo la carretera Villaflores y también del Libramiento Sur. Sin embargo, esta vía como vía alterna, pues bueno, se encuentra con esa situación pésima, una calle que necesita ser ya reparada para que también se utilice como una alternativa ante el tráfico que se está generando, ya que metros más adelante, para incorporarse, digamos, de los que vienen de oriente a poniente, pues bueno, el tráfico se hace masivo en esta zona. Y bueno, varios vehículos, algunos inclusive se meten en sentido contrario y demás para evitar este tipo de calles. Así que pues hacen un llamado ahí los habitantes del barrio San Francisco, principalmente los que viven sobre la 20 Sur y Sexta Oriente, que puedan realizar pues los trabajos de reparación. Y donde ya empezaron también los trabajos de reparación es aquí en la colonia Penipac, donde hace apenas unos días dimos a conocer pues esta situación de fuga de agua ubicado sobre la 21 Poniente. Ya está el personal del ayuntamiento en esos momentos laborando, ya se encuentran en los dos puntos que habíamos comentado sobre esta lamentable fuga. Se agradece, por supuesto, la atención que está teniendo el Sistema Municipal de Agua Potable y Alcantarillado del SMAPA para esta atención. Son dos puntos importantes donde el agua potable se estaba desperdiciando, pero bueno, ya el personal está realizando esos trabajos, así que pues para aquellos que vienen sobre esta zona, pues bueno, hay que manejar con precaución. Y también recordarle al auditorio que van a continuar también los trabajos por parte del ayuntamiento en puntos importantes como el bulevar Belisario Domínguez, parte del libramiento, y también el bulevar Ángel Albino Corzo en la zona oriente, para que también usted extreme precauciones y sobre todo pues evita cualquier tipo de accidente, reducir la velocidad, que es muy importante, así como estos ligeros reducciones de carriles que encontramos por los trabajos que está realizando el ayuntamiento. Enhorabuena al Sistema Municipal de Agua Potable por hacer caso a esta denuncia en la colonia Penipac. Ya son las dos puntos que están reparando y dándole atención a esta fuga de agua, así que se agradece, y esperamos que también llegue pronto la solución al barrio San Francisco, porque realmente con estos trabajos que están realizando ahí en el paso del nivel de esta afectación, pues bueno, muchos automovilistas están buscando vía alterna, pero se encuentran con calles en pésima situación, al igual como en la parte de Libramiento Norte, tan cerca de los libramientos, pero bueno, tan lejos de la ayuda, mi estimado Felipe. Así que tenemos, hay mucho trabajo por realizar por aquí en la capital chiapaneca, y esperemos que llegue la atención rápida también al barrio San Francisco.
0: Gracias, Moisés, como siempre, mi abrazo fraternal para ti, para todo tu equipo y toda tu familia. Feliz fin de semana, que Dios te bendiga. Maneja con mucha precaución. Y en nombre de todos los que laboramos en esta empresa, mandamos el abrazo fraternal para otro cumpleañero que es Merlin Suriel Pérez Domínguez, nuestro hermano querido, que es postproductor y editor de esta torre digital del diario de Chiapas. Muchas felicidades en nombre de la familia Toledo, de los altos ejecutivos y de todos los que hacemos el programa El Pueblo. Denuncia pública, Merlin Suriel Pérez Domínguez. Que Dios te bendiga y que tengas muchos éxitos, mucho trabajo y mucha vida. Y saludamos con mucho gusto a Marco Alvarado y a Jaira Arévalo, que nos vienen escuchando a través de la 97.7. Gracias por estar con nosotros y hemos llegado al final. Yo los espero el próximo lunes, 10 en punto de la mañana, en el programa El Pueblo, Denuncia Pública. Que Dios bendiga a Tuxtla, que Dios bendiga a Chiapas, que Dios bendiga a México, que Dios bendiga al mundo. Sea feliz, cuide a su familia, por favor, cuide su cartera y más de los políticos rateros. 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
4: El 2 de octubre se celebra el Día Internacional de la No Violencia, decretado por la Organización de las Naciones Unidas, ONU.
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5: La radio del diario, con el reporte del Servicio Meteorológico Nacional, el clima diario te informa. Hoy viernes, San Cristóbal de las Casas, tormentas eléctricas, máxima 20, mínima 12. Suchiapa, tormentas eléctricas, máxima 31, mínima 21. San Fernando, tormentas eléctricas, máxima 27, mínima 19. Berriozábal, tormentas eléctricas, máxima 28, mínima 19. Chiapa de Corzo, tormentas eléctricas, máxima 30, mínima 21. Tuxtla Gutiérrez, tormentas eléctricas, máxima 31, mínima 21. El clima diario te informó. Ante la presencia de huracanes, resguárdate en albergues si vives en zonas de riesgo. Aléjate de arroyos y no intentes cruzar zonas inundadas.
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7: 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Las 11 con un minuto. 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
9: A 2 años de distancia, la administración de Yamil Melgar Bravo ha consolidado un cambio profundo en la fisonomía y el tejido social de Tapachula. Su segundo informe de gobierno no se trata de un simple ejercicio de rendición de cuentas, sino de la constatación de un gobierno de corte humanista e incluyente que está cumpliendo la promesa de elevar la calidad de vida de sus habitantes, llevando justicia social tanto a las zonas urbanas como a las comunidades rurales históricamente olvidadas. El éxito de esta gestión radica en la capacidad de Melgar Bravo para articular esfuerzos con la presidenta Claudia Sheinbaum y el gobernador Eduardo Ramírez. Esta alianza estratégica se traduce en un histórico programa de obra pública que está transformando por completo la imagen urbana del municipio. En los últimos 730 días, su gestión construyó más de 350 calles integrales, equivalentes a más de 27 kilómetros. También instaló más de 6.600 luminarias que han contribuido a la seguridad de diversas zonas de la ciudad, antes consideradas como focos rojos. Asimismo, la implementación de rigurosas estrategias de seguridad ha permitido superar con determinación los índices de inseguridad, devolviendo la tranquilidad a las familias tapachultecas. A la par del desarrollo de infraestructura, destaca la visión sustentable del alcalde para encarar retos históricos, resolviendo de manera definitiva los problemas del relleno sanitario. En fin, Tapachula demuestra hoy que con voluntad política y espíritu de servicio, la transformación no es un discurso, sino una realidad palpable.
8: Editorial de la Radio del Diario.
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0: Las 11 con 16 minutos.
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1: 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San Cristóbal de las Casas cuenta con una presencia étnica y una rica tradición colonial que lo mantienen como uno de los destinos favoritos del turismo extranjero. Su edificación siguió un proceso similar al de otras ciudades coloniales que se crearon en el territorio novohispano. Limita al norte con los municipios de Chamula y Tenejapa y al este con Huixtán. Alrededor de su plaza principal se encuentran joyas arquitectónicas, como la catedral que ostenta una fachada barroca, el palacio municipal de estilo neoclásico, los portales, la iglesia de San Nicolás, cuyo estilo representa la arquitectura religiosa colonial de Chiapas, y la Casa de la Sirena, con una fachada de inspiración plateresca del siglo XVI. Los barrios conservan su identidad expresada en oficios y fiestas, y son parte de una cultura viva que también se manifiesta en textiles, orfebrería, juguetes populares y joyería. Se incorporó al programa de Pueblos Mágicos en el año 2023, antes de la llegada de los conquistadores españoles. El actual Valle de San Cristóbal era conocido como Huaycicatlán, que en náhuatl significa junto al Zacate Grande. Sobresale por su verde paisaje cubierto por la neblina y por sus magníficas construcciones virreinales de estilo barroco, plateresco y neoclásico. San Cristóbal de las Casas ha tenido diversos nombres. El actual hace referencia al santo patrono de los viajeros, San Cristóbal, mientras que de las Casas es en honor al primer obispo de la ciudad, Fray Bartolomé de las Casas.
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2: Las 11:31.
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1: Las 11 con 48 minutos.
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1: 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Las 12 con un minuto. 97.7 FM, XHGTC, radio en evolución sin límites. 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
3: A 2 años de distancia, la administración de Yamil Melgar Bravo ha consolidado un cambio profundo en la fisonomía y el tejido social de Tapachula. Su segundo informe de gobierno no se trata de un simple ejercicio de rendición de cuentas, sino de la constatación de un gobierno de corte humanista e incluyente que está cumpliendo la promesa de elevar la calidad de vida de sus habitantes, llevando justicia social tanto a las zonas urbanas como a las comunidades rurales históricamente olvidadas. El éxito de esta gestión radica en la capacidad de Melgar Bravo para articular esfuerzos con la presidenta Claudia Sheinbaum y el gobernador Eduardo Ramírez. Esta alianza estratégica se traduce en un histórico programa de obra pública que está transformando por completo la imagen urbana del municipio. En los últimos 730 días, su gestión construyó más de 350 calles integrales, equivalentes a más de 27 kilómetros. También instaló más de 6.600 luminarias que han contribuido a la seguridad de diversas zonas de la ciudad, antes consideradas como focos rojos. Asimismo, la implementación de rigurosas estrategias de seguridad ha permitido superar con determinación los índices de inseguridad, devolviendo la tranquilidad a las familias tapachultecas. A la par del desarrollo de infraestructura, destaca la visión sustentable del alcalde para encarar retos históricos, resolviendo de manera definitiva los problemas del relleno sanitario. En fin, Tapachula demuestra hoy que con voluntad política y espíritu de servicio, la transformación no es un discurso, sino una realidad palpable.
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5: La Radio del Diario, con el reporte del Servicio Meteorológico Nacional, el Clima Diario te informa. Hoy viernes, San Cristóbal de las Casas. Tormentas eléctricas. Máxima 20, mínima 12. Suchiapa. Tormentas eléctricas. Máxima 31, mínima 21. San Fernando. Tormentas eléctricas. Máxima 27, mínima 19. Berriozábal. Tormentas eléctricas. Máxima 28, mínima 19. Chiapa de Corzo. Tormentas eléctricas. Máxima 30, mínima 21. Tuxtla Gutiérrez. Tormentas eléctricas. Máxima 31, mínima 21. El Clima Diario te informó. Ante la presencia de huracanes, resguárdate en albergues si vives en zonas de riesgo. Aléjate de arroyos y no intentes cruzar zonas inundadas.
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0: ¿Qué tal? ¿Cómo estamos? Buenas tardes, bienvenidos a La Remontada, 12 del día con 11 minutos, ya estamos completamente en vivo desde la Torre Digital del Diario de Chiapas, acá en el libramiento sur poniente de Tuxtla Gutiérrez. Y qué gusto que nos acompañen para cerrar la semana, ya 2 de octubre del 2026. Ah, caray, está grueso el payaso, dicen. Ah, pero ahorita les vamos a decir de qué se trata, porque vaya que octubre, noviembre y toda esta temporada viene muy fuerte. Un saludo para mis amigos de Taquería El Colocho, caray. Qué deliciosos tacos tienen los del Colocho, ¿eh? Así que dése una vuelta. Ahorita le digo los pormenores. Pues bienvenidos, vamos a platicar de mucha información deportiva. Mañana juega la selección mexicana contra los Estados Unidos. Va a volver el señor Paco Memo Ochoa. Así como usted lo escucha, va a volver el señor Paco Memo Ochoa. Para un homenaje, para un homenaje. No se me va a espantar porque va a decir, ay, no sirvió García, Rangel o alguien más. No. Para el próximo juego que tendrán contra Chile, antesito del partido, se tiene programado un homenaje. Vamos a ver si se concreta. Otro homenaje. Ahora ya. No solo sino en la Copa del Mundo, sino como despedida ya oficial del señor Francisco Guillermo Ochoa de la selección mexicana. Mañana juegan contra Estados Unidos, ahorita le platicamos de eso. Van a jugar los ocelotes de mi querido Jeremy en el Cibapac. Va a jugar sus lechuzas hoy a las 4 de la tarde recibiendo a su tapachula de toda la vida. Y mañana buen partido, Jaguares FC contra la UDS. En el Víctor Manuel Reina, esto en la tercera división profesional. Jaguares Premier va a jugar hasta el lunes contra Celaya, es lunes Premier ahí en Celaya, así que el lunes estarán de actividades. Y bueno, vamos a platicar del resto de los equipos que están en la TDP: Chifut, Pavones, Pijijiapan, Huracanes. Ahorita le hablamos de eso. El Tocho Bandera con actividad para este fin de semana también de la Liga Uniflag, que ya lo anunciaron. Vuelven y será semana clave para definir posiciones rumbo a la final o a la recta final de la temporada regular de esta campaña. Así que vamos a hablar de esto y de más información. Le invito a que se quede con nosotros. Le recuerdo el número en cabina 961-612-2860 para que estemos en contacto con todos ustedes. No se olvide, este domingo el Foro Chiapas los espera con la gran función, el cañonazo de estrellas de Fundación Toledo, para que ustedes váyanse a disfrutar de la lucha libre. La familia real va a estar en Tuxtla Gutiérrez, la puerquiza extrema también. Hoy hay boxeo, por cierto, en el Deportivo Roma, ahorita le voy a dar la cartelera, ya todo está listo para que hoy a las 9 de la noche se vaya usted a disfrutar del box allá en el Coloso de la Novena Poniente, también para que disfrute del buen boxeo. Así que tenemos mucho que platicarle durante esta próxima hora, lo que nos queda de la próxima hora. Así que pues vamos a estar con ustedes a través de las frecuencias 97.7. Buen Jeremy, que ya anda aquí en los controles, y a Selene Lazos, que la saludo con todo gusto allá en Palenque en el 103.7 de FM. Son las 12 del día con 15 minutos. Ya estamos alcanzando el primer corte de este programa. Al volver entramos ya en materia deportiva. Le recuerdo antes el número en cabina 961-612-2860, arroba la red del diario, así aparecemos. Estamos completamente en vivo en TikTok y nos puedes seguir en el resto de nuestras redes, Facebook, Instagram, X, YouTube también, que aparecemos como la red del diario, para que estemos en contacto con todos ustedes en esta hora de programación aquí en la red del diario. Así que vámonos pues, mi querido Jeremy, 12 del día con 15 minutos.
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2: Las 12 con 16 minutos.
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1: 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Número 10.
5: Lagos, solo fumo cuando bebo.
6: Yo solo fumo cuando bebo.
1: Número 9.
5: Alejandro Sanz y Edén Muñoz. Yo era poesía.
7: Yo era poesía y no sabías leer.
1: Número 8.
5: Jesse y Joy, Dueles.
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1: Número 7.
5: Alex Intec y Ana Torroja, Duele el amor.
8: Duele el amor sin ti.
1: Número 6.
5: Aitana, Conexión psíquica.
6: Conexión psíquica.
1: Número 5.
5: Bruno Mars y Karol G, Still.
1: Número 4.
5: Miley Cyrus, Bass Persuades.
1: Número 3.
5: Ariana Grande, Hey Dad That Made You Love Me.
1: Número 2.
5: Gloria Trevi, Pompas de Jabón.
9: Voy a resbalarme en pompas de jabón.
1: Número 1.
5: Karol G, Baby Wow.
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10: En el año 1999, Harvey Ball, creador del símbolo iconográfico Smiley Face o Carita Feliz, decidió proclamar el Día Mundial de la Sonrisa para el primer viernes de octubre.
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0: Ya estamos de regreso, 12 del día con 19 minutos. Seguimos con más aquí en La Remontada. Le doy la bienvenida porque ya está en esta cabina de transmisión listo para platicarnos de toda la información deportiva. Lalo Solís, bienvenido a La Remontada.
1: Mira.
2: No.
1: Buenas tardes, señor.
0: Y no lo tiene, lo tiene en el otro.
1: Sí, no, pero déjalo, tomos que abra ese. Como tú quieras.
0: Ahí está.
3: Ahora sí. Gracias, Jeremy, por tu oportuna intervención. Oye, yo sé que es la historia repetitiva de cada año y que aquí en este espacio principalmente hemos tenido muchas observaciones respecto a ese tema, porque pasan los años, pasan las cosas y me parece que como que o no les interesa tanto o de plano es cualquier cosa, ¿no? Uh-huh. Entiendo que es un recurso federal que ya viene etiquetado y que se tiene entregar sí o sí, pero entre más transparente sea su proceso va a ser mejor, y me refiero al Premio Estatal del Deporte.
0: ¿Ahora qué hicieron?
3: Porque ya está la campaña. No, fíjate,
0: ¿qué mal hicieron?
3: Es el llamado a las autoridades para que se preocupen un poco por ese tema, porque, por ejemplo, yo te tengo que confesar algo. El señor me escuchó y seguramente ya no se atrevió, pero yo recibí una llamada esta semana porque alguien está buscando quién firme una candidatura, y como los medios de comunicación Podemos... Entró la llamada directa a la extensión. Yo contesté, voy a omitir el nombre de la persona, pero me dijo que estaban tratando de buscar cómo hacer una candidatura, pero que no querían pasar por la asociación. Me hablaron de logros internacionales, pero que no querían pasar por la asociación porque no quieren que la asociación se cuelgue de los triunfos. De ahí de primeras ya te habla de que un atleta que tiene logros, que no tuvo apoyo de su asociación, o que por lo menos no se siente arropada por su asociación. Después yo le explicaba, es que mire, señor, nada como que tu asociación te firme, porque eso fortalece un poquito más la candidatura, no es lo mismo que sea externo, porque eso dejaría en evidencia quizá que hay que revisar un poquito más la candidatura, porque por algo no la quiso firmar la asociación. Yo entiendo que las asociaciones tienen sus mañas y colocan a los atletas convenientes y dejan otros fuera, se proponen por logros que no tuvieron, que son de alguien más. Es el pan de cada día en este tema. Entonces yo le expliqué al señor, mire, pues esto, nosotros, yo en lo particular le digo, si no existe esa opción que debería ser la ideal, pues no sea malo, mándeme el currículum de su atleta, le echamos un ojito junto con las personas que se van a encargar de autorizar que esa candidatura se firme, y no hay ningún problema. Pero le reitero, lo ideal es que su asociación le firme. Es una asociación que ha tenido demasiados conflictos últimamente, es un deporte que también ha vivido casos de logros que no son de entrenadores, y entrenadores que se proponen para esos logros que no obtuvieron, en fin, una serie de situaciones que a mí me genera ese tema, porque el atleta tiene tanta desconfianza de buscar el arropo de su asociación. Porque no lo apoyó, o porque lo apoyó de más y no quiere compartir, en fin, hay tantas aristas que parten de ahí, pero todo eso se debe a que el premio en sí, la convocatoria, los procesos han dado apertura a que muchos dirigentes, a que muchos entrenadores, a que muchos atletas encuentren atajitos para sacar ventaja y de repente pues tengan más posibilidades que otros. No está bien ni es correcto, pero pasa y es común. Después, nosotros lo hemos dicho hasta el cansancio aquí, me parece que el orden está invertido. No puedes primero insacular al jurado y después cerrar candidaturas, porque ya hemos hablado un montón de veces del conflicto de interés. Si vas a poner a dos ex ganadores, a un atleta ex ganador, a un entrenador ex ganador, a dos presidentes de asociación o tres, no me acuerdo, entonces, si en la insaculación, voy a poner como ejemplo, porque son lo más común, ¿no? Taekwondo, es un ejemplo, no empiecen, es un ejemplo. Taekwondo, ¿no? Llega la insaculación, hay un ex taekwondoín ganador del premio como parte del jurado, un entrenador, y encima el presidente de alguna de las dos asociaciones. O sea, hay tres. De 9, 10 votos que puede haber, 3.
0: Si estamos haciendo lo correcto, le quitas muchísimo oportunidad a alguien.
3: Y si por ahí se te cuela un reportero sin trayectoria y proyección, como marca la convocatoria, que sea allegado al taekwondo.
2: Ah, ya. La.
3: 5.
2: Tienes el 50% del.
3: Tienes el. Puede ser que una candidatura que tenía la mínima posibilidad llegue a la mesa de elección con ventaja. Así porque es. Tienes 5 posibilidades de tener el voto positivo. Así ahí es. Te va. Digamos que estamos siendo muy mal pensados, casi no se nos daba. Pero, por ejemplo, digamos que no juntas los 5, que no se te alinean los 5, pero 2 sí. Okay. Un entrenador o un ex ganador y el presidente de asociación se juntan. Son 2 votos. Va. Ah, que 2 votos no hacen diferencia. Ahí les va. Si en la elección tienes a 2 atletas que están peleando palmo a palmo por ver quién gana, ahí ya restas votos que pueden sumar a decidir a un merecido ganador. Porque hay 2 votos que se van a perder votando por alguien que probablemente no tenga méritos. Entonces, estas situaciones, yo me ha pasado. Te debes acordar que nos tocó juntos una vez. Sí. Nos echamos un tiro con Carmelita Correa. Sí. Pero vean, incurrimos en una infracción porque elegimos a un ganador que no era elegible. ¿Te acuerdas el entrenador de atletismo cubano que todavía no tenía su carta de naturalización? Pero aquí viene el tema. Aquí viene el tema. ¿Cómo llegó esa candidatura a la mesa de elección? Sí, se supone que es claro, claro, por supuesto. En la recepción de las candidaturas tú detectas esa realidad y votas. Ni siquiera llega a la mesa de elección. Ya no es elegible.
2: A mí me sorprendió la respuesta.
3: Claro.
2: Es que no le podemos negar a nada.
3: No, hombre, no, pues es que por no poderle.
2: ¿Para qué tienes un fin?
3: A ver, ¿por qué les insistimos tanto en este tema? ¿Por qué normalmente siempre se tiene que poner énfasis en este asunto? Está bien, uno considera a todos los deportistas de todas las disciplinas que hacen su esfuerzo y tienen algún logro en el año. Para eso hay un montón de cosas como los estímulos que ya se entregaron, las becas. Hay un montón de otros estímulos por deporte. Hay asociaciones que de manera particular entregan reconocimientos anuales a sus mejores atletas, y esas distinciones también tienen un valor. La extinta Asociación de Cronistas Deportivos del Estado de Chiapas, que le digo extinta porque ya no sé si existen, tenía un premio que también era con que le entregaba mucho estatus al deportista, lo aspiraba.
2: A mí me tocó ver una pelea por un taekwondo.
3: Sí, no, pero
2: de las últimas.
3: Pero oye, Jorge, no me puedes negar que ese tipo de debates entre personas que están inmiscuidas le da más valor a un reconocimiento, porque ahí quizá puede haber intereses, pero siempre vas a encontrar una contraparte. Entonces, y hay debate y analizas y vas a detalle y conoces de convocatorias y vas a detallito con el logro, el evento, el rival. Proceso, o sea, eso tiene mucho más valor que todo este proceso tan viciado que existe en el Premio Estatal del Deporte. Lo hemos dicho al cansancio. Entonces, a mí me pasó lo de Roberto Somano, no te olvides. ¿Cierto? También, que dicen que el fallo de los jueces es del jurado es inapelable, pero resultó que sí se podía apelar.
2: ¿Cierto?
3: Pero bueno, en esas cuestiones yo les digo, a raíz de todas esas cosas que han pasado, pues resulta que hoy ya hay una modificación en esta convocatoria. Los ganadores inmediatos anteriores no pueden aspirar al siguiente año. Tendría que ser en otro rubro. Por ejemplo, un atleta que ganó el año pasado premio estatal, este año solo puede competir como entrenador o promotor. No podría competir de nueva cuenta como atleta, según la convocatoria y sus modificaciones. A ver en qué termina todo este asunto, porque es una modificación que se aplica este año, pero no sé si todos sepan o todos tengan conocimiento de cómo va a funcionar ahora. Es un tema no menor, pues.
2: Sí, claro.
3: Porque habrá atletas que traen un buen, ganaron el año pasado y tuvieron un muy buen año este y querrán repetir. No me digas, por ejemplo, que María Fernanda Bolón no podría.
2: Hasta donde tengo, que creo que fue la convocatoria que la habían modificado, era que podían participar, pero solo se llevaban el reconocimiento.
3: No, ahora no. Ahora ya no.
2: El estímulo.
3: Ahora ya no.
2: Ahora también el estímulo.
3: Ahora, no. Ahora te digo, un atleta del año anterior ya no puede al siguiente año como atleta.
2: Como atleta.
3: Tendría que ser como entrenador o promotor.
2: Okay.
3: Entonces, bueno, ahí acabas de decir otro detalle. Hay que ver si gana un segundo premio en otro rubro, también le dan el estímulo económico. Entonces, te digo, ese tipo de cuestiones que son novedosos para este 2026, no los tiene claro nadie. Nada más saben que ya salió la convocatoria y están acostumbrados a cómo se maneja, pero hay que ser muy precisos con ese punto. Entonces, va a llegar alguien con su convocatoria, con su candidatura, perdón, a registrarse, y no le van a decir, tú ya no puedes participar, lo van a dejar.
2: Sí.
3: Y ahí te va a aparecer la convocatoria en la mesa de elecciones, no, y tú llegas a la mesa de elecciones y capaz que lo eliges de nuevo, y estás incurriendo en una falla de nuevo, porque el proceso de elección previo no está correcto, está alterado, el orden está... Yo digo... Aparte, estos concienzudos que son los que arman los bombos, pues tantito sentido común también. Díganme si no sería más fácil primero depurar.
2: Luego salen colegas que ya en paz
3: descansen. No, o a ver, son tan.

0: reduces de la misma manera. Cierra convocatorias.
1: Así es.
0: Y te quitas el conflicto de intereses, porque vas a los bombos y vas limpiando. Hay tres de taekwondo, nadie de taekwondo. Hay dos de ciclismo, nadie de ciclismo. Hay dos de patines, nadie de patines. Vas a tener un jurado que quizá no tenga un solo interés por un deportista. O sí, pero será menor.
1: Así es.
0: En la actualidad, ay, por todos lados. No sabes ni de dónde. Y lo triste es que, por ejemplo, los representantes de medios de comunicación, a Jorge te ha tocado, a mí me ha tocado, jugamos un papel fundamental en la elección. De repente, los que van, porque también me ha tocado, pues nada más sonríen, sí, no, y ya. Y ya, los que votan la mayoría palomean. No, eso no es una elección.
1: Sí, perdón por lo que voy a decir y táchenle lo que quieran, pero si no estuviéramos los representantes, Lalo, creo que esa elección duraría 5 o 6 minutos. Con todo el respeto.
0: Del premio municipal del deporte no vas a estar hablando.
1: Porque algunos ya llegan hasta listos con quién ya ganó y no han platicado con nadie más. Pero bueno, vamos a la pausa y seguimos. 12:31.
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4: Las 12:32.
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0: Dios. Ya estamos de regreso, 12 al día con 38 minutos. 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
1: Ahí está. ¿Cuál será la canción de Ricardo Arjona? Digo, a mí no es tan de mi agrado que digas, uy, me sé todas las canciones, todo asunto. Entiendo, reconozco que es un artista, un intérprete, un cantautor, quizá también de los más destacados en nuestra zona geográfica.
0: Sí.
1: En fin, pero así que digas, que yo recuerde, señora de las cuatro décadas.
0: Ah, ¿cómo no?
1: Puede ser. Historia de un taxi. Puede ser. De las más. De las primeras que dieron más, ¿no?
0: Sí.
1: Yo me acuerdo haberlo visto en un cameo. En un cameo que tuvo Ricardo Arjona en una novela hace mucho tiempo que se llamaba Alcanzar una estrella. Estaba en la secundaria. Para que veas más o menos un cameo que hizo Ricardo Arjona en Alcanzar una estrella.
0: No, sí está Camilo.
1: Oye, por cierto, saludos a Ron Figueroa, que nos escucha puntualmente aquí en La Remontada. Dice que ya es fin de semana, pero ¿a qué costo?
0: ¡Ujale!
1: ¿En qué año salió Ricardo Arjona en Alcanzar una estrella? Mira, hasta parece, ¿no? Mira. Sí.
2: En la familia Peluche también.
1: Igual, Ricardo Arjona, no, pero la familia Peluche, pa, ya es más de tus tiempos, pa, imagínate, 1990.
0: Jújale, no había ni nacido.
1: Hace 36 años, papá.
0: Ni en plan estaba.
1: Jeremy, faltaban todavía, ni se conocían tu papá y tu mamá.
0: No.
1: Dice Ricardo Arjona, salió en la telenovela Alcanzar una estrella en el año 1990. El cantautor guatemalteco participó en varios capítulos de esta exitosa producción de Televisa. Uh-huh. La telenovela se emitió en México entre el 14 de mayo y el 21 de diciembre del 90. Su aparición ayudó a dar a conocer su talento como cantante y compositor en tierras mexicanas antes de consagrarse de manera internacional. Sí, te digo.
0: Ujale.
1: De esas, cuando estaba comenzando, ya pegaba.
0: Ya.
1: Entonces, pues ahí está. Vaya a ver a Ricardo Arjona en noviembre, ya casi. Consiga fanticket.mx, consiga sus boletos y váyase a ver a Ricardo Arjona.
0: Casi un mes de ese evento.
1: Perdón, Miguel Sengar, por andar hablando de música.
0: No.
1: Discúlpanos. Arjona, papá. Y lo bueno que, digo, que no tengas predilección por un artista no significa que no puedas conocer un poquito de la historia,
0: sí,
1: ¿no?
0: Sí, claro.
1: Entonces, pues bueno, ahí está. ¿Qué tal Oscar Maidón, por ejemplo? Que ya es este fin de semana, Jeremy, es mañana, ¿no? ¿Lo de Oscar Maidón?
2: Me parece que reprogramado, padre.
1: Jule, porque aquí creo que todavía tenemos la mención.
0: A ver.
1: Creo que todavía está por ahí la de Oscar Maidón.
0: No, creo que está la de Millonario.
1: La del Millionaire. ¿Ese sigue vigente o ya en él también?
2: No, claro que sí.
0: A ver.
1: Millionaire, pues tampoco está. ya la quitaron también.
0: Ahí está.
1: Millionaire.
0: Sábado 17 de octubre, casi.
1: Ya falta todavía, sí. No, ya no está la de Oscar Maidón.
0: No, ya no.
1: 19.
0: Tienes razón, mi querido Jeremy.
1: Sí, Jeremy, entonces nos avisas, tú que sabes más. No se pierda a las 3 de la tarde, Jeremy, el compa Jeremy. Ahí le va a dar todos
2: los
1: datos. Ahí va a dar todos los datos. Ahí nos va a contar.
0: El show del compa Jeremy.
1: Gran basquetbolista ese Arjona, dicen por aquí. Sí, dicen que en algún momento llegó quizás hasta estar en proceso de selección nacional de Guatemala jugando a basquetbol.
0: Sí.
1: Dicen, pero bueno. El Ricardo Arjona, en fin. Vaya a su concierto, seguro se va a divertir. Si es usted de los que les gusta la balada romántica en Spanish, pues bueno, gran fin de semana, pero ¿a qué costo? Ay, no sé, yo normalmente cuando hay modo como este, me parece que por lo menos, no sé si el domingo, Sí, el domingo yo sí me voy a echar un descansito de esos que me voy a quedar jugando PlayStation todo el día.
0: Jale.
1: Puede ser. Entonces, pues bueno, no, ya me acordé. Hay carrera temprano.
0: Hay lucha libre.
1: Y hay carrera temprano. Ya, bueno, algo se hará. A ver, será el fin de semana. De arranque, ver a México mañana. México contra Estados Unidos.
0: Contra Estados Unidos a las 8.
1: Estamos por ahí analizando en Food Show que es quizá prematuro que vaya a ser hoy ya un argumento para poder hablar sobre el buen Rafa Márquez y su arranque como entrenador principal de la selección, ¿no? Entonces, pues bueno, veremos cómo le va. Seguramente hoy tratará de poner su mejor cuadro disponible. Estaba en duda Gilberto Mora Zambrano porque tenía una dolencia en un tobillo que le obligó a no haber actividad en el segundo partido del Tri contra Perú. Y pues bueno, se habla de que es una pena porque es quizá el que más ha dado desequilibrio a la formación, al intento de idea que ya tiene Rafael Márquez Álvarez. En fin, para estar pendientes, mañana por la noche el partido es en Phoenix, si mal no me equivoco.
0: En Arizona, sí.
1: En Phoenix, Arizona, y pues bueno, es buena plaza. Seguramente habrá una buena entrada en el estadio y ya veremos cómo le va al representativo nacional en esta ocasión. Esperemos que bien, porque insisto, es el arranque del proceso. Yo hablaba de la continuidad y que pues estuvo Márquez de auxiliar con Aguirre. Lo ideal sería que con toda paciencia se le permitiera comenzar a trabajar en la planeación a él. Entiendo que las vaquitas sagradas todavía quedan algunas por ahí que todavía levantan la mano y quieren venir. Pero pues también es tiempo para que Rafa Márquez pueda hacer lo suyo. Le empezaron a dar porque con toda sinceridad dijo que para que México pudiera jugar con el Barça, pues tendrían que tener el talento que tuvo el Barça en su momento.
0: Tendrían que traer a Messi.
1: Ese equipo no se ha repetido en muchos intentos que han hecho tanto Pep Guardiola como el mismo Barcelona en muchos años. Y si se dan cuenta, el Barça de Hansi Flick está lejos de ser una versión de aquel Barça de Pep.
0: Sí.
1: Entonces, pues bueno, si ni ellos mismos, que fueron los creadores de esta idea, han podido replicarla, ¿cómo esperan que Rafa Márquez, con lo que tiene, haga que este equipo juegue como el Barça? Es imposible.
0: Así es.
1: Es imposible. Así que bueno, además, en este tramo histórico del fútbol mexicano, acuérdese que siempre hemos estado luchando por tener nosotros una identidad propia, como para ya decirle a Rafa, porfa, queremos jugar como el Barça.
2: Les digo, pero al que golearon 8-2, ¿qué decía?
1: Pero no el que jugó contra el Bayern. el Jeremy. Y lo bueno que le va al Barça.
2: Sí, pero soy realista, que tira factos, hermano. No me gana la playera.
1: Eso sí, ojalá lo hiciera siempre, pero está bien. Pues nada más como no, por ejemplo, como cuando juega Pavones, por ejemplo.
0: Sus huracanes.
2: Sí. Pavones de toda la vida. El fin de semana, el domingo carrerita, Pavones, lucha libre. Nah, hermano, fin de semana redondo.
1: ¿Contra quién van tus Pavones?
2: Contra Chapulineros de Oaxaca, que creo que goleó 9-0 a
1: Chapulineros. En el Tec de Monterrey, ¿verdad?
2: En el Tec.
1: De hecho, arranca hoy y juega a Lechuzas.
0: Hoy juega a
1: las 4 de la tarde.
0: Contra Tapachula.
2: Hasta bueno. Oye, y Tapachula es de los pocos equipos que le ha metido gol a Lechuzas. A ver si.
0: Sí, es cierto.
1: Como para tumbar una caguamita en su esposo.
0: Mañana el Jaguar es UDS.
1: UDS en el Victoria Reina. Cuesta 20 pesos la entrada ya. Tuvimos que poner recuperación porque pues hay que empezar a trabajar en la logística. 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Así ahí que está. Bueno.
0: Listos. Ahí va a estar el Yere.
1: Seguro. No sé.
2: No llego todavía.
0: Se cotiza con los de TDP. Qué bárbaro.
1: Jeremiah.
0: Jeremy. Vámonos a la pausa mejor. 12 el día con 46.
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4: Las 12 con 47 minutos.
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1: Ya estamos de vuelta, 12 del día con 49 minutos. Seguimos con más información aquí en La Remontada. ¿Ya están listos para gritar de emoción? 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
1: 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Oye,
3: 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No,
1: ¡ay, les encargo! ¡No, no! ¿Cómo eso del miedo? ¡No! ¡Ay, mira! ¡Qué tremendo! Este sí está padre. 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Hoy lechuzas contra Tapachula, Lalo, a las 4. Sí. Mañana a las 4, Jaguares contra sí, sí. UDS. Pavones el domingo a las 12 contra... ¿Quién va? Chapulineros.
3: Ajá.
1: ¿Quién más está? Huracanes y Pijijé. Bueno, eso.
3: Ahorita checamos la Chifú, programación para que no se lo vaya a perder.
1: Su Chifú de toda
3: la... Es la jornada 5, ¿no? La sí. Que ya se pone en marcha hoy con el partido de Lechuzas recibiendo a Tapachula. Iguanas Pijijé van a recibir a Dragones. Chifut visita Antequera.
1: Chifut visita Antequera.
3: Jaguares ante UDS, duelo de equipos chiapanecos. Pavones recibe a Chapulineros y los Huracanes reciben a Alebrijes el domingo. Va a estar buena la jornada, va a estar buena. ¿Cómo van los equipos hasta el momento? Mis equipos de del grupo 2, Lechuzas y UDS puntean con 12 unidades cada uno. Tercero es Chapulineros, que viene bien, dicho sea de paso. Sí. Academia Dragones había arrancado bien, pero con la derrota que sufrió allá En Comitán, pues bueno, ya cayó al cuarto lugar. Uh-huh. En quinto lugar viene Tapachula. Por eso está muy bueno el partido más al rato entre Lechuzas y Tapachula. Tapachula queriéndose meter a podium del grupo, mientras que Lechuzas quiere tomar distancia. Si gana Lechuzas, se va a poner a 8 puntos de Tapachula. Sí, sí, sí, sí. Bueno, en sexto lugar Pavones. Huracanes es séptimo. Iguanas está en noveno lugar. Y en el décimo están los Jaguares FC. El sí. último chiapaneco en la lista es Chifut, en el decimosegundo, con 4 unidades.
1: Ahí está, para que esté al pendiente. Ya el lunes le vamos a platicar de cómo fue esta jornada 5 en la TDP. Jaguares va a jugar hasta el lunes.
3: El lunes Premier, contra de nueva Celaya, cuenta, ya. contra Celaya. Hoy entrevistamos a José Pablo Saldívar.
1: ¿Aquí anduvo, Pablito?
3: Anduvo el otro día aquí en la entrevista. Bueno, pues nos platicaba que sí, muy contento por el gol que dio el empate el lunes, pero que él lo anotó, pero que fue mérito de todo el equipo no dejar de pelear todos los balones hasta el último segundo.
1: El último,
3: y como justo premio obtuvieron ese gol. Me gustó mucho esa postura. Uh-huh. Por más que cualquiera pudiera quizá aprovechar el momento uh-huh. para aparecer un poco en el escaparate, José Pablo, además, que lejos de lo que se ve en la cancha, es una persona muy introvertida.
1: Uh-huh.
3: Sí. Es mucho muy dicharachero, pero tú le pones una cámara
1: sí.
3: y sí, que se cambia totalmente.
1: Sí,
3: pero bueno, el jugadorazo, además, ya vio actividad en Pachuca con los Tuzos en Liga MX.
1: Sí, sí.
3: Tuvo ahí con Tampico en expansión.
1: También.
3: Y ahora con Jaguares FC tratando de aportar su buen fútbol. Tiene 23 años. Así que, pues bueno, platicamos con él. Están listos, ya tienen ansias porque, así como sucedió con Deportiva Venados, donde desafortunadamente perdieron con Racing, que tuvieron un gran empate, pues contra Celaya también ya están ansiosos listos. Por saltar a la cancha de Miguel Alemán el próximo lunes y disputar el partido correspondiente a la jornada 6.
1: Así es, así que estaremos al pendiente de qué sucede. Nos vamos, despedimos la semana. Nos vemos, le escuchamos mejor el próximo lunes con toda la información deportiva. Gracias Lalo, gracias Jeremy, gracias Elena Lazos, gracias a usted que es en sintonía de la Red del Diario.

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2: La una en punto.
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4: A 2 años de distancia, la administración de Yamil Melgar Bravo ha consolidado un cambio profundo en la fisonomía y el tejido social de Tapachula. Su segundo informe de gobierno no se trata de un simple ejercicio de rendición de cuentas, sino de la constatación de un gobierno de corte humanista e incluyente que está cumpliendo la promesa de elevar la calidad de vida de sus habitantes, llevando justicia social tanto a las zonas urbanas como a las comunidades rurales históricamente olvidadas. El éxito de esta gestión radica en la capacidad de Melgar Bravo para articular esfuerzos con la presidenta Claudia Sheinbaum y el gobernador Eduardo Ramírez. Esta alianza estratégica se traduce en un histórico programa de obra pública que está transformando por completo la imagen urbana del municipio. En los últimos 730 días, su gestión construyó más de 350 calles integrales, equivalentes a más de 27 kilómetros. También instaló más de 6.600 luminarias que han contribuido a la seguridad de diversas zonas de la ciudad, antes consideradas como focos rojos. Asimismo, la implementación de rigurosas estrategias de seguridad ha permitido superar con determinación los índices de inseguridad, devolviendo la tranquilidad a las familias tapachultecas. A la par del desarrollo de infraestructura, destaca la visión sustentable del alcalde para encarar retos históricos, resolviendo de manera definitiva los problemas del relleno sanitario. En fin, Tapachula demuestra hoy que con voluntad política y espíritu de servicio, la transformación no es un discurso, sino una realidad palpable.
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0: La una de la tarde con cuatro minutos. Bienvenidos en este viernes socialito, a gusto y rico. Bueno, pues en este viernes 2 de octubre y la famosa frase de 2 de octubre no se olvida. Hoy en Vive Tuxtla, bueno, pues estamos listos porque también tenemos un viernes de talento, tenemos un viernes en el que vamos a conocer un cantante que nos va a dejar, híjole, muy enamorados, así que ustedes pendientes porque ya en un ratito más les vamos a presentar a nuestro invitadazo de lujo del día de hoy. Estaremos platicando con él, por supuesto que también nos estará cantando y obviamente que también, bueno, pues estaremos platicando y conociendo más de su trayectoria. Hoy viernes 2 de octubre es el Día Internacional de la No Violencia, pero también es el Día Mundial de la Sonrisa y el Día Mundial de los Animales de Granja, así que hay muchas cosas que platicar. Le voy a dar también la bienvenida a mi partner del día de hoy, mi queridísimo Javi, ¿cómo estás?
1: Luna, muy buenas tardes, ya estamos listísimos a través del 97.7, la radio del diario, y llegamos ya a este viernes de talento, y como bien dices, tenemos un buen invitado que nos va a deleitar en unos minutos más aquí en el programa.
0: Así es, así que los invitamos a quedarse con nosotros, por supuesto, en los controles, también le damos la bienvenida al buen Asayir. So, también a nuestra queridísima Pau Terrazas en las redes sociales y por supuesto también en la torre digital al buen Jeremy, que ya está listísimo ahí para darnos, bueno, pues toda sus mensajes también que les lleguen. Así que señores, bienvenidos a este viernes musical de Vive Tuxtla.

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1: El Ayuntamiento de Tuxtla Gutiérrez, a través del Instituto Tuxtleco de Arte y Cultura, el ITAC, invita a niñas, niños y jóvenes de 8 a 15 años a participar en el concurso municipal de marimba en grupos de 6 a 10 integrantes. Integra tu grupo, consulta las bases del ITAC e inscríbete antes del 30 de octubre. El concurso se realizará el 18 de noviembre del 2026 en el Centro Cultural Jaime Sabines. Habrá premios.
2: Y la Secretaría de Obras Públicas Municipales, en coordinación con el ESMAPA, iniciaron la rehabilitación de la red de drenaje en la Quinta Poniente, entre Primera Sur y Avenida Central, en la colonia Terán. Ahí se instalarán más de 70 metros lineales con tubería de 8 pulgadas. Se van a construir 2 pozos de visita y se renovarán 12 descargas sanitarias para un mejor funcionamiento de los servicios básicos.
1: Y con el programa municipal Cuidamos de Ti, se fortalece la prevención y protección de las familias tuxtlecas mediante estaciones de policía equipadas con monitores, cámaras de videovigilancia, altoparlantes y scooters, instaladas en los parques de la Marimba y Bicentenario.
2: Y bueno, pues continuando con más información, y como parte del programa Calles Felices, se construyen vialidades integrales en las colonias Ideal, Evolución Política y Victoria. Con estos proyectos se optimiza la calidad de vida de las familias, se mejora la imagen urbana, la conectividad y la movilidad en nuestra ciudad. Híjole, y tremenda lluvia que nos sorprendió el día de ayer. Comenzó a llover alrededor de las 3 de la tarde y se quedó, bueno, pues prácticamente sabroso. Ya lo que restaba del día, a gusto para descansar y tomarse un café. Pero ¿cómo se va a comportar durante este fin de semana? La ropa, señores, y nos va a dar lata la lluvia, porque está el pronóstico de que desde el día de hoy viernes, a partir de las 2 de la tarde y hasta el día domingo, bueno, pues habrán ligeros chubascos. Para el día de hoy y mañana se pronostican tormentas eléctricas y la temperatura máxima será de 30 grados centígrados, teniendo como mínima 21 grados. Así que considere esto si va a realizar actividades también, pues en al aire libre. El día que estará más tranquilo será el día domingo.
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2: Oigan, y ya son la 1:09 p.m. Y bueno, pues señoras y señores, en este viernes de talento, nos da muchísimo gusto recibir a Paco Zúñiga. ¿Cómo estás?
3: Muchas gracias.
2: Oye, bienvenido a Vive Tuxtla. Gracias. Y platícanos, Paco, ¿cómo es que te inicias en el mundo de la música? ¿Hace cuánto cantas?
3: Pues la verdad que ya tengo un ratito cantando, solo que no me había animado como para hacerlo de manera profesional. Entonces tiene como un año que empecé ya a grabar, a subir mis videos pues a las plataformas digitales, YouTube, Facebook, TikTok, Instagram. Estoy como Paco Zúñiga Oficial. Pues como un chiapaneco con ganas de salir adelante en esta industria, ¿no?
1: Que además es una aventura, ¿no? Bienvenido, mi estimado Paco, es un Gracias. Placer tenerte aquí en cabina. Y coméntanos, ¿qué género es el que manejas?
3: Regional mexicano, rancheras.
1: Regional mexicano, ajá. ¿Por qué? ¿Por qué escogiste el género?
3: Pues yo creo que como mexicanos que nos identifica, yo creo que la música ranchera. Uh-huh. Pues me fui como que cuando escuché por primera vez a Alejandro Fernández, antes tenía yo un grupo de rock.
1: Ajá.
3: Tocaba la batería.
2: Okay.
3: Pero después como que empecé a escuchar un poco de rancheras y dije, pues bueno, como que también mi voz se presta y pues me incliné por ranchera, ¿no?
1: Perfecto, bueno, pues Luna, ¿qué te parece si escuchamos a Paco, nuestro invitado de este día aquí en los Viernes de Talento, Paco Zúñiga? Vamos a disfrutar.
2: A mí me parece,
1: ¿no?,
2: maravilloso. Así que, ¿cuál es la primer canción con la que nos vas a deleitar, mi queridísimo Paco?
3: Pues yo creo que puede ser de los veces que te di.
2: Vámonos.
3: Lo bueno que hay una dama aquí, ¿no? Porque...
4: pues si no, no estaría aquí.
2: Muy bien, adelante. Pues señoras y señores, Paco Zúñiga con ustedes en Vive Tuxtla.

0: Muchas gracias.
1: Oye, qué bonito, qué otro, ¿no? No, es que aventarse a cantar regional mexicano tiene también su chiste, ¿no?
0: Sí, claro.
1: ¿Cuál ha sido como la parte más difícil en este lapso en el que ya estás cantando ya de manera, digamos así, con presentaciones y todo?
0: Pues el entrar al público, ¿no? Es como que, digamos que lo complicado, porque ser independiente, entonces es ahí lo difícil, pero pues confiando en la calidad de las canciones y también en los videos que se le van haciendo a las canciones, entonces pues ahí vamos construyendo poco a poco, ¿no?
1: Excelente, ahorita vamos a seguir platicando y por supuesto escuchando a mi queridísimo Paco que nos acompaña el día de hoy en Vive Tuxtla, pero antes nos vamos a ir a un corte y regresamos.
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3: La una con 15 minutos.
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0: Y es viernes.
1: En este viernes, que ya son la 1:17 p.m. Y bueno, pues estamos platicando con el buen Paquito Zúñiga, que bueno, estamos viendo que has interpretado, bueno, pues una gran diversidad de canciones. También has audicionado, por ejemplo, en el Intermodal Star. Fueron en la ciudad de Tuxtla Gutiérrez, fuiste seleccionado para representar a Chiapas en la Convención Internacional de Talentos y Modelos, y bueno, pues también estás, pues también ya te presentaste en algunos otros lugares, y pues música que quieres, buscas posicionarte en el género ranchero, o sea, ya te decidiste.
0: Sí, el regional mexicano, que ahorita se le llama, ¿no? Que hay una fusión ahí con ya instrumentos, que a veces ya no es solo el mariachi, ¿no? Sino que pues ya se mete como acordeón, tubo, entonces ya es más como que regional, ¿no?
1: Claro, y también, bueno, pues estamos checando que has estado también en diferentes sitios presentándote, dando diversas entrevistas, también has estado participando en Cantando con Voz del Canal 10. Platícanos, por ejemplo, cuál es como el escenario que es así como tu objetivo, y a ese quiero llegar y ahí quiero estar.
0: Yo creo que por lo pronto en la Feria de Chiapas, ¿no? Que creo, okay, que ya le cambiaron de nombre, Fiesta Chiapas, algo así.
1: Así es, la Feria Chiapas del Meque.
7: ¿Del Meque?
1: Del Meque.
7: Y va a estar muy bueno eso. Oye, Paco, coméntanos, ¿te dedicas 100% a la música, en parte? ¿Cómo es esto? ¿Cómo es un día para Paco Zúñiga?
0: pues trato de dividir los tiempos, ¿no? Porque soy ingeniero civil de profesión.
7: Ajá.
0: Pues también tengo un negocio, no sé si se puede decir.
7: Sí, adelante.
0: De marisco, se llama El Puerto.
7: Órale, ¿dónde se ubica?
0: Estamos en Andrés Serra Rojas por la Diana Cazadora, 50 metros como en dirección de la Novena Sur.
7: Hacia la Novena Sur, ajá, correcto.
0: Y pues buscándole y pues también dándole tiempo a la música, uh-huh, ¿no? Pues de todo un poco, ¿no?
7: Sí.
1: Y aparte de eso, yo creo que también es parte también de lo que haces, ¿no? En tu día a día. ¿Tienes, en este momento tú te estás presentando en algunos lugares o cómo podemos disfrutar de tu música?
0: Estoy en redes sociales como Paco Zúñiga Oficial, están en las plataformas como YouTube, ahí están los videos, y pues en redes sociales como TikTok, Instagram, Facebook, como Paco Zúñiga Oficial. Y pues ahorita está la agenda abierta, ¿no? Para normalmente me presento en los municipios de las ferias, uh-huh, entonces es como que las plataformas, ¿no?
7: Es bien importante que nos comente Paco Zúñiga cuáles son sus redes sociales o algún teléfono para contrataciones. Dinos, Paco.
0: Sí, como le decía, estoy como Paco Zúñiga Oficial, ajá, Instagram, TikTok, Facebook y en YouTube como Paco Zúñiga Oficial también, ¿no?
1: Ahí, perfecto, para que puedan darle like, apoyar el talento chiapaneco, por supuesto, y también seguirlo. Ahora también estábamos acá chismeando, viendo de todo lo que has hecho.
0: No muy se nos da.
1: No, casi, no, miras, aquí somos diferentes. Y bueno, platícanos también un poquito acerca de, por ejemplo, artistas que te inspiran para estar en el regional mexicano. ¿Tienes alguno favorito?
0: Pues yo creo que el último que teníamos como referencia era pues Vicente Fernández, ¿no? Que fue un gran ícono de la música ranchera. Pues sí, sin también olvidar a pues los grandes cantantes que tuvimos como Jorge Negrete, Pedro Infante, ¿no? Javier Solís. Y pues ahorita, pues Alejandro Fernández, que es el que está echando punta, ¿no? Entonces, es en los que podemos tener como referencia para seguir la música mexicana, darle más auge, ¿no?
1: No, definitivamente creo que es un referente, ¿no?
7: Exactamente. Claro. ¿Qué te parece, Luna, si escuchamos algo más en esta excelente voz de Paco Zúñiga que nos visita? ¿Eh? ¿Qué nos vas a cantar, Paco?
0: Pues, volver.
7: Wow, para recordar al gran Vicente.
0: Sí, así es, correcto.
7: Correcto, adelante Paco Zúñiga con nosotros en los viernes.
0: Aprovechando que es viernesito, ¿no?
1: Viernes social.
0: Viernes social.

0: Oye, Paquito, unas clases para mi buen Javi. Él quiere aventurarse en el ámbito de la música.
1: Quiero alcanzar esos tonos, qué barbaridad.
0: Exacto, quiere llegar ahí a ese nivel. Oye, qué padre cantas, oye, qué voz horronón traes. Gracias, ¿cómo cuidas la voz? ¿Cuáles podrían ser tus tips para cuidar la voz? Ay, digo, hay mucha gente que anda en el ámbito musical y de repente dice frío, se descuida y ya luego no le sale, se va el gallo. ¿Cómo le haces tú para cuidar?
2: Sí, fíjate que a veces pareciera que pensamos que lo caliente nos ayuda, pero a veces también el frío, tomar más si están frías las cervezas.
0: Ah, correcto.
2: Entonces, sí, el y pues a veces también tecitos, ¿no? Miel, limón, jengibre. Entonces, y pues tratar de no serenarse mucho.
1: Definitivamente. Ahora, nos dice Paco Zúñiga que tiene un año, ¿no? Un año que te aventaste con el regional mexicano. Ajá. Pero se escucha una voz ya educada. O sea, ya tiempo atrás tienes alguna experiencia.
2: Sí, como le comentaba.
1: ¿O cómo iniciaste, vamos a decir?
2: Yo creo que tendré como unos 15 años ya, que me gustó la música, que me gustó cantar. Uh-huh. Como le decía, que tenía un grupo de rock. Ajá. Entonces cantaba, ¿no?
1: ¿Qué grupo era?
2: Se llamaba Sexta Leyenda.
1: Ok.
2: Entonces, pues poco a poco me fui adentrando más al regional mexicano, a las rancheras. Y pues empezaba a cantar, ¿no? Como a ensayar, ¿no? Uh-huh. Y pues ya desde cuando decidí hacerlo de manera profesional, pues ya tenía como que un poco de práctica, ¿no?
0: Oye, eso está padrísimo. O sea, que ha sido como
2: evolucionando,
0: creciendo. Y ya encontraste así como que dijeran tu prime, donde tú dices, aquí es, sí, y sobre esta línea me voy a ir.
2: Sí, sí, sí, sí. Pues como que ahí, como bien comentó, encontré el lado y pues me siento cómodo también, ¿no? Uh-huh.
1: Y además lo ves como una pasión, ¿no? Tienes tu actividad de empresarial.
2: Sí, claro.
1: Y paralelamente llevas este hábito musical, esta pasión que tú comentas en tu currículum, y que yo creo que eso viene a complementar parte de tu vida, ¿no? También.
2: Sí, porque fíjese que cuando a veces nos pasa que a veces queremos algo y por una u otra situación no lo podemos hacer porque, uh-huh, quizás nos falta esas ganas, quizás, porque
1: ese gusto.
2: Ese,
1: ¿no?,
2: gusto. Y, uh-huh, y después llegas a un tiempo que dices, ¿cómo no lo hice?
1: Así,
2: ¿no?,
1: es.
2: Uh-huh. Entonces, no quiero llegar a ese punto, ¿no? Entonces,
1: hay que probar, ¿no?
2: Sí, claro. Echarle ganas. Y ahorita la ventaja que con las redes sociales, que también puede uno exponerse, que digamos como que más fácil, por así decirlo, mm, pero pues bueno, tampoco es tan fácil, ¿no? Pero pues puede ahí exponer todo lo que uno le gusta, ¿no?
0: Padrísimo. Y otra de las cosas también que me gustaría que me contaras es, ¿tienes próximas presentaciones en lo que resta, bueno, del 2026? ¿Planes ya de también armar tu primer álbum?
2: Sí, ahorita como presentaciones no, lo que sí, ahorita inicié cantando covers, porque pues la verdad que es como que se nos hace más fácil interpretar covers, porque pues ya la gente lo conoce. Uh-huh. Pero ahorita tengo tres canciones inéditas, de la cual ya una estoy empezando a promocionar. Ya también está el video casi listo ya para salir en unas semanas. Entonces, estoy dedicando más a eso ahorita, a tener canciones inéditas y a promocionarlas, ¿no?
0: Padrísimo. Pues ahorita vamos a seguir, por supuesto, platicando con nuestro invitado del día de hoy y también, por supuesto, escuchando más de su música, pero nos vamos a ir rápidamente a un corte y regresamos con más de Vive Tuxtla.
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2: La una con 30 minutos.
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0: Muchas gracias.
1: ¡Qué barbaridad! ¡Ay, nos vamos a ir bien inspirados saliendo aquí! ¿Dónde queda tu marisquería? Para seguirle, digo, para continuarle.
2: Es que es viernes.
1: La fiesta.
2: Es viernes social, viernes de talento aquí en Vive Tuxtla, y es pues muy agradable tener la visita de Paco Zúñiga, para pues deleitarnos con ese bozarrón y el regional mexicano, ese género favorito, obviamente entre muchos más, pero es favorito de los mexicanos. Oye, Paco, estoy checando ahí en tu currículum y tuviste por ahí una presentación en Intermodel Star, uh-huh. Y creo que por

0: Estaba la mamá de Yuri, ¿no?
1: Es correcto. Esa eliminatoria, digamos, que fue acá en Tuxtla Gutiérrez.
0: Ajá.
1: Y ahí posteriormente fue en México ya para competir con otras personas, uh-huh, cantantes. Y ahí estaba como jurado la mamá de Yuri.
0: Doña Dulce
1: Canseco. Desafortunadamente falleció, ¿no?
0: Ajá. ¿En qué año fue cuando estuviste en el concurso?
1: Híjole, tiene como 10 años más o menos.
0: 10 años.
1: Pues desafortunadamente falleció y pues ahí se desvaneció todo, ¿no?
0: Okay.
1: Pero pues bueno, las ganas continúan.
0: No, y el recuerdo, ¿no? Y la experiencia,
1: sí, claro,
0: también.
1: Claro, claro, por supuesto.
2: Oye, está interesante, ¿no? ¿Y lograste grabar el tema para el disco conmemorativo? Ya no.
1: No.
2: Ya no. Ahí se... Sí. Ay, qué... Se hubiera estado padrísimo, sí, ¿no? Digo, porque aparte Yuri es una de las cantantes en México que sí, pesan todavía, sí, claro, ¿no? Oye, Paco, y quiero que le platiques al público también si alguien, por ejemplo, quisiera contratarte para amenizar sus eventos o a lo mejor están buscando talentos también para los diferentes negocios que hay en Tuxtla, ¿en dónde te pueden contactar?
1: Sí, nuevamente, todas las redes sociales estamos totalmente activos y o al 961-1559-424. Pero en redes sociales sin problema.
2: Ahí te mandan un inbox o un DM. Y ahí está Paco para responder.
0: Y si no, vamos al mar y ahí lo encontramos.
1: Al puerto.
2: Al puerto.
0: Ya le cambié. Oye, Paco, fíjate que también, pues, checando aquí parte de tu currículum, observo que vas a muchos eventos acompañado de uno de los mejores mariachis.
1: Creo
0: que el mejor mariachi de Chiapas, Los Camperos.
1: Sí, fíjese que hay un temita que inicié con ellos.
0: Ajá.
1: Pero me tuve que cambiar, por así decirlo, también con el mariachi señorial.
0: Ajá.
1: Okay. Que también es otro de los
0: de Camperos a señorial,
1: que es otro, ajá, de los mariachis reconocidos en Tuxtla. Uh-huh. De hecho, creo que acaban de estar también ahorita en El Grito. Son, y a veces cuando viene algún artista también, a veces también los llaman. Entonces estamos con los mejores.
2: Eso. Sí, yo los vi que ahí estuvieron dándolo todo.
1: Ajá.
2: En El Grito, sí, es cierto. Y el mariachi, yo digo, el mariachi siempre va a ser como es uno de los máximos representantes de la música en México, al igual que los que interpretan el regional mexicano.
1: Sí.
2: Y bueno, si tuvieras la oportunidad de hacer pues un dueto, ¿con quién te gustaría que fuera?
1: Pues yo creo que con nuestro paisano, Julián Álvarez, ¿no? Que es el que ya ha sobresalido como cantante, como artista y como chiapaneco, ¿no?
2: Sí, la verdad es que Julián ha crecido muchísimo, ¿no? En los últimos años, y este año también vamos a tener oportunidad.
1: Creo que viene en la feria, creo, ¿no?
2: Exacto, en el palenque de la feria.
0: Ah, hay que estar muy pendientes. Oye, ¿y cómo nace en ti este amor por la música, Paco? ¿Recuerdas algún evento en especial?
1: Tal como evento no, pero precisamente como les decía hace rato, empecé como que había una novela que ahí sacó un tema Alejandro Fernández.
0: Ajá.
1: Y pues empecé como que a escucharlo, dije yo, me empezó a gustar o llamar la atención. Y fue cuando empecé como que a cantar, ¿no?
0: Bueno, pero perdón, el regional mexicano.
1: El regional mexicano.
0: Pero más atrás, tuviste el grupo de rock.
1: No, pero inicié con eso.
0: Ajá.
1: Pero después se me dio como que la oportunidad con unos amigos de que pues hagamos un o sea, yo como tenía esa inquietud de la música.
0: Ajá.
1: Pero también me gustaba pues el rock de los ochentas, ¿no?
0: Ah, ok.
1: Entonces,
0: como vocalista también.
1: No, tocaba la batería, pero cantaba una o dos canciones. Entonces como que se prestó todo para que se armara el requinto, del bajo y todo. Uh-huh. Éramos amigos todos, ¿no?
0: Ok.
1: Pero pues como se deshizo por las diversas ocupaciones de todos, uh-huh, entonces yo me seguí, pero con el regional mexicano, ¿no? Con la música ranchera. Entonces así inicié todo.
2: Ay, padrísimo. O sea, que has tenido la oportunidad como de estar en dos géneros distintos.
1: Dos.
2: Pero, o sea, de a esta altura, digamos, ya te perfilaste a
1: sí, 100%.
2: Mexicano, 100%. Eso está increíble. Pues, ¿te parece si vamos con la última canción que nos tienes preparado? ¿Cuál es?
1: Este, se me fue el nombre, pero pues se me la ponen.
2: Vamos con la se canción que nos preparó. Muy bien, señores, seguimos disfrutando de Paco Zúñiga el día de hoy, nuestro invitado en Vive Tux Lab.
1: No me sé rajar.

0: ¡Wow! Increíble, cantas muy bien, Paco. De verdad, gracias. Es que te felicitamos mucho y reconocemos muchísimo el talento que tienes. Gracias. Y de verdad que ojalá pronto te veamos pues en grandes escenarios, en la Feria Chiapas. No, la verdad es que a mí me ha tocado ver a muchos talentos chiapanecos que se han presentado en la feria y en otros eventos, y la verdad es que es padre que les den la oportunidad para poderlos ir conociendo, ¿no?
1: Pues yo creo que sí, ¿no? Voy a hablar a mi favor, pero pues yo creo que los eventos y no solo hablo por mí, sino que hay muchos
2: talento cantantes local, ¿no?
1: O talentos locales de diversos géneros musicales, que yo creo que vale la pena darnos ese espacio o darles ese espacio. La Feria Chiapas es un importante lugar, ¿no? Para demostrar el talento que todos tenemos, ¿no? Como chiapanecos.
2: Bueno, y por supuesto, repetimos el teléfono donde pueden contratar a Paco Zúñiga.
1: 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Y redes sociales como Paco Zúñiga Oficial, Instagram, TikTok, Facebook y YouTube también. Ahí pueden compartir, pueden ver todos los videos, ¿no?
0: Excelente, pues vamos a ir a un corte rapidísimo y por supuesto regresamos para seguir platicando con Paquito y que nos recuerde cuáles son los números para que podamos contactarlo. Y mientras, un corte y regresamos con más de Vive Tuxtla.
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4: La una con 45 minutos.
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0: Van a aprovechar.
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2: La 1:48 p.m. y bueno, señores, qué barbaridad, el tiempo se nos ha ido, de una manera impresionante. Cuando disfrutas algo, cuando te estás a gusto, escuchando buena bien, música, ¿no? Exacto, se pasa uno bien, se va rápido el tiempo y uno dice, ay, ¿por qué? Ah, no nos traes otro repertorio de rolas. Pero nos da muchísimo gusto, Paquito, que te hayas dado el espacio de poder venir, de conocer más de ti, de tu trayectoria. Y por supuesto, de que también invites a la gente a que te siga, a que si alguien quiere escuchar más de ti, también les regales su número de contacto. Y por supuesto, que esperamos que pronto tenerte aquí en la cabina y que ya nos digan, ¿saben qué? Miren, aquí está mi álbum.
5: Sí, claro, pues gracias de antemano por la invitación, porque pues, estas plataformas pues son importantes para nosotros, ¿no? Y sí, pues nuevamente estoy en redes sociales como Paco Zúñiga Oficial, Instagram, TikTok, Facebook, en la plataforma como YouTube, que ahí están todas los videos y las canciones, ¿no? Y pues invitarlos a compartir, a comentar, a seguir, que es lo que refuerza estas redes sociales, ¿no?
2: ¿Ya tienes fecha para la nueva canción que estás a punto de lanzar?
5: Sí, esta canción se llama Duele. Ya está una semana más o menos para que el video salga. Okay. Y las otras dos pues están en espera también, pero ya están grabadas. Entonces, pues también esas canciones ya son inéditas. Pues también para empezar a probar con canciones propias, ¿no?
2: Excelente.
5: Son compositores chiapanecos. Cabe recalcar.
3: Exactamente. Y recordarte, mi estimado Paco Zúñiga, y recordarles también a nuestros talentos tuxlecos, chiapanecos, que Viva FM, a través del programa Vive Tuxtla, pues es una plataforma de difusión, ¿no?
5: Claro.
3: Una plataforma que debemos de aprovechar. ¿Por qué no? ¿Por qué no? Es una manera de llevar precisamente y difundir a los talentos. En este caso, obviamente, tenemos a un cantante, un intérprete, hemos tenido pintores, en fin, talento en general, netamente tuxleco y chiapaneco, y pues la invitación está para que nos visites próximamente, y como dice Luna, y nos traigas nuevas sorpresas, mi estimado Paco.
5: Claro que sí, con mucho gusto, nuevamente sería un honor y un gusto estar aquí nuevamente con ustedes. Gracias nuevamente por el espacio. Y pues claro, vamos a seguir trabajando para traerles siempre cosas nuevas, ¿no?
2: Eso es maravilloso. ¿Y en dónde te podemos visitar si se nos antojan unos mariscos?
5: Unos ricos mariscos, unas botanitas o una cervecita. Estamos, somos Marisquería El Puerto, estamos donde está la Diana Cazadora, a 50 metros en dirección a la Novena Sur. Ya ha sido restaurante anteriormente ahí de Marisco, creo que lo han de conocer, entonces está fácil.
3: No lo conozco, pero vamos a ir a conocer.
5: El Puerto Marisquería.
2: Correcto. No, pero de que llego. No me ando ubicando ahorita, pero de que le encuentro.
5: El Google lleva.
2: Ahí lo buscamos. Correcto. Bueno, señores, pues nosotros también estamos a nada de despedirnos, mi queridísimo Javi. ¿Cómo te quieres despedir el día de hoy?
3: Bueno, con una invitación, con un aviso importante por acá. Imagina, escribe y dibuja en el taller gratuito Cuentos Ilustrados del Sabinal. ¿Cuándo? El sábado 3 de octubre en el Rincón del Arte Carlos Frey. La entrada es gratuita. Recuerden que el Rincón del Arte Carlos Frey se encuentra en la Quinta Norte y Tercera
2: Poniente.
3: Poniente, ¿verdad?
2: Sí.
3: Ahí merito. Así que ahí los esperamos.
2: No, ahí los esperamos. De verdad que ahí han hecho exposiciones maravillosas y este está también increíble. El lugar también, además, es muy fresco, muy adobe, de verdad. No pierda la oportunidad de ir. Y yo también quiero recordarles del taller de gastronomía Soque el próximo lunes 5 de octubre de 9 de la mañana a 1 de la tarde. Hay que aprovechar estos espacios en el Centro Cultural Luis Alaminos, donde vas a aprender a elaborar dulce de garbanzo, manzanillita, que son tan ad hoc para esta temporada que se viene, que es de Día de Muertos. Y hay que revisar los detalles en la página del ITAC. Por supuesto, también agradecer a mi queridísimo Asayi en los controles, como todos los días, listísimo acá, nuestra queridísima Pau Terrazas también ahí, pues siendo nuestra community manager, y al buen Jeremy en los controles en la Torre Digital. Paquito, muchísimas gracias por habernos acompañado hoy.
5: Gracias a ustedes por la invitación, un saludo a toda la Tuxtlecada.
3: Perfecto.
2: A toda gracias. La Tuxtlecada, dice. Y bueno, nosotros tenemos una cita el día lunes a la 1 de la tarde para disfrutar más de Vive Tuxtla. No dejen de seguirnos en nuestras redes sociales como Viva FM Tuxtla, denos like, entérense de todo lo que se anda haciendo, de todo lo que puede visitar y de todos los eventos que tenemos pues dentro de todos los días de la semana. No hay día que no haya un evento, la verdad es que por evento no paramos. Nos vemos el día lunes, cuídense mucho, excelente fin de semana. Yo soy Luna de los Santos, adiós.

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2: A 2 años de distancia, la administración de Yamil Melgar Bravo ha consolidado un cambio profundo en la fisonomía y el tejido social de Tapachula. Su segundo informe de gobierno no se trata de un simple ejercicio de rendición de cuentas, sino de la constatación de un gobierno de corte humanista e incluyente que está cumpliendo la promesa de elevar la calidad de vida de sus habitantes, llevando justicia social tanto a las zonas urbanas como a las comunidades rurales históricamente olvidadas. El éxito de esta gestión radica en la capacidad de Melgar Bravo para articular esfuerzos con la presidenta Claudia Sheinbaum y el gobernador Eduardo Ramírez. Esta alianza estratégica se traduce en un histórico programa de obra pública que está transformando por completo la imagen urbana del municipio. En los últimos 730 días, su gestión construyó más de 350 calles integrales, equivalentes a más de 27 kilómetros. También instaló más de 6.600 luminarias que han contribuido a la seguridad de diversas zonas de la ciudad, antes consideradas como focos rojos. Asimismo, la implementación de rigurosas estrategias de seguridad ha permitido superar con determinación los índices de inseguridad, devolviendo la tranquilidad a las familias tapachultecas. A la par del desarrollo de infraestructura, destaca la visión sustentable del alcalde para encarar retos históricos, resolviendo de manera definitiva los problemas del relleno sanitario. En fin, Tapachula demuestra hoy que con voluntad política y espíritu de servicio, la transformación no es un discurso, sino una realidad palpable.
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ruptura de paz con el Poder Judicial. Chiapas da inicio formal al proceso electoral 2026-2027. Secretaría de Salud convoca a la jornada masiva de esterilización de perros y gatos en Tuxtla Gutiérrez. Y en México, tras violencia en escuelas, van tras contenido en redes sociales, anuncia la presidenta Claudia Sheinbaum. Nuestro hashtag de hoy es Calendario Electoral 2026. 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

0: Hola, ¿qué tal? Muy buenas tardes. Qué gusto que nos acompañen en Chiapas a Diario. Por fin es viernes y es viernes 2 de octubre. Nos da muchísimo gusto que nos acompañe a través de todas las plataformas digitales del Diario de Chiapas, como X, YouTube, TikTok, Spotify, Instagram, Facebook. En cualquiera de ellas nos encuentra tal cual como Diario de Chiapas. Queremos darle la bienvenida a quienes nos sintonizan y escuchan a través de la radio del diario en sus diferentes estaciones. En el caso de Tuxtla Gutiérrez, toda la zona metropolitana y buena parte de las regiones Alto, Sierra, Mezcalapa y Frailesca, a través del 97.7 de FM. Usted puede comunicarse con nosotros al 961-612-2860. Bienvenidos amigos de Tapachula, municipios aledaños y buena parte de Guatemala que nos escuchan a través del 96.3 de FM, a donde se pueden comunicar al 962-311-2796. Por supuesto que también le damos la bienvenida a nuestros amigos de Palenque, los municipios aledaños y buena parte del estado de Tabasco que nos escuchan a través del 103.7 de FM. Ustedes se pueden comunicar al 916-282-1117. Queremos decirles que también tenemos teléfono en la cabina de Diario TV Multimedia para que usted se comunique. El número telefónico es 961-545-8889. Y por supuesto también le damos la bienvenida a nuestros amigos de Berriozábal que nos escuchan a través de Radio Naranjo, el 106.7 de FM. Hoy nuestro hashtag es Calendario Electoral 2026. Y la pregunta que quiero hacerle el día de hoy, para que por favor participe con nosotros, es la siguiente. ¿Tiene actualizada su credencial de elector para participar en las próximas elecciones? Para nosotros su opinión es muy importante y por eso le pido se comunique a los números telefónicos que le mencioné apenas hace unos momentos, pero también a través de las plataformas digitales con el hashtag Calendario Escolar. Bienvenidos a todos y antes de iniciar con la información, déjenme decirles que tenemos 5 pases dobles para la lucha libre del próximo domingo 4 de octubre en el Foro Chiapas. Hay 5 pases dobles, usted se los puede ganar dando su mensaje a través de las plataformas digitales, particularmente en Facebook, diciendo yo quiero boletos y obviamente deja su nombre para que pase usted por ellos hoy antes de las 8 de la noche. Si pasa después de las 8 de la noche ya no va a encontrar sus boletos y por eso le sugerimos que participe y pase por ellos. Durante todo el programa le vamos a estar recordando acerca de estos pases dobles. Bueno, vamos a iniciar con el pronóstico meteorológico de mi compañera Fernanda Vázquez.
1: Lluvias intensas, tormentas eléctricas y temperaturas hasta 39 grados Celsius se esperan en Chiapas. Debido a la combinación de diversos sistemas meteorológicos y el ingreso de humedad del Pacífico, el Golfo de México y el Mar Caribe, las precipitaciones más intensas se prevén en las regiones Selva Lacandona, Frailesca, Itzmocosta y Soconusco, mientras que Norte, Mezcalapa, de los Bosques, de los Llanos y Sierra Mariscal se pronostican lluvias muy fuertes. En tanto, las regiones Maya, Tulijacel-Talchol, Metropolitana, Alto Xochimilco-Tal, Valle Soque y Meseta Comiteca podrían registrar lluvias fuertes. Las tormentas estarán acompañadas de descargas eléctricas, rachas de viento de entre 50 y 70 kilómetros por hora y posible caída de granizo. A pesar de las precipitaciones, el ambiente continuará caluroso a muy caluroso, con temperaturas máximas entre 34 y 39 grados. En el Golfo de Tehuantepec se esperan vientos de hasta 37 kilómetros por hora y oleaje de entre 1.2 y 1.8 metros.
0: Tome todas sus precauciones. Ahí está el pronóstico meteorológico para lo que resta de la tarde y por supuesto el fin de semana también se prevén lluvias. Vamos a otro tema, la CANIRAC aquí en Chiapas abordó mecanismos de mediación y cultura de paz con el Poder Judicial.
2: Chiapas, la Cámara Nacional de la Industria de Restaurantes y Alimentos Condimentados, la CADIRAC, realizó su asamblea mensual en la que participó como invitado especial el magistrado presidente del Tribunal Superior de Justicia del Poder Judicial del Estado, Juan Carlos Moreno Guillén. Destacó que este tipo de encuentros son fundamentales para acercar la justicia a la población y atender, como en este caso, directamente las inquietudes de los sectores empresariales en Chiapas.
3: El Poder Judicial es muy importante siempre tener este tipo de encuentros porque nos permite saber y conocer la percepción que tienen del Poder Judicial, las necesidades con las que también se encuentran y pues sus inquietudes y las propuestas que nos pueden ayudar a dar un mejor servicio a la sociedad en general.
2: Durante la reunión, el director general del Corporativo Diario de Chiapas, Gerardo Toledo Contiño, reconoció la capacidad de diálogo que ofrece actualmente el Poder Judicial del Estado.
4: De generar ese acercamiento de las estructuras del poder público con la sociedad. También reconozco la actitud bastante voluntariosa de gestión por parte de Cristian como presidente de esta agrupación por generar precisamente todos estos vínculos, tender los puentes y permitir que con ello se dé una interacción.
2: Por su parte, el presidente de la CADIRAC en Chiapas, Cristian Pérez, destacó que durante la reunión se concretaron alianzas específicas en materia de atención de procesos laborales, la resolución de conflictos y capacitación para el sector.
5: Tuvimos una vinculación muy interesante acerca de los temas laborales y bueno, hay temas que se abordan en el Poder Judicial que hoy en día se lo demanda el sector restaurantero. Como CADIRAC Chiapas, siempre vamos a buscar una mesa constante en donde podamos tener la vinculación directa y sobre todo la capacitación por parte de un juez para que los empresarios puedan tener el alcance y la connotación de todas las necesidades que se requieren en el caso del sector gastronómico.
2: Para Diario Media Group, Marco Antonio Alvarado.
0: Y ya que estamos hablando de la CADIRAC, fíjese que van a tener su semana gastronómica.
2: Con el objetivo de fortalecer al mercado de consumo interno y de promover la proyección de los productos locales, la Cámara Nacional de la Industria de Restaurantes y Alimentos Condimentados, la CADIRAC, en Chiapas, anunció que realizará la semana gastronómica programada del 19 al 25 de octubre. El presidente estatal de la CADIRAC, Cristian Jonathan Pérez Morales, explicó que contemplan actividades en 7 ciudades del estado.
6: En Comitán vamos a hacer un recorrido de una hora por la gastronomía del mercado y nos vamos a ir a todo el recorrido de los donde están las piñas del destilado del comité. Es del 19 al 25 de octubre, es la semana gastronómica. Las ciudades son Tuxtla Gutiérrez, Berriozábal, San Cristóbal, Comitán, Tapachula, Palenque y Tonalá.
2: De acuerdo con el presidente estatal de la CADIRAC, este encuentro representa una forma de impulsar el turismo comunitario, al buscar que la dinámica económica no se concentre únicamente en los principales centros urbanos, sino que llegue a las comunidades productoras.
6: Y el formato es la combinación entre empresarios, restauranteros, hoteleros y los que se gusten sumar son bienvenidos con los productores. El objetivo en general es conectar y vincular de manera directa entre los productores con cada una de esas empresas. Ahorita lo importante es que nosotros como empresarios gastronómicos tengamos el primer enlace y contacto y el consumo con ellos de manera directa.
2: El dirigente restaurantero destacó que actualmente 80% de los insumos utilizados por los restaurantes que están afiliados a esta cámara provienen de diversas regiones de Chiapas. Lo que dijo refleja la importancia que tiene la producción estatal para esta actividad. La semana gastronómica también permitirá poner en valor algunos de los platillos que forman parte de la entidad culinaria de Chiapas. Entre los más conocidos se encuentran el cochito horneado, la pepita con tasajo, la sopa de chipilín, los tamales de chipilín y de bola, además de diversas preparaciones tradicionales con ingredientes propios de cada región y el mundialmente conocido pozol. Para Diario Media Group, Marco Antonio Alvarado.
0: El INE anunció que se pone en marcha el proceso electoral 2026-2027.
2: El consejero presidente de la Junta Local del Instituto Nacional Electoral en Chiapas, Ricardo Olvera Aguilar, declaró formalmente iniciados los trabajos del proceso electoral 2026-2027, acompañado por las representaciones de los 8 partidos políticos con registro en Chiapas. Durante el acto protocolario celebrado la tarde de este miércoles, Olvera Aguilar también rindió protesta en el cargo y declaró formalmente instalado el Consejo Local del INE en Chiapas.
7: protesto guardar y hacer guardar la Constitución política de los Estados Unidos Mexicanos y las leyes que de ella emanen, cumplir con las normas contenidas en la Ley General de Instituciones y Procedimientos Electorales y desempeñar leal y patrióticamente la función de consejero presidente de este Consejo Local del Instituto Nacional Electoral en el estado de Chiapas.
8: En su mensaje señaló que la instalación del Consejo Local representa el comienzo de una tarea colectiva en favor de la democracia.
7: Inicia formalmente en Chiapas el proceso electoral federal 2026-2027. La instalación de este Consejo Local representa el comienzo de una gran tarea colectiva en favor de la democracia. Como órgano colegiado de este Instituto Nacional Electoral en la entidad, tendremos la responsabilidad de conducir, vigilar y dar seguimiento al desarrollo del proceso electoral. Más de 4 millones de chiapanecas y chiapanecos tendrán la oportunidad de ejercer su derecho fundamental al voto para elegir a sus representantes federales y locales. 13 diputaciones federales, una por cada distrito electoral. Y en el ámbito local, 123 presidencias municipales, 123 sindicaturas y 875 regidurías, así como la integración del Congreso del Estado con 24 diputaciones de mayoría relativa y 16 de representación proporcional. Detrás de ese ejercicio democrático existe una compleja y amplia labor institucional con la instalación de más de 7.000 casillas.
8: Ricardo Olvera Aguilar destacó que como órgano colegiado, el Consejo Local tendrá la responsabilidad de conducir, vigilar y dar seguimiento al desarrollo del proceso electoral, garantizando que cada una de sus etapas se desarrolle con apego a los principios rectores de la función electoral y fortaleciendo la confianza de los ciudadanos en las instituciones. Ricardo Olvera Aguilar añadió que uno de los mayores retos será incentivar la participación de los ciudadanos, con el objetivo de que cada persona con derecho a votar encuentre motivos para acudir a las urnas y ejercer libremente esta decisión. Para Diario Media Group, Marco Antonio Alvarado.
0: Vamos a hacer una breve pausa, en un momento regresamos.
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10: Las 2 con 13 minutos.
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17: La radio del diario, con el reporte del Servicio Meteorológico Nacional, el clima diario te informa. Hoy viernes, San Cristóbal de las Casas. Tormentas eléctricas. Máxima 20. Mínima 12. Suchiapa. Tormentas eléctricas. Máxima 31. Mínima 21. San Fernando. Tormentas eléctricas. Máxima 27. Mínima 19. Berriozábal. Tormentas eléctricas. Máxima 28. Mínima 19. Chiapa de Corzo. Tormentas eléctricas. Máxima 30. Mínima 21. Tuxtla Gutiérrez. Tormentas eléctricas. Máxima 31. Mínima 21. El clima diario te informó. Ante la presencia de huracanes, resguárdate en albergues si vives en zonas de riesgo. Aléjate de arroyos y no intentes cruzar zonas inundadas.
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0: Gracias por continuar con nosotros. 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Es momento de presentarles el reportaje de la semana.
19: En Chiapas, leer parece haberse convertido en una actividad cada vez más difícil de sostener. Niñas, niños y jóvenes conviven diariamente con celulares, redes sociales, videos y contenidos digitales que compiten por su atención y ofrecen información de manera inmediata. Pero detrás de esa transformación existe una preocupación que va mucho más allá del número de libros que se leen. ¿Qué ocurre cuando leer deja de significar comprender? Especialistas advierten que una parte de las nuevas generaciones enfrenta dificultades para concentrarse, identificar información importante y comprender a profundidad aquello que tiene frente a sus ojos.
20: Siempre que el libro es el instrumento más importante que hay para la difusión y promoción de la lectura. Claro, tenemos ahorita en estos tiempos de inteligencia artificial y de todo lo que todo mundo conoce, una cuestión importante, pero hay que seguir insistiendo que el libro sigue siendo, pero sumamente importante.
19: José Luis Ruiz Abreu señala que Chiapas se encuentra entre las entidades con menor lectura y menciona un registro de apenas 0.5%. Sin embargo, el panorama no es completamente desalentador. La Feria Internacional del Libro de la UNACH ha demostrado que existe interés cuando los jóvenes encuentran espacios para acercarse a los libros. Durante su edición anterior, reunió alrededor de 15.000 asistentes en 5 días, además de más de 40 stands editoriales, presentaciones y actividades literarias. Pero aquí aparece una diferencia fundamental. Asistir a una feria no necesariamente significa tener un hábito lector. Un libro no se convierte en hábito por abrirlo una vez. Requiere tiempo, continuidad, concentración y sobre todo iniciativa. Y es precisamente la comprensión lo que preocupa a especialistas.
21: Cada vez hay más egresados con menores capacidades para comprender un texto y peor aún para escribirlos. De hecho, algo común es escuchar a mi hijo no le gusta leer, a mi alumno le cuesta mucho tomar un libro. ¿Qué sugerencias o qué cambios podemos hacer? Bueno, empecemos por nosotros mismos. Empecemos dejando a un lado estos gadgets y compartamos con nuestros hijos lecturas en voz alta, ya sea leyéndoles o compartiendo esa lectura. Tú lees un párrafo y otro, una línea, un capítulo.
19: Leer prácticamente no significa comprender. Pasar los ojos sobre un texto, saltar párrafos o ignorar signos de puntuación puede modificar completamente el sentido de una lectura. Y el problema puede comenzar desde casa. Rincón García plantea que las familias y los educadores deben predicar con el ejemplo e incorporar la lectura en voz alta como una actividad cotidiana, sin importar la edad. Porque si en casa no hay libros, conversaciones sobre lo leído o momentos para leer, difícilmente puede construirse un hábito.
22: Preferimos, ¿no?, de repente buscar la información en el celular, que está todo resumido, que estamos más en la inmediatez. La literatura y la lectura en sí lo que busca es un proceso reflexivo, es un proceso tardado de búsqueda de información. Se nos ha vendido muchísimo la idea de que mientras más rápido mejor, mientras más inmediato, somos más competentes laboralmente, académicamente. Sin embargo, he ahí, yo diría, el gran problema, que nos han vendido esa idea porque esto va de la mano con las tecnologías. Aparte de que ahora los chicos resulta que prefieren, que antes peleábamos porque veían televisión, un programa, ahorita prefieren nada más ver 30 segundos de TikTok.
19: Para Yadira Rojas León, uno de los grandes obstáculos es precisamente la velocidad. El teléfono responde en segundos, un buscador entrega información de inmediato, un video puede resumir un tema en pocos minutos, un libro, en cambio, exige detenerse. Exige seguir una idea, relacionarla con otra, recordar lo leído y mantener la atención. Por eso especialistas advierten que consumir contenido digital no necesariamente equivale a desarrollar el mismo tipo de lectura que implica enfrentarse a una obra completa. El problema también alcanza a las escuelas. Rojas León señala que los bajos niveles de comprensión lectora están relacionados, entre otros factores, con la falta de dinámicas constantes de lectura en las aulas, y plantea la necesidad de que docentes y escuelas se conviertan en promotores activos. Pero para eso también hacen falta espacios. Porque no basta con decirle a un joven que lea si no tiene una biblioteca cercana, si los acervos no responden a sus intereses o si esos espacios no resultan atractivos para permanecer, descubrir y aprender. Y ante este escenario, algunas bibliotecas han decidido combinar la estrategia. Si los lectores no llegan a los libros salen a buscar a los lectores. Una de estas iniciativas es la Biblioteca Itinerante, programa que lleva libros y actividades directamente a escuelas e instituciones. La intención es recuperar la biblioteca como un espacio vivo y no únicamente como el lugar al que se acude cuando hay una tarea. Las actividades llegan desde jardines de niños hasta estudiantes de primaria, secundaria y preparatoria. También alcanza a otros sectores de la población. En el Centro de Desarrollo Comunitario SEDECO, por ejemplo, trabajan con alrededor de 20 adultos mayores mediante actividades de lectura de poesía.
1: La tecnología, la verdad, ya nos superó. Entonces, ¿qué se les hace más fácil? Buscar en Google, buscar la, alguna investigación, algo, cualquier cosa. Es más fácil para ellos buscarlo en Google y hacen la tarea.
19: La estrategia también busca algo aparentemente sencillo: poner los libros al alcance de las personas. Cada viernes, en el exterior de la biblioteca se instala un tendedero de libros. Cuentos, novelas, revistas y materiales educativos quedan expuestos para quienes pasan por el lugar. En una época en la que basta deslizar un dedo para pasar de un contenido a otro, el tendedero propone exactamente lo contrario: detenerse, mirar, elegir, abrir un libro y quedarse unos minutos en sus páginas. Porque el reto para Chiapas no parece reducirse únicamente a conseguir que niñas, niños y jóvenes lean más. El desafío es conseguir que comprendan mejor lo que leen, que puedan concentrarse, que desarrollen vocabulario, imaginación y pensamiento crítico. Y para conseguirlo, hace falta familias involucradas, docentes que promuevan la lectura y escuelas con acervos accesibles. Pero también hace falta bibliotecas y espacios dignos donde un niño o un joven pueda sentarse, sentirse cómodo y descubrir que leer no es solamente cumplir con una tarea. Las pantallas llegaron para quedarse. La tecnología también forma parte de la educación y de la vida cotidiana. El desafío, entonces, no necesariamente consiste en enfrentarlas con los libros, consiste en evitar que la velocidad termine desplazando la comprensión, porque detrás de cada página hay una historia, una idea o un conocimiento. Y mientras las nuevas generaciones siguen creciendo entre pantallas, el reto será conseguir que también encuentren un lugar para detenerse y leer. Un trabajo de Diario Media Group.
0: Es momento de enlazarnos con mi compañero Moisés Jurado, el reportero vial. ¿Qué tal, Moy? Buenas tardes. ¿Por dónde te encuentras el día de hoy?
3: Un gusto saludarte, mi estimado Fernando Calderón, a día todo el auditorio de Chiapas a Diario. Llegamos a viernes y nos encontramos ubicados en el Boulevard Ángel Albino Porto, carril de Poniente a Oriente, pasando lo que es la séptima región militar. La carga vehicular bastante pesada en esos momentos para quienes se dirigen hacia la colonia El Retiro, hacia La Salle. Pues bueno, extreme precaución, no consideren vías alternas, se va a transitar sobre el Boulevard Ángel Albino Corzo. El carril contrario, con dirección hacia la zona centro de Tuxtla Gutiérrez, más libre del tráfico que se está generando en estos momentos. Recuerda que también, pues bueno, ya el día de hoy, a partir de la 1:00 p.m, salió la mayor parte de la burocracia, y bueno, se está generando el tráfico ya en este inicio de fin de semana. Comentarte que, eso sí, lamentablemente los accidentes continúan al orden del día, y entre ellos, pues bueno, en el extremo poniente de Tuxtla Gutiérrez, sobre la carretera Panamericana, ahí justo sobre las instalaciones del Centro de Bachillerato Tecnológico Industrial y Servicios 233, pues bueno, se registró un accidente de tránsito donde una joven iba cruzando sobre esta parte del paso peatonal, este tope, pero fue impactado por una camioneta de la marca Silverado de color negra de patentes de circulación del estado de Chiapas. Afortunadamente, La alumna resultó con lesiones mínimas, mismas que fue valorada por personal de Protección Civil del Estado, que arribaron al lugar, y bueno, las diligencias correspondientes por parte de los agentes de tránsito que también llegaron a esa zona. Y también comentaban ahí entre pues los agentes y el demás personal que algo curioso que se registró, al menos en esa semana, es que los accidentes se registraron muy cerca de centros educativos. Recordar que el día lunes el colectivazo ahí en la colonia 24 de junio sobre la Fidel Velázquez, pues también estaba muy cerca de esos centros educativos, del COBAS 35, del CBT 144. El día miércoles también se registró, pues bueno, un fuerte accidente ahí sobre las inmediaciones de Terán, cerca del Colegio de Bachilleres, plantel 01. Y bueno, esta vez, para culminar esta semana, ahí sobre el CBT 223. Lamentablemente, los accidentes continúan al orden del día, por lo que los mismos agentes pues exhortan a los automovilistas y motociclistas a manejar con precaución. Comentarte también que van a continuar los trabajos de mejoramiento sobre el Boulevard Belisario Domínguez, y también, bueno, las lluvias han generado pues algunos estragos, entre ellos falla de semáforos a la altura de la 15 Oriente y también esta parte del Boulevard Ángel Albino Corzo, para que también extreme precaución al circular por la zona oriente. Y comentarte que pues las lluvias al parecer van a continuar aquí en la capital chiapaneca, así que a extremar precaución en este fin de semana. Yo regreso contigo deseándote a ti y a todo el equipo de Diario TV Multimedia un excelente fin de semana.
0: Igualmente, Moy, que tengas un excelente fin de semana. Vamos a hacer una breve pausa, en un momento regresamos.
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6: Las 2 con 28 minutos.
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4: 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Número 10.
6: Lagos, solo fumo cuando bebo.
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4: Número 9.
6: Alejandro Sanz y Edén Muñoz. Yo era poesía.
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4: Número 8.
6: Jesse y Joy, Dueles.
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4: Número 7.
6: Alex Sintek y Ana Torroja, Duele el amor.
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4: Número 6.
6: Aitana, Conexión psíquica.
4: Número 5.
6: Bruno Mars y Karol G, Still.
4: Número 4.
6: Miley Cyrus, Bass Persuades.
4: Número 3.
6: Ariana Grande, Hey Dad That Made You Love Me.
4: Número 2.
6: Gloria Trevi, Pompas de Jabón.
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4: Número 1.
6: Karol G, Baby Wow.
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Muchas gracias por continuar con nosotros. Antes de ir a las instalaciones de Diario TV Multimedia Comitán con mi compañera Ada Ivette Morales, quiero invitarlos a que se comunique con nosotros a través de plataformas digitales, particularmente Facebook. Tenemos

0: Yo quiero boletos. Recuerde que hay que dejar su nombre y muy importante recoger los boletos antes de las 8 de la noche. Después de esa hora, lamentablemente ya no estarán disponibles. Bueno, ahora sí, vámonos a Comitán con mi compañera Ada Ivet Morales. Bienvenida, Ada. Muy buenas tardes.
1: Hola Fernando, muy buenas tardes, saludos desde acá. Ya tenemos la información que ha trascendido en esta región y se llevó a cabo la Expo Arquitectura en este municipio. Alejandro Pinto nos tiene toda la información.
2: En el marco de la Expo Arquitectura 2026 realizada en la Facultad de Estudios Multidisciplinarios Campus Comitán, se llevaron a cabo tres pláticas académicas enfocadas en arquitectura, patrimonio y trayectoria profesional. Las ponencias estuvieron a cargo de los arquitectos Manuel Bermúdez Álvarez, Marisela Sánchez Vallejo y Gustavo Alejandro Acuña Serrano, todos egresados de la Licenciatura de Arquitectura de la UNACH. La directora de la Facultad Comitán, Fanny del Rosario Abarca Argüello, destacó que estos encuentros fortalecen la formación académica de las y los estudiantes. Para Diario Media Group, Alejandro Pinto.
1: Y en otra información, la Comisión Estatal de Búsqueda de Personas en el estado de Chiapas realizó recorridos y labores de prospección en Tzimol y Xocoltenango con la participación de autoridades estatales, federales, municipales y los binomios canino. Estas acciones concluyeron sin indicios positivos, por ello es que las autoridades están informando que van a continuar con los trabajos de búsqueda y localización de personas en esta región del estado de Chiapas. Y cerramos la información, se aproxima la segunda edición de la carrera de Alianza Azul. Esta información la tiene Anaí Cancino.
3: Todo está listo para la segunda edición de la carrera Alianza Azul.
4: La carrera Alianza Azul nació el año pasado con el fin de conmemorar a mi abuelo, don Manuel Bermúdez Tobar. Y la carrera Alianza Azul la estamos haciendo para crear convivencia entre las familias comitecas y los jóvenes. Esta segunda edición la vamos a llevar el 25 de octubre a las 7 de la mañana saliendo del Parque Central. La carrera Alianza Azul será una carrera con causa y bueno, el motivo de esto será aportar insumos a los que quieran donar para que podamos donarlos más adelante. Ya en breve les haremos saber cuáles serán esos insumos no perecederos. Y bueno, también les regalaremos una playera conmemorativa de la carrera y medallas para los primeros lugares. Me gustaría que todo Comitán participe en esta gran carrera y los esperamos pronto.
1: Y cerramos la semana de información. Nos vemos y nos escuchamos el día lunes. Que tengan excelente fin de semana.
0: Muchas gracias, Ada. También que tengas un excelente fin de semana. Nos vemos y escuchamos el día lunes. Es momento de irnos a las instalaciones de la Radio del Diario en Palenque, el 103.7 de FM, donde mi compañero Cristian Castro también ya está listo para cerrar la semana con mucha información. Bienvenido, Cristian. Buenas tardes. Bueno, tenemos un problemita ahí con Cristian en lo que reactivamos el sonido. O se logra hacer la comunicación, déjeme informarle que la Secretaría de Salud del Estado está invitando a la población a sumarse a la jornada gratuita de esterilización canina y felina que se llevará a cabo el próximo domingo 4 de octubre de este año. Esto en un horario de 9 de la mañana a 12 del día en oficinas centrales de la dependencia, con la meta de realizar 400 procedimientos. El objetivo de esta campaña es promover el cuidado responsable de los animales de compañía y mitigar la proliferación de perros y gatos en situación de calle. La unidad médica móvil de esterilización canina y felina del programa de zoonosis se instalará en la explanada del establecimiento de las oficinas centrales de la Secretaría de Salud, en la unidad administrativa de esta ciudad capital. Las fichas se entregarán en orden de llegada hasta agotar el límite de 400 turnos. Las indicaciones para que las mascotas sean candidatas a esterilización son: presentar ayuno de agua y comida mínimo de 8 horas, ser mayores de 4 meses y no estar enfermas o bajo tratamiento. llevar a los perros con

0: correa y bozal en caso de ser agresivos, y a los gatos en transportadora, morral o bolsa de mandado, así como una cobija o una manta para la recuperación posterior a la cirugía. La Secretaría de Salud del Estado reiteró que la esterilización es una medida segura, eficaz y definitiva para proteger la salud de las mascotas y reducir riesgos de la salud pública. Asociados al abandono animal. Así que aquí está esta invitación de la Secretaría de Salud del Estado para que, si tiene usted una mascota, un gato o un perrito, lo lleve a esterilización. Vamos ahora sí con mi compañero Cristian Castro a Palenque. Bienvenido, Cristian, muy buenas tardes.
1: Hola, ¿qué tal, Fer? Excelente tarde, ahora sí ya con ustedes, por supuesto, para cerrar la semana con la información más importante ocurrida en las últimas horas aquí en Palenque y esta región del estado, donde déjame comentarte que se llevó a cabo pues la inauguración de las nuevas oficinas de lo que es el Centro de Conciliación Laboral del Estado de Chiapas, aquí en lo que es el municipio de Palenque. Estas nuevas oficinas que, bueno, ya había venido el gobernador del estado a dar el banderazo de inicio de la construcción y que ahora ya son una realidad. Y es que con el propósito de acercar los servicios de justicia laboral a trabajadores y empleadores de la región, fueron inauguradas las nuevas oficinas del Centro de Conciliación Laboral del Estado de Chiapas aquí en Palenque. El evento estuvo encabezado por el Secretario de Economía y del Trabajo del Estado de Chiapas, Luis Pedrero González, quien estuvo acompañado de autoridades estatales y municipales. En este sentido, el Secretario de Economía y del Trabajo del Estado señaló que la apertura de estas instalaciones representa un nuevo punto de atención para quienes quieran resolver conflictos derivados de las relaciones laborales mediante mecanismos de conciliación, buscando alcanzar acuerdos entre las partes sin necesidad de recurrir inicialmente a un proceso judicial. Abundó que con la puesta en funcionamiento de esta sede, trabajadores y patrones de 20 municipios de la región norte de Chiapas podrán contar con un espacio más cercano para recibir orientación y dar seguimiento a procedimientos relacionados con posibles controversias laborales. Vamos a escuchar lo que comentó el secretario de Economía y del Trabajo del Estado de Chiapas.
2: Hoy estamos por fin cumpliendo una deuda histórica que teníamos, 3 años de gestión, lugares muy paupérrimos realmente para la atención a empresas y a trabajadores que buscaban salvaguardar sus derechos. Y bueno, esta obra hoy representa el pináculo de eso. Con el apoyo del gobernador, con el apoyo del subsidio federal, logramos hacer realidades. Que los números son muy buenos, de 34,000 solicitudes se han logrado conciliar más o menos 26,000, 27,000, si no traigo el número incorrecto. Pero lo importante es el porcentaje, 75% de todas las solicitudes han sido atendidas mediante una conciliación. Eso representa un ahorro en tiempos, un ahorro en dinero, el trabajador tiene más rápido su dinero y las empresas llegan a una conciliación que es considerada justa para ambas partes.
1: Pues así la información con estas oficinas que ya fueron inauguradas y que son una realidad aquí en Palenque y que por supuesto estarán atendiendo a 20 municipios de la región norte. Y bueno, en otra información, comentarte también que vaya problema el que tenemos aquí en el municipio, y es que ya más de un mes sin el servicio de agua potable, esto luego de que se registrara pues una ruptura en la línea General San Manuel que distribuye el vital líquido a todo el municipio o a gran parte del municipio. Y es que de acuerdo a lo dado a conocer por el sistema de agua potable y alcantarillado municipal, pues derivado de los trabajos que realiza la empresa encargada de la nueva carretera de la ruta de las culturas mayas, Palenque, Ocosingo, y las lluvias intensas que se han registrado en la región, se presentó una ruptura de más de 20 metros de tubería principal de conducción de 16 pulgadas en la línea de gravedad, originando un deslave de más de 10 metros de altura. Abundaron que ya se encuentran trabajando en el plan de reparación que consiste en la construcción de una estructura metálica que permitirá sostener y proteger el tramo de tubería de conducción, buscando que pueda estar fortalecido para evitar futuros daños de esta línea de conducción en pues otras ocasiones. Ante esta situación, el gobierno municipal en coordinación con Protección Civil y Zapán pues han iniciado un plan emergente arrancando con el suministro de agua en pipas a todos los barrios y colonias que se han visto afectados por la ruptura de la línea general. Sin embargo, estas acciones pues han sido insuficientes ante la alta demanda de ciudadanos que hoy padecen de la falta del vital líquido. Es importante mencionar que Zapán informó que esta situación podría durar un mes más aproximadamente, tiempo en el cual se estarán realizando los trabajos de reparación, al tiempo de destacar que los ciudadanos se preguntan por qué estas empresas, como es el caso de la que está a cargo de la carretera nuestra, la ruta de las culturas mayas, pues no planificó este tipo de contingencias, toda vez que hasta el momento pues no han tomado cartas en el asunto y pues no han mostrado interés ante el sufrimiento de los ciudadanos que hoy no tienen ni una gota de agua aquí en el municipio. Así que pues ya más de un mes sin agua aquí en Palenque y se espera otro mes más en lo que continúa la reparación para que puedan volver a restablecer el suministro de agua potable, pero sí es una situación lamentable porque bueno, las familias se están viendo afectadas sin el suministro y los que pues ahora están haciendo su domingo pues son los de el servicio de pipas, porque bueno, las pipas, el precio de las pipas de agua en estos momentos aquí en Palenque está ronda entre los 400 a 450 pesos y bueno, pues situación que está afectando también la economía de las familias.
0: Por supuesto que sí, es un problema muy severo, muy grave y esperemos se solucione pronto. Gracias, Cristian, que tengas un excelente fin de semana. Nos vemos y escuchamos el día lunes.
1: Así es, excelente fin de semana para todos. Nos vemos y nos escuchamos el próximo lunes.
0: 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Hacemos nuestra última pausa comercial del día. En un momento regresamos.
3: 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Las 2 con 43 minutos.
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0: Muchas gracias por continuar con nosotros. Es momento de enlazarnos hasta la Ciudad de México con mi compañero Luis Carlos Silva. Él tiene información importante. Bienvenido, Luis. Muy buenas tardes.
1: Fernando, gracias. Buenas tardes. Cordial abrazo para ti, los amigos del auditorio. Desde Palacio Nacional, la presidenta de México, Claudia Sheinbaum, afirmó que a partir de la situación lamentable que ha ocurrido en planteles escolares como el de Torreón, donde desafortunadamente dos jóvenes atentaron contra una profesora, causándole la muerte y lesiones a cuatro más, se van a regular los contenidos que hay en las redes sociales. Se va a realizar un decreto que se envía desde el Ejecutivo para que los legisladores lo aprueben, y con ello se busque regular cada una de las campañas que se están generando en los medios de comunicación, advirtiendo también, Fernando Vitorio, que aquellas que estén escritas en casos de violencia sean retiradas de inmediato, y prever también algún hecho como el que te acabo de mencionar. Y es que, Fernando Vitorio, para entender lo que está ocurriendo en las redes sociales, basta señalar que muchos jóvenes toman como ejemplo y de una manera equivocada algunas actividades que se realizan, pues digamos, en algunos planteles escolares de los Estados Unidos. Ya han ocurrido varios casos en México y también en la Unión Americana, en donde varios jóvenes que pues utilizan las redes sociales de manera equivocada imitan a hombres y mujeres que han cometido hechos atroces en la Unión Americana para traerlos a México. Y a pesar de que en nuestro país no está regulado el tema de las redes sociales y su funcionamiento, la jefa del Ejecutivo mexicano advirtió que a partir de lo que se ha presentado en Torreón con este asunto de la secundaria 13, con una subdirectora que pereció trágicamente el día de ayer, hoy ella es velada por sus familiares y recordada también como una persona de trabajo y también de resultados. En este momento te comento que, de acuerdo a lo que señala el gobierno federal, se analiza este decreto, se está puliendo, se está redactando, se enviaría al Ejecutivo para que en este periodo ordinario pudiera ser aprobado directamente en la Cámara de Diputados. Es como decía la abuela, si me permites el comentario, después del niño ahogado tapan el pozo, y ahora a final de cuentas es lo que está tratando de regular el gobierno de la República. Hasta aquí este reporte, Fernando, un abrazo, y que pasen todos un excelente fin de semana.
0: Es un excelente fin de semana, nos escuchamos el día lunes. Un abrazo hasta la Ciudad de México. Antes de ir con Lalo y los deportes, vamos a hacer un recorrido rapidísimo por las cámaras del Diario de Chiapas. Estamos en el Libramiento Sur, a la altura de la Antorcha, en donde de oriente a poniente hay tráfico pesado, así que tome sus precauciones o tome vías alternas o tenga mucha paciencia si ya se encuentra en el lugar. Vamos ahora a la Quinta Norte, en donde aquí sí el tráfico está bastante fluido, a la altura de la Rotonda del Conejo, sin problemas de congestionamiento. Vamos ahora a Boulevard Laguitos, esquina Boulevard 28 de Agosto, en donde también hay tráfico bastante tranquilo, afortunadamente. Sin embargo, no se confíe y maneje a la defensiva, tome todas sus precauciones. Vamos ahora sí con Lalo Solís y los deportes.
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3: Muy buenas tardes, cerrando la semana con información deportiva en Chiapas a Diario. Antes de comenzar con la información, les recuerdo que tenemos pases dobles para todos ustedes para la función de este domingo a las 5 de la tarde en el Foro Chiapas Lucha Libre. 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Ahora sí vamos a arrancar con la información, y es que vaya que si se espera mucha actividad, pero de arranque Jaguares FC se alista después del gran empate que tuvo el lunes, se alista para que el próximo lunes de nueva cuenta visite Celaya, y uno de los reflectores quedó en este elemento que usted ve en pantalla, José Pablo Saldívar, quien anotó el gol con el que se alcanzó ese dramático empate el pasado lunes, pero que con mucha calma y con mucha tranquilidad dice es mérito de un trabajo que se hizo en conjunto por todos y cada uno de los elementos de este plantel. Escuchemos pues lo que dijo este jugador de Jaguares FC.
4: Creo que sí, como dices, ya hay que dar vuelta a la página. El partido pasado, pues, como bien dices, se logró rescatar un puntito, pero ahorita apuntamos a lo que es el Celaya, pues, como dices, estos rivales, te motivan, estás ansioso por ya estar en el terreno del campo para, pues, afrontarlo de la mejor manera. Creo que más que soñar fue el resultado de todo el equipo. No dejamos de pelear ningún balón y hasta el último minuto, ahí está la recompensa. Creo que el gol es algo que nos une como equipo porque sí lo metí yo, pero todos dejaron el alma en cada balón que competimos.
3: Bien, pues ahí está lo que comentó en exclusiva para Chiapas a Diario José Pablo Saldívar, un elemento que ya tiene bastante experiencia en categorías inferiores, tanto con Pachuca y también en Liga de Expansión con Tampico Madero el torneo pasado. Ahora defiende los colores de Jaguares FC y es uno de los que destacó en esta jornada 5 para el conjunto chiapaneco. Le platico del Tocho Bandera porque la Liga Uniflag, como todos ustedes saben, programa actividad para cada sábado y este no será la excepción. Después de una pausa obligada, la Liga retomará este 3 de octubre la actividad de la temporada 6 con una jornada que recupera la programación originalmente prevista para el 26 de septiembre y que tendrá encuentros de TNT femenil, TNT mixto y Open mixto. La actividad del Open comienza a las 3 cuando Iron Dogs se enfrente a Thunders y, pues bueno, usted ya sabe, esta misma historia en la que los equipos buscarán conseguir los triunfos y después está el caso de las 4 Iron Dogs que tendrá 2 duelos para este fin de semana, se enfrenta a Balam. A las 5 Dream Team se mide ante los universitarios buscando el triunfo y, pues bueno, tratando de encontrar este ritmo. Powerpuff a las 5 también enfrenta a Mustangs y, pues bueno, tratando de encontrar los partidos ganados. Así que, bueno, finalmente a las 6 Toros y Diablitos protagonizarán el duelo correspondiente a la jornada 7 del Open. Los Toros intentarán recuperarse de su caída ante Mustangs, mientras que los Demonios Rojos llegan después de imponerse 26-6 a Powerpuff. Así que ahí se irá desarrollando esta actividad y, pues bueno, esperamos muy buenos resultados, partidos ganados para todos aquellos que parten como favoritos en esta jornada. Les platico ahora de la actividad de los representantes chiapanecos en la edición 2026 de la Paralimpiada Nacional que se está disputando en Guadalajara, Jalisco. Y, pues bueno, el básquetbol sobre silla de ruedas continuó su participación en este evento al ganar un partido y perder 2 en la segunda jornada de actividades que se realizó este viernes en el Domo Code Alcalde en Guadalajara, Jalisco. El equipo estatal arrolló 49-8 a Durango en el primer partido realizado por la mañana, pero luego cayó 43-24 ante Nuevo León en el segundo compromiso y cerrar con otro descalabro 37-28 frente al Estado de México. Con estos resultados, Chiapas tiene una marca de 3 ganados y 2 perdidos, cerrando este viernes la fase de grupos ante Sinaloa para definir su posible partido por la medalla de bronce. La ofensiva chiapaneca frente a Durango estuvo encabezada por Armando Abarca, que es un encestador top. Así que, bueno, además este equipo está integrado por José Nucamendi, Armando Abarca, Fermín Hernández, Nicolás Hernández, Ian Santiago, Ángel López, Istvan Álvarez, además de Alma Arteaga y José Calderón Cornelio, y que están bajo el mando de Antonio Vázquez Rodas y Leonardo Alberto Molina Carpio. Así que, bueno, por definir si van a disputar la medalla de bronce o si vuelven a casa con una grata experiencia en la edición 2026 de la Paralimpiada Nacional que se está realizando allá en el CODE de Jalisco. Fernando, para cerrar la información deportiva, mañana por la noche México ante Estados Unidos en Phoenix, Arizona, tercer compromiso de la era Rafa Márquez, que se supone tendría que ver en la cancha al mejor equipo con el que pudiera contar México en esta ocasión, salvo los lesionados que no asistieron a la convocatoria, como Julián Quiñones, por ejemplo, Raúl Jiménez, que también tiene una dolencia física. Salvo ellos, el resto tendría que poner en la cancha un equipo que por lo menos pueda ser competitivo. Estados Unidos viene de golear en 2 partidos y en este tercero está algo más que el resultado en juego, ¿no? Hay mucho orgullo de por medio.
0: Sí, por supuesto, y se supone que ya va a ser la base de la selección.
3: Partiendo, ¿no?, desde ahí, claro.
0: Sí, claro. Y bueno, Lalo, el director técnico de Portugal dijo que se le aplica el reglamento a todos, sí, sin excepción.
3: Fernando, lo comentamos ayer.
0: Pero, sí.
3: Lo comentábamos ayer, hay muchas vertientes de este caso y ya salió hoy la federación a decir que tienen pactado una reunión para que todas aquellas situaciones que se prestaron para esta confusión queden disipadas y Cristiano Ronaldo pueda terminar su carrera en la selección como una leyenda lo merece.
0: Y quien está en duda de jugar para Portugal es el hijo de
3: Cristiano. El hijo tiene 4 nacionalidades.
0: Imagínate.
3: Puede hacerlo hasta para España si así decidiera.
0: Que lo dudo.
3: No sé, no, yo creo que juega para Portugal, pero creo también que este tema de solucionarlo con una charla entre las partes involucradas ya es tarde.
0: Sí, por supuesto.
3: El daño ya está hecho, ¿sabes?
0: Claro.
3: Parece canción, pero
0: claro. Bueno, gracias, Lalo.
3: Lalo, qué placer, Fernando.
0: Antes de despedirnos, déjeme informarle que, de acuerdo con la Secretaría de Seguridad Pública Municipal, hay un percance vehicular en el periférico norte, frente al estacionamiento de Caña Hueca. Así que el tráfico va a estar bastante pesado por toda esa zona. Tenga mucha paciencia o tome vías alternas que no veo por dónde, honestamente, porque va a estar muy pesado el nudo vehicular en esa zona. Bueno, mientras tanto, Lalo y yo ya le presentamos las noticias para que usted tenga el poder de la información. Lo esperamos el próximo lunes en punto de las 2 de la tarde en Chiapas a Diario. Que tenga buen provecho, una excelente tarde y un extraordinario fin de semana.
2: 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Centro Ecoturístico Lagos de Colón. Este sitio es un sistema lagunario que se encuentra a la altura del ejido Cristóbal Colón, muy cercano a la zona arqueológica El Lagartero. Los Lagos de Colón son un paraje creado por un río procedente de Guatemala que al entrar a Chiapas reduce su velocidad, se separa en múltiples brazos y forma una serie de encantadoras pozas cristalinas con tonos verde-azules. Las lagunas son de aguas cristalinas y de baja profundidad interconectadas entre sí por canales de una superficie de 350 hectáreas, donde se encuentran 44 hermosos lagos que permiten apreciar las diversas tonalidades en azul ultramar. El colorido de los lagos, aunado a la exuberante vegetación formada por guanacastles, caobas, cedros y chicos zapotes, logra un perfecto equilibrio con la naturaleza al combinarse armónicamente con la fauna existente, representada por una gran diversidad de peces y aves, así como algunos reptiles y mamíferos. Los Lagos de Colón son un balneario natural. ¿Cómo llegar? De Comitán se transita por la carretera federal número 190. Se recorren 56 kilómetros hasta San Gregorio Chamic. De este lugar se desvía hacia la izquierda para continuar por un acceso pavimentado de 12 kilómetros hasta llegar al ejido Cristóbal Colón. 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
8: Las 3 en punto.
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7: A 2 años de distancia, la administración de Yamil Melgar Bravo ha consolidado un cambio profundo en la fisonomía y el tejido social de Tapachula. Su segundo informe de gobierno no se trata de un simple ejercicio de rendición de cuentas, sino de la constatación de un gobierno de corte humanista e incluyente que está cumpliendo la promesa de elevar la calidad de vida de sus habitantes, llevando justicia social tanto a las zonas urbanas como a las comunidades rurales históricamente olvidadas. El éxito de esta gestión radica en la capacidad de Melgar Bravo para articular esfuerzos con la presidenta Claudia Sheinbaum y el gobernador Eduardo Ramírez. Esta alianza estratégica se traduce en un histórico programa de obra pública que está transformando por completo la imagen urbana del municipio. En los últimos 730 días, su gestión construyó más de 350 calles integrales, equivalentes a más de 27 kilómetros. También instaló más de 6.600 luminarias que han contribuido a la seguridad de diversas zonas de la ciudad, antes consideradas como focos rojos. Asimismo, la implementación de rigurosas estrategias de seguridad ha permitido superar con determinación los índices de inseguridad, devolviendo la tranquilidad a las familias tapachultecas. A la par del desarrollo de infraestructura, destaca la visión sustentable del alcalde para encarar retos históricos, resolviendo de manera definitiva los problemas del relleno sanitario. En fin, Tapachula demuestra hoy que con voluntad política y espíritu de servicio, la transformación no es un discurso, sino una realidad palpable.
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0: Damas y caballeros, es de mi agrado informarles que ya es viernes. Señoras y señores, tengo el placer de comunicar que al fin es fin de semana. Gracias a Dios que es viernes, trabajando duro o durando en el trabajo, diría mi compa el Shrek. Fin de semana, repito, no es simulacro, llegó el fin de semana, qué show. Los saludo con el gusto de siempre, su compañero, señores y señores, damas y caballeros, niños y niñas, choferes y pasajeros, pilotos y copilotos, aquellos que nos sintonizan desde el trabajo, aquellos que nos sintonizan desde su casa, bienvenidos a una nueva emisión, el compañero. En la 97.7, la radio del diario, contigo a todos lados. Viernes 2 de octubre, órale, ya.
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0: Fin de semana, segundo día del mes de octubre. No, hombre, pues andamos con todo el día de hoy. Fin de semana. Viernes botanero. Viernes de boletos, hoy tenemos pases dobles para que se vaya la lucha libre. Hoy, porque pues ya es este fin de semana la lucha libre. Así que hoy tendremos los pases dobles, ya los últimos boletos, los últimos accesos para que te vayas a la lucha libre. En un ratito les digo cómo está el asunto. De momento te comparto el teléfono en cabina, es el 961-612-2860. Ahí está el WhatsApp, ahí mandas tu mensaje. Si quieres pedir alguna canción, un saludo, una felicitación, o bien vas a participar por tus pases dobles, porque ese es el número con el cual vamos a participar por los pases dobles. 961-612-2860. Hoy, como les digo, hoy hay pases dobles. Hoy también es viernes botanero. ¿Qué significa esto? Hoy, como es viernes botanero, de echar botanita, vamos a romper un poquito la escaleta, ¿no? Es viernes botanero, el viernes botanero también se entiende como que es un viernes de fútbol. Y pues sí, a mí me gusta el fútbol. Usted quizás no lo sabe, pero los fines de semana yo también ando ahí narrando partidos, ando siendo voz de algunos equipos. Y pues hoy los voy a ambientar como pongo el ambiente a los partidos que me toca ir. Para que la gente la pase chida, hoy le vamos a poner una playlist que utilizamos para que la banda disfrute, para que la banda se la pase a todo dar. Y es lo que queremos, que hoy también usted se la pase a todo dar, que participe, que gane boletos, que se olvide del tráfico, de los problemas, que vaya cotorreando sabroso, chido y disfrutando de buena música. Así que hoy, como es viernes botanero, vamos a cambiar un poquito las rolitas, ¿les late? Así que vamos a arrancar con una canción que está en tendencia. Miren, van a decir, aquí es puro regional, ¿no? Hoy le vamos a meter un poquito de variedad. Esta canción está en tendencia, se llama Baby Wow, así como Chucho Baby Wow Wow. Y la escuchas en la 97.7. Recuerda que nosotros estamos contigo a todos lados.

0: ¡Qué ole! ¿Cómo vio el cambio? Nada más hoy que estamos rompiendo un poquito la escaleta, metiendo un poquito más de variedad en cuanto a música. Espero la neta esté disfrutando, porque yo ando a todo dar. Les digo, esto es lo que ponemos para que se ambiente la banda antes de un partido de fucho. Saludos a toda la gente que nos va sintonizando desde la combi, desde el taxi, desde el Uber, el Didi. Saludos en especial a la Ruta 79, que ya se reportó la Ruta 79. Veo que a la hincha, unidad llena, casa llena. Saludos para el señor de playera roja, con gorra. Saludos para la señora que anda en el WhatsApp entretenida, para la señora que lleva el morral. Saludos a todo mundo. Hoy es viernes botanero y hay que cotorrear. Por cierto, viernes botanero, ya cayó la quincenita. ¿Qué lugar recomienda para echar una botana?
1: ¡Maldito alcohol!
0: ¡Una botana! Por favor, no piensen mal, una botana únicamente. Les digo que hoy tenemos pases dobles. Es más, como es viernes botanero, andamos contentones como siempre, pero más contentos de lo que se puede y lo que se debe este fin de semana. Es más, voy a regalar el primer pase doble para la lucha libre a la primer persona que me diga en un audio de WhatsApp, o si quiere llamar, a la primer persona que me diga qué luchador o qué luchadores. Miren, ya le hemos puesto en otras ocasiones, se lo voy a poner bien fácil porque les digo, andamos contentones. A la primer persona que me mande un audio de WhatsApp o que me marque al 961-61-228-60 y me diga qué luchador o qué luchadores salían con esta canción, yo le regalo primer pase doble. A la primer persona que nos mande un audio de WhatsApp o se echa la llamada de una vez y nos digo, compa Yere, ¿qué luchadores salían con esa canción? ¿Qué luchador o luchadores hacían su presentación con esa canción? 961-61-228-60. Ya cayó el primer mensaje. Ya cayó el primer mensaje. No lo voy a poner todavía porque me voy a ir una rolita más. No lo voy a poner todavía porque me voy a ir una rolita más. Regresando les digo quién es el ganador. Perlas Negras. Perlas Negras en la 97.7 con el compa Yere, viernes botanero.

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1: Las 3, con 17 minutos.
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5: Oigan, ya estamos de regreso, 3 de la tarde con 19 minutos. Saludos a toda la banda. Ya tenemos al primer ganador del pase doble. Antes, saludos a la terminación 1061 que me pone viernes botanero y me manda un promocional. Saludos a mis amigos de La Nacional Mar y Tierra. Hoy dicen que tienen los drinks al 2x1 y las bebidas y las botanas a 99 baros. Saludos pues a La Nacional. ¿Qué digo? Pues igual me hubiera dicho, ¿cómo cae, compañero? Cáele, te tenemos una cortesía. Pero bueno, ni modo. Saludos a mis amigos de La Nacional. ¿Dónde quedan? Pues no sé, tampoco me dijeron dónde quedan. Pero si ustedes los conocen, cáiganles y díganles que van de parte del compañero. A ver, ¿a quién? El primero que mandó audio, la neta, disculpen los que mandaron después, pero ya no participan por este, por lo menos este primer pase. Vamos a ver.
6: El perro aguayo, mi querido compa. Buenas tardes, antes que nada.
5: Buenas tardes, qué bueno. Ahí está mi querido Chris, si no estoy mal. Como tú fuiste el primero que mandó su audio de WhatsApp, ya te llevaste este primer pase doble para la lucha libre. Si usted dijo, chale, yo quería participar, no se preocupe. Nosotros le regalamos el segundo pase doble. Nosotros vamos a regalar el siguiente pase doble. Que igual, a la primera persona que me mande un audio de WhatsApp o a la primera persona que mande la respuesta correcta, ¿qué luchador salía con esta canción? Le regalo su pase doble para que se vaya a la lucha libre este fin de semana. Si tú me dices, ¿qué luchador salía con esta canción? Fácil y sencillo. A la primera persona que me mande la respuesta correcta, al 961-61-228-60, y me diga quién salía con esta canción, le regalo otro pase doble para que se vaya a la lucha libre este fin de semana. 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Vámonos pues con más rolitas y enseguida regresamos. Les digo, hoy rompemos la escaleta, hoy ponemos canciones que ponemos ahí para que la banda se anime, así que esta puede ser un gusto culposo para muchos. Yo sé que sí, se llama Superestrella y lo escuchas en la 97.7 con el compañero.

0: 6, 7, 8, 9, 10, 11. Ya no sé qué sigue. Ya no sé contar más en inglés. ¿Para qué me hago? No he terminado mi curso de inglés y solo hasta el 11 me quedo. Dice en la 18 poniente sur. Ah, Chihuahua, ¿por qué parte, carnal? Ah, caray, eso sí me interesa, dicen por ahí. Vecino, estamos en cortito con la nacional, entonces estamos en cortito con la nacional. A ver qué dice aquí también en su audio.
1: 961,
2: La Parca.
0: Ah, La Parca. Ahí está, pues, brother, te voy a regalar a ti el siguiente pase doble, va, para que veas. Tú te llevas el segundo pase doble para la lucha libre. Mira, aquí lo corto, lo parto a la mitad, te hago ASMR. Ahí está. Ahí te corté tu pase doble. Ahorita me mandas tu nombre completo y te paso la información. Saludos pues a la nacional, que me queda bien en corto de mi casa, literal. No sé por dónde quedará, pero bueno. No sé por dónde. ¿Qué más dice la banda? Viernes botanero. ¿Les está gustando que andamos rompiendo la escaleta? Usted dígame. O regresamos así a lo rancherón. Regresamos a los corridos tumbados. O por el día de hoy le metemos canciones diferentes. Es viernes botanero al final de cuenta. Usted dígame, ¿qué hacemos? 961-61-228-60. ¿Les gusta así que andemos metiendo variedad de rolitas? ¿O seguimos con el regional mexicano por mis bigotes, mi sombrero y mis botas? Usted me dice, ¿qué rollo? ¿Qué hubo, padrino?
3: Buenas tardes, compañero.
0: Saludos a mi compa, la Betty.
3: Ahí un favorazo, ponalo ahí el billonario, para que nos pongamos en el ambiente de viernes botanero.
0: Ahora pues.
3: Quiere, ya te la sabes.
0: Ahora pues, algo del millonario en viernes botanero. Sopas, te comparto el teléfono en cabina, 961-61-228-60. Regalo un último pase. Bueno, voy a regalar otro pase doble. Al que me diga. Está en tendencia ahorita. Al que me diga qué cantante canta esta canción. Si tú me dices qué cantante es el que canta esta canción, te voy a regalar un pase doble para que te vayas a la lucha libre. Adivíname qué cantante es quien canta esta. Está bien fácil. Está en tendencia ahorita. Es el que, ajá. Es el Bombing Bomb Bomb Bomb. Si tú me dices ¿qué artista es el encargado de cantar esta canción? Me mandas la respuesta al 961-61-228-60. Yo te regalo tu pase doble para que te vayas a las luchas. Es lo único que te voy a dar de pizza. Me voy con más rolitas. Me pidieron el millonario en viernes botanero. Ahora pues, ¿por qué no?

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1: 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Las 3 con 32 minutos.
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esta esquina, desde Nuevo Toledo, el Cuervo. Perdón, es que me ando alistando para presentar a luchadores. Pero como todavía no me queda presentar tan chido a los luchadores, mejor te presento esta gran cartelera que está ya a la vuelta de la esquina. ¿Cómo no? ¿Cómo no? ¿Cómo de qué, ñoños? 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Ya se nos van los últimos boletos. 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Y como lo decimos, ya es este fin de semana el evento. Ya es este domingo. ¿Quieres ir? Esta puede ser la última oportunidad para que te lleves tus pases dobles, para que te lleves tu acceso doble y disfrutes de esta lucha libre. ¿Quieres lanzarte a la lucha libre? ¿Qué tienes que hacer? Si me marcas en este momento, si me marcas al teléfono en cabina, al 961-61-228.

8-60 y me dices que te quieres lanzar a la lucha libre, que quieres ir a disfrutar de Elia Park, de Peak Destructor, de los que ya te mencioné, solo me tienes que marcar a cabina y te voy a regalar tu pase doble. 961-61-228-60. ¿Por qué? Porque es viernes botanero, porque ya es fin de semana, ya es este domingo y ya mañana no quiero que me esté llegando ninguna llamada, por favor. Esto corre a cargo del Netón Vega, ahí está. Si tú te quieres lanzar, ahí está la línea activa. Esto corre a cargo del Netón Vega. Se llama Loco. Y lo escuchas en la 97.7 con el compa Yere.

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1: ¡Otra vez! ¡Five! Very good, very good. Esta canción no es, se parece, ¿no? Si quieres ser alguna, se parece un buen. Oigan, les recuerdo que las llamadas obviamente son cuando estamos al aire, pues, porque luego marcan cuando estamos entre canción y ahí pues como que pierde el encanto, pierde la chispa. Pero no pasa nada, si tú te quieres ir a la lucha, 961-61-228-60. Si te quieres ir a la lucha libre, solo tienes que marcar a cabina. Obviamente, así como ahorita que estamos hablando, que estamos cotorreando, que andamos cotorreando tranquilamente. Fácil y sencillo, porque luego les digo, les da por marcar, pero cuando estamos en pausa, ya sea musical, comercial, y ahí pues la neta, ahí no cuentan las llamadas, tienen que ser así en estos momentos, ya te lo sabes, te quieres ir a la lucha libre, 961-61-228-60, o qué plan tienen para el fin de semana, qué planean hacer el día de hoy. Yo sé que mucha banda ya salió desde la una, qué envidia, carnal, ya se fueron al botanero. Aquí a la Nacional, que está bien cerca de mi casa, dicen, no sé, no recuerdo. A ver si paso por ahí en un ratito más. Y pues nada, le seguimos dando al cotorreo. Vamos con más rolas, pues, porque aquí ya se volvió a chiviar la banda. Me voy con algo de Cristian Nodal, ¿no? Para que se ponga a cantar la gente con todo el corazón, que le salga desde el fondo del alma, del pecho. Esta canción que se llama De los besos que te di. Para todos aquellos que ya terminaron con el tóxico, con la tóxica, y recuerdan esos besos, pues esta canción es para ti. De los besos que te di en la 97.7 con el compañero.

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1: Las 3 con 45 minutos.
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0: fea. Oigan, amigos, escúchenme a mí. Este, esta temporada todo se pone más terrorífico. Entramos al mes del terror, ñaca, más espantoso. Todo se pone más terrorífico, más espantoso y más grueso. Ahora, loco, está muy alburero, ¿no? 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A la bencha. 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Tía María VI y la radio El Diario 97.7 está contigo en los mejores eventos. Oiga, pues dígame entonces, ¿qué se va a armar hoy? Viernes botanero. ¿Cuál es el mejor botanero? Ya aquí me cayó el mensaje de La Nacional, que ya se reportó. Ya me hizo la invitación. Bueno, no me hizo la invitación, nada, me dijo las promos. Pero pues igual usted dígame si nos lanzamos a La Nacional o si conoce otro botanero, igual nosotros le caemos. Es viernes botanero. Hoy no hay quiniela del fútbol mexicano, pues porque no hay fútbol mexicano, hay descansito, hay fecha FIFA. Mañana juega México contra Estados Unidos, pero de ese no vamos a hacer quiniela. Solo es un partido, la neta, como pa' qué, la verdad, como pa' qué, honestamente. Mientras tanto, vámonos con más rolas, la verdad, porque es fin de semana, me quiero divertir. Te recuerdo, ya es la última oportunidad para que te lleves tus pases dobles. La última oportunidad para que marques y te lleves tus pases dobles para la lucha libre. Y te puedes ir a ver a Elia Park, a Mascarita Sagrada, a Octagoncito. 961-61-228-60. Y es tu última oportunidad, porque después de esta canción, la neta, yo creo que ya despido. Le damos fuga a la tortuga, es fin de semana y pues ni modo, así es esto, ni modo. 005 enterado y recibido, fin de semana, viernes botanero, cayó la quincena, ¿qué le hago? Yo ya me lanzo, honestamente, solo porque los quiero mucho me voy a venir a despedir todavía. Si no, ya me iba de una vez, me pelaba como el correcaminos al coyote. Esto se llama Coqueta, corre a cargo de Fuerza Régida y lo escuchas en la 97.7 con el compañero.
1: Otra más de las cumbias originales, sus compas de Fuerza Régida y Grupo Frontera. Vuélvale a marcar, compa Carlos.

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1: Y señores y señores, ha llegado el momento de despedirnos, de decir adiós, goodbye, hasta la próxima, hasta la vista, baby, chao, bye, sayonara, ahí nos vidrios. Si tienes tele, ahí te ves, porque pues la neta, el tiempo se nos ha terminado, ya nos tenemos que lanzar. ¡Ni modo, así es esto! Yo también me alegro, es fin de semana, terminamos una semana más, una bendecida semana. Gracias Dios por permitirnos terminar esta semana haciendo radio, gracias Padre. Oigan, uy, saludos al parcero, dice, feliz fin de semana, compa Yere. No, igualmente mi buen parcerito, dice, el mejor botanero es el que está a una cuadra de la iglesia de Terán. ¡Hola, loco! Un botanero a la vuelta a la iglesia, no, pues qué religiosos me salieron, dice... Ponte esa de me gusta vivir de noche, gracias, saludos al parcero, ahorita la ponemos. Si no la pongo ahorita, la pongo en la siguiente hora, tú tranquilo, don't worry, be happy. Oigan, les invito a que no se despeguen de la 97.7 para seguir disfrutando de muy buena música, de muy buen cotorreo. La frase de la semana para despedir la semana. Recuerden amigos, que nunca te gane el cansancio de perseguir tus sueños, porque un día podrías estar viviendo aquello... Por lo que hoy tanto estás luchando, por lo que hoy estás luchando, órale. A ver, va de nuevo.
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1: Recuerden que nunca te gane el cansancio de perseguir tus sueños, porque un día podrás estar viviendo aquello por lo que hoy estás luchando tanto. ¡Hala, hincha! Está buena la frase. Los saludo con el gusto de siempre, su compa Yere. Si Dios nos presta vida, nos escuchamos la próxima semana, el próximo lunes, y echamos cotorreo, platicamos de lo que pasó el fin de semana, les platico si me aventé ahí a la Nacional o qué anduvimos haciendo. Pero cuídense mucho, que tengan un excelente fin de semana, pásenla con sus seres queridos, con quien ustedes la quieran pasar, pero pásenla muy bien. Que Dios los bendiga a cada uno de ustedes, a todos y a cada uno de ustedes, a los que nos están escuchando y a los que no nos están escuchando también, porque no, bendiciones para todo el mundo de parte del Señor, del mero mero, ahora sí que del mero mero. Cuídense mucho, queden en sintonía la 97.7. Me despido con una rolita más para agarrar buen ambiente, ya para despedirnos con todo. Que pasen un excelente fin de semana, provechitos si van a comer. Que Dios bendiga a todos, queden en sintonía de la 97.7. Y recuerden que nosotros estamos contigo, contigo a todos lados.

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0: 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Las 4 con un minuto.
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3: A 2 años de distancia, la administración de Yamil Melgar Bravo ha consolidado un cambio profundo en la fisonomía y el tejido social de Tapachula. Su segundo informe de gobierno no se trata de un simple ejercicio de rendición de cuentas, sino de la constatación de un gobierno de corte humanista e incluyente que está cumpliendo la promesa de elevar la calidad de vida de sus habitantes, llevando justicia social tanto a las zonas urbanas como a las comunidades rurales históricamente olvidadas. El éxito de esta gestión radica en la capacidad de Melgar Bravo para articular esfuerzos con la presidenta Claudia Sheinbaum y el gobernador Eduardo Ramírez. Esta alianza estratégica se traduce en un histórico programa de obra pública que está transformando por completo la imagen urbana del municipio. En los últimos 730 días, su gestión construyó más de 350 calles integrales, equivalentes a más de 27 kilómetros. También instaló más de 6.600 luminarias que han contribuido a la seguridad de diversas zonas de la ciudad, antes consideradas como focos rojos. Asimismo, la implementación de rigurosas estrategias de seguridad ha permitido superar con determinación los índices de inseguridad, devolviendo la tranquilidad a las familias tapachultecas. A la par del desarrollo de infraestructura, destaca la visión sustentable del alcalde para encarar retos históricos, resolviendo de manera definitiva los problemas del relleno sanitario. En fin, Tapachula demuestra hoy que con voluntad política y espíritu de servicio, la transformación no es un discurso, sino una realidad palpable.
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5: La Radio del Diario, con el reporte del Servicio Meteorológico Nacional, el Clima Diario te informa. Hoy viernes, San Cristóbal de las Casas, tormentas eléctricas, máxima 20, mínima 12. Suchiapa, tormentas eléctricas, máxima 31, mínima 21. San Fernando, tormentas eléctricas, máxima 27, mínima 19. Berriozábal, tormentas eléctricas, máxima 28, mínima 19. Chiapa de Corzo, tormentas eléctricas, máxima 30, mínima 21. Tuxtla Gutiérrez, tormentas eléctricas, máxima 31, mínima 21. El Clima Diario te informó. Ante la presencia de huracanes, resguárdate en albergues si vives en zonas de riesgo. Aléjate de arroyos y no intentes cruzar zonas inundadas.
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1: Las 4 con 16 minutos.
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8: Lagos, solo fumo cuando bebo.
9: Yo solo fumo cuando bebo.
7: Número 9.
8: Alejandro Sanz y Edén Muñoz. Yo era poesía.
10: Yo era poesía y no sabías leer.
7: Número 8.
8: Jesse y Joy, Dueles.
9: ¿Cómo dueles?
7: Número 7.
8: Alex Intec y Ana Torroja. Duele el amor.
11: Duele el amor.
7: Número 6.
8: Aitana, conexión psíquica.
7: Número 5.
8: Bruno Mars y Karol G, Still.
7: Número 4.
8: Miley Cyrus, Bass Persuades.
7: Número 3.
8: Ariana Grande, Hey Dad That Made You Love Me.
7: Número 2.
8: Gloria Trevi, Pompas de Jabón.
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7: Número 1.
8: Karol G, Baby Wow. Baby Wow.
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13: En el año 1999, Harvey Ball, creador del símbolo iconográfico Smile Face o Carita Feliz, decidió proclamar el Día Mundial de la Sonrisa para el primer viernes de octubre.
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2: Las 4 con 45 minutos.
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1: 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Las 5 con un minuto.
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3: A 2 años de distancia, la administración de Yamil Melgar Bravo ha consolidado un cambio profundo en la fisonomía y el tejido social de Tapachula. Su segundo informe de gobierno no se trata de un simple ejercicio de rendición de cuentas, sino de la constatación de un gobierno de corte humanista e incluyente que está cumpliendo la promesa de elevar la calidad de vida de sus habitantes, llevando justicia social tanto a las zonas urbanas como a las comunidades rurales históricamente olvidadas. El éxito de esta gestión radica en la capacidad de Melgar Bravo.

0: justicia social tanto a las zonas urbanas como a las comunidades rurales históricamente olvidadas. El éxito de esta gestión radica en la capacidad de Melgar Bravarias, que han contribuido a la seguridad de diversas zonas de la ciudad, antes consideradas como focos rojos. Asimismo, la implementación de rigurosas estrategias de seguridad ha permitido superar con determinación los índices de inseguridad, devolviendo la tranquilidad a las familias tapachultecas. A la par del desarrollo de infraestructura, destaca la visión sustentable del alcalde para encarar retos históricos, resolviendo de manera definitiva los problemas del relleno sanitario. En fin, Tapachula demuestra hoy que con voluntad política y espíritu de servicio, la transformación no es un discurso, sino una realidad palpable.
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1: Las 5 con 15 minutos.
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0: 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San Cristóbal de las Casas cuenta con una presencia étnica y una rica tradición colonial que lo mantienen como uno de los destinos favoritos del turismo extranjero. Su edificación siguió un proceso similar al de otras ciudades coloniales que se crearon en el territorio novohispano. Limita al norte con los municipios de Chamula y Tenejapa y al este con Huixtán. Alrededor de su plaza principal se encuentran joyas arquitectónicas, como la catedral que ostenta una fachada barroca, el palacio municipal de estilo neoclásico, los portales, la iglesia de San Nicolás, cuyo estilo representa la arquitectura religiosa colonial de Chiapas, y la Casa de la Sirena, con una fachada de inspiración plateresca del siglo XVI. Los barrios conservan su identidad expresada en oficios y fiestas, y son parte de una cultura viva que también se manifiesta en textiles, orfebrería, juguetes populares y joyería. Se incorporó al programa de Pueblos Mágicos en el año 2023, antes de la llegada de los conquistadores españoles. El actual Valle de San Cristóbal era conocido como Huaycicatlán, que en náhuatl significa junto al Zacate Grande. Sobresale por su verde paisaje cubierto por la neblina y por sus magníficas construcciones virreinales de estilo barroco, plateresco y neoclásico. San Cristóbal de las Casas ha tenido diversos nombres. El actual hace referencia al santo patrono de los viajeros, San Cristóbal, mientras que de las Casas es en honor al primer obispo de la ciudad, Fray Bartolomé de las Casas. 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
0: 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Las 5 con 30 minutos.
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1: Las 5 con 46 minutos.
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0: 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Las 6 en punto. Editorial de la radio del diario.
2: A 2 años de distancia, la administración de Yamil Melgar Bravo ha consolidado un cambio profundo en la fisonomía y el tejido social de Tapachula. Su segundo informe de gobierno no se trata de un simple ejercicio de rendición de cuentas, sino de la constatación de un gobierno de corte humanista e incluyente que está cumpliendo la promesa de elevar la calidad de vida de sus habitantes, llevando justicia social tanto a las zonas urbanas como a las comunidades rurales históricamente olvidadas. El éxito de esta gestión radica en la capacidad de Melgar Bravo para articular esfuerzos con la presidenta Claudia Sheinbaum y el gobernador Eduardo Ramírez. Esta alianza estratégica se traduce en un histórico programa de obra pública que está transformando por completo la imagen urbana del municipio. En los últimos 730 días, su gestión construyó más de 350 calles integrales, equivalentes a más de 27 kilómetros. También instaló más de 6.600 luminarias que han contribuido a la seguridad de diversas zonas de la ciudad, antes consideradas como focos rojos. Asimismo, la implementación de rigurosas estrategias de seguridad ha permitido superar con determinación los índices de inseguridad, devolviendo la tranquilidad a las familias tapachultecas. A la par del desarrollo de infraestructura, destaca la visión sustentable del alcalde para encarar retos históricos, resolviendo de manera definitiva los problemas del relleno sanitario. En fin, Tapachula demuestra hoy que con voluntad política y espíritu de servicio, la transformación no es un discurso, sino una realidad palpable.
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